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Al norte de la provincia de Huelva, Aracena se convierte en un lugar privilegiado de la naturaleza en el que se combinan montañas, barrancos, riberas, vegetación y agua. En el paraje de Marimateos nace el río Diel y en pleno centro de Aracena se encuentra la Gruta de las Maravillas. La tradición popular narra que su descubridor fue un pastor que se introdujo en un hueco para buscar una res perdida, aunque la primera referencia histórica sobre su existencia data de 1886. La Gruta de las Maravillas de Aracena fue abierta al público en 1914. Una enorme cavidad subterránea de más de 2.000 metros de longitud, en la que el agua ha perfilado un paisaje de singular belleza. Sus lagos, la amplitud de sus espacios y la coloración de sus variadísimas formaciones de estalactitas y estalagmitas constituyen un conjunto excepcional del que sobresale la Sala de las Conchas. Declarado Reserva de la Biosfera por la UNESCO, el Parque Natural de la Sierra de Aracena y Picos de Aroche estuvo poblado desde la Edad de Piedra. En esta zona se asentaron pueblos celtas a lo largo del siglo V a.C. Estos primeros habitantes se dedicaban a la agricultura y a la explotación del subsuelo, rico en minerales. Esta riqueza minera es la que llama la atención del Imperio Romano, que termina por asentarse en el territorio creando pequeños núcleos de población en el espacio que hoy ocupa Aracena. Más significativa, si cabe, fue la presencia en Aracena de la civilización árabe, que en los 5 siglos en los que está constatada su permanencia en esta zona, ha dejado huellas que han llegado a nuestros días desde el propio nombre de Aracena hasta restos arquitectónicos en toda la comarca, como el castillo, fortaleza que formaba parte de la línea defensiva del Valle del Guadalquivir y que fue conocido como Castillo Musulmán de Gran Clacén durante el siglo IX. De esta época queda como testigo la torre del antiguo Alcázar y la fuente de Zulema, nacida, según cuenta la leyenda, de las lágrimas que la desdichada mora, enamorada de un apuesto cristiano, derramó después del cruel castigo recibido por tal atrevimiento.

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1: Dama española nacida en Córdoba, Beatriz Enríquez de Arana, conoció al almirante Cristóbal Colón en 1487, en casa de los parientes cordobeses que la educaron, convirtiéndose en su compañera sentimental. De esta unión nació Hernando Colón. A ella fue encomendada la custodia de los dos hijos de Colón cuando marchó a América, tarea a la que se dedicó con tanto esmero que fue felicitada por Isabel la Católica. Colón nunca se casó con ella, pero en su testamento le encomendó a su hijo legítimo, Diego. Beatriz vivió siempre en Córdoba, retirada de las intrigas cortesanas, y nunca reclamó las rentas que por testamento de Colón le correspondían.

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1: Es el momento, precisamente, de decir, señores, los medios de comunicación, al menos algunos medios de comunicación, van ahora a ser veraces. No van a depender de quién les paga. Van a decir lo que sucede. 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Pues porque la gente se tiene que movilizar. Ahora sí que es el momento de nosotros los pueblos, como dice la Carta de las Naciones Unidas. Si no reaccionamos, si los medios de comunicación no nos ayudan a que la gente tome en sus manos las riendas de su destino, mire a los ojos de sus hijos y de sus nietos y diga, no, no, no podemos dejaros como legado una habitabilidad de la tierra. 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

Saludos, ¿qué tal? Bienvenidas, bienvenidos a la Onda Local de Andalucía, la primera edición de Este Oeste. Hoy es viernes 9 de octubre. Este jueves por la tarde, la emoción, también la rabia, la tristeza, el recuerdo y la lucha se hicieron patentes en los homenajes por la muerte de Mari Carmen, dos semanas después de su desahucio en Madrid. Sevilla, Cádiz, Córdoba, Granada, Huelva y Almería han realizado concentraciones para clamar con indignación por la situación de la vivienda en nuestro país y advertir de que lo sucedido otorga aún más fuerza a la lucha. En las setas de Sevilla, donde permanece la acampada, cientos de personas guardaron un minuto de silencio alrededor de velas encendidas y carteles en los que podía leerse mensajes como «La ley de vivienda mató a Mari Carmen» o «Justicia para Mari Carmen». En Málaga, la movilización tendrá lugar este viernes a las 7:30 en la Plaza de la Constitución. El cartel de la convocatoria recoge el lema «Por Mari Carmen, la vivienda nos cuesta la vida». Y hacen un llamamiento a la huelga general, que como saben está prevista para el 11 de noviembre. Es el apunte de portada. Vamos ahora con más asuntos de la actualidad en titulares con Nicole Vargas.

0: La DGT prevé más de 1,2 millones de desplazamientos en las carreteras andaluzas durante este puente del Pilar.
1: El dispositivo especial de tráfico comienza este viernes a las 3 de la tarde y permanecerá activo hasta la medianoche del lunes 12 de octubre. Las mayores retenciones esperan en las principales vías de acceso a zonas costeras, segundas residencias y grandes ciudades, especialmente durante la operación Retorno. Entre las carreteras con mayor afluencia figuran la A4, la A49, la A7 y la A90. Por todo ello, la Dirección General de Tráfico reforzará la vigilancia con agentes de la Guardia Civil, helicópteros y drones. Por su parte, el delegado del Gobierno en Andalucía, Pedro Fernández, ha pedido prudencia al volante y ha recordado la entrada en vigor de nuevas normas de circulación para proteger a los usuarios más vulnerables.
0: Condenados en Sevilla 3 jóvenes por utilizar inteligencia artificial para crear imágenes de antiguas compañeras desnudas.
1: Un juzgado de lo penal de Sevilla ha impuesto 9 meses de prisión a cada uno de los 3 condenados por manipular las fotografías de 3 antiguas compañeras de colegio para simular con gran realismo sus cuerpos completamente desnudos. Se trata de la primera sentencia condenatoria de este tipo. Además, los hechos se remontan a septiembre de 2023, cuando los acusados utilizaron imágenes públicas de Instagram y las difundieron posteriormente a través de grupos de WhatsApp y Discord. La sentencia considera probado que actuaron con intención de burla y con un desprecio hacia la dignidad de las víctimas, por lo que aplica la agravante de género. El juez ha suspendido el ingreso en prisión, condicionado a que no vuelvan a delinquir durante 2 años, no accedan a determinadas aplicaciones y realicen un programa de educación sexual. Además, los condenados han reconocido los hechos y abonado las indemnizaciones por daños morales.
0: El rey Felipe VI clausura hoy en Córdoba el Congreso de la Industria de la Defensa.
1: El encuentro, celebrado desde el miércoles en el Centro de Exposiciones, Ferias y Convenciones de la ciudad, contará también con la presencia del presidente de la Junta de Andalucía, Juan Manuel Moreno, y la ministra de Defensa, Margarita Robles, junto a representantes sindicales y empresariales. Bajo el lema Industria, Talento y Defensa, el Congreso reúne a empresas, instituciones y profesionales para abordar los retos tecnológicos y laborales del sector. Organizado por UGT FICA y la Fundación Manuel Fernández Lito, también busca acercar las oportunidades de empleo a estudiantes universitarios y de formación profesional, además de fomentar la innovación y la colaboración empresarial.
0: CESIF denuncia ante la Fiscalía la gestión económica de la Universidad de Sevilla.
1: Además, pide que se investiguen posibles responsabilidades. El sindicato ha solicitado que se investigue la gestión del anterior equipo de gobierno de la institución, encabezado por Miguel Ángel Castro y del que formaba parte la actual rectora Carmen Vargas. Según CESIF, la universidad arrastra un déficit que se está traduciendo en el impago de determinados complementos salariales desde enero, especialmente entre el profesorado. La organización denuncia que, pese a haberse realizado una auditoría externa, todavía no se ha aclarado el destino de los fondos ni se ha presentado un calendario para saldar la deuda con la plantilla. Por ello, reclama la intervención de la Fiscalía para esclarecer lo ocurrido y determinar si existen indicios de delito que puedan derivar en responsabilidades penales.
0: Y cuéntanos las previsiones de hoy, Nicole.
1: A las 9:30 en Cazorla, en Jaén, la consejera de Sostenibilidad y Medio Ambiente de la Junta de Andalucía, Fina Martínez, realiza una visita técnica a las obras de emergencia de la cerrada de Elías en el sendero del río Borosa. A las 9:45 en Cádiz, el vicepresidente segundo y consejero de Turismo, Justicia, Desregulación y Administración Local, Manuel Gavira, realiza una visita institucional al Ayuntamiento de Cádiz, donde será recibido por el alcalde de la ciudad, Bruno García. A las 10:30 en Granada, la consejera de Cultura, Patrimonio Histórico y Deporte, Patricia del Pozo, visita la exposición Los Palacios Reales de la Alhambra, que conmemora el 500 centenario de la estancia del emperador en la ciudad. Y a las 12:30 interviene en la apertura al público de la muestra Granada, capital imperial. Por último, a las 12 destacamos UGT Andalucía y Comisiones Obreras convocan un minuto de silencio en memoria de Mari Carmen en las puertas de todos los centros de trabajo. En Sevilla tendrá lugar en la puerta de la sede de UGT Andalucía, en la avenida Blas Infante.

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0: Los actos de despedida a Mari Carmen se han sucedido en Andalucía y el resto de España. 7 de las 8 capitales andaluzas han ofrecido distintas muestras de recuerdo y homenaje este jueves, y hoy también será en el caso de Málaga. La movilización será esta tarde a las 7:30 en la Plaza de la Constitución. Su lema es: por Mari Carmen, la vivienda nos cuesta la vida, e incluye un llamamiento a la huelga general. Además, este viernes a las 6 de la tarde se va a constituir de manera formal la plataforma de inquilinas en Huelva, donde también se rendirá homenaje a la fallecida en el Parque Alonso Sánchez. Mientras que en instituciones como el Senado o la Asamblea de Madrid, y como también ha sucedido en Aragón o la Comunidad Valenciana, donde PP y Vox han vetado un minuto de silencio en honor a la mujer de 87 años fallecida en la jornada del miércoles, la Cámara Andaluza ha acogido este jueves un minuto de silencio precisamente en la Comisión de Vivienda, Juventud y Ordenación del Territorio, a petición de Ernesto Alba, diputado de Por Andalucía.
1: Estando en la comisión que estamos, vivienda y la importancia que tiene, creo que sería de justicia guardar un minuto de silencio por el fallecimiento de Mari Carmen ayer, que sabemos lo que ha puesto a la vivienda en el foco político como el principal problema de la gente, y creo que sería justo mantener el minuto de silencio.
0: Gesto que tiene lugar un día después de lo sucedido en el seno del Ayuntamiento de Benalmádena, en Málaga. Allí un concejal del Partido Popular, José Luis Vergillos, se refirió a la fallecida como una puta sinvergüenza con miles de euros en el banco, en el Consejo Sectorial de Vivienda de la localidad. Unas declaraciones por las que su autor ha pedido sus sinceras disculpas, que ha tildado de desafortunadas y con las que quería denunciar, así lo ha dicho, el uso partidista de su fallecimiento. De cualquier modo, desde Izquierda Unida piden su dimisión. Enrique Pablo Centella, portavoz del Grupo Municipal de Izquierda Unida y Podemos en el consistorio del municipio.
2: Creemos que el mejor homenaje que le podemos hacer a Mari Carmen es precisamente hacer lo que ella nos dijo antes de morir, que sigamos luchando y que no nos callemos. Por eso, y en ese marco, queremos decir públicamente que son inadmisibles las palabras que profirió el concejal de Vivienda del Ayuntamiento de Benalmádena en un pleno del Consejo Sectorial de Vivienda. Esos insultos y esas descalificaciones deberían haber hecho que ya estuviera la dimisión encima de la mesa, pero es evidente que no se va a producir.
0: Un rechazo al que se ha sumado el PSOE, cuyo portavoz de Presidencia, Sanidad y Emergencias del Grupo Socialista, Mario Jiménez, ha calificado esas declaraciones de impresentables, inhumanas e indecentes. Además, indica que espera que la muerte de Mari Carmen sirva para agitar conciencias y que se promuevan cambios, y que su sufrimiento no va a ser en balde. Ha pedido a la Junta, además, que aplique medidas.
3: El Gobierno de España ha dado un paso en la dirección adecuada. Hoy entra en vigor el primero de los decretos leyes, que será convalidado por la Diputación Permanente, y a partir del 15 y del 16 esperemos que también entre en vigor el segundo decreto. Pero claro, los andaluces y las andaluzas nos preguntamos que cuándo va a llegar el decreto ley Mari Carmen en Andalucía. ¿Cuándo el Gobierno de Moreno Bonilla va a entender que tiene que actuar, que el Estatuto de Autonomía le otorga competencias plenas en materia de vivienda?
0: Precisamente desde la Junta, el presidente Juan Manuel Moreno ha asegurado que se está haciendo una utilización política de la muerte de Mari Carmen, una cuestión de la que ha responsabilizado especialmente al presidente del Gobierno, Pedro Sánchez.
4: Yo creo que se está haciendo una utilización desde el punto de vista político, ¿no? Estamos al calor de unas elecciones legislativas y ese calor político y esa excitación política está haciendo que se esté utilizando, ¿no?, de manera muy especial por parte del presidente del Gobierno, el señor Sánchez. Yo veo un intento de manipular esa figura, ¿no?, que ha sido una figura que, oye, que ha zarandeado las conciencias del conjunto de la sociedad española y que ha servido para que coloquemos como objetivo fundamental un grave problema que tenemos en España, como es el problema de la vivienda.
0: Moreno ha hecho estas declaraciones en Madrid antes de acudir a la Junta Directiva Nacional de su partido. En ellas ha profundizado en sus críticas a Sánchez, del que ha dicho que no es creíble ni razonable porque ha tenido 8 años para hacer muchas cosas y, lejos de arreglar el problema, lo que ha hecho, dice, es agravarlo. Pues en el Parlamento se volvió a hablar este miércoles de vivienda. De hecho, la comisión parlamentaria iniciaba su sesión con ese minuto de silencio a petición del Grupo por Andalucía en memoria de Mari Carmen. Tras el minuto de silencio daba comienzo la sesión, que precisamente incluía como primer punto un debate agrupado sobre la situación actual de la vivienda en Andalucía. Ahí es donde la consejera del ramo, Rocío Díaz, ha asegurado que la Junta prevé promover 20.000 nuevas viviendas y rehabilitar otras 22.000 hasta 2030. La consejera de Vivienda, Juventud y Ordenación del Territorio ha explicado que la política de vivienda de la Junta se va a apoyar en 4 pilares. Aumentar la oferta de vivienda asequible, impulsar la rehabilitación y regeneración de viviendas, edificios y barrios y fomentar la investigación, innovación y formación. Estas medidas, según ha dicho Díaz, se van a recoger en el nuevo Plan de Vivienda de Andalucía 2026-2030.
5: Las políticas que tendrán un mayor peso serán las de incremento de oferta de vivienda asequible. Todos ustedes nos lo han escuchado en más de una ocasión y a mí personalmente también me lo han escuchado. El objetivo básico, el objetivo fundamental es conseguir que haya más hogares con precios acordes a los ingresos de las familias y de los jóvenes. Y esta política tendrá un especial impacto en los jóvenes. Con este objetivo nos hemos marcado el reto de promover 20.000 nuevas viviendas mediante distintas fórmulas.
0: Otro de los objetivos del Gobierno andaluz será mantener en buenas condiciones el parque público de vivienda. Rocío Díaz señala que construir nuevas viviendas es tan importante como garantizar el mantenimiento de las ya existentes. Además, la Junta también pretende facilitar el acceso a la vivienda y reducir el esfuerzo económico de las familias. Aquí, dice la consejera, tendrán un peso especial las ayudas al alquiler para personas vulnerables y entidades del tercer sector.
5: Pretendemos reducir el esfuerzo económico que tienen que realizar las familias para acceder a una vivienda. Un capítulo importante en estas líneas de ayudas al alquiler de las que les he hablado es la destinada a personas vulnerables y a las entidades del tercer sector. Y esto es algo que sí quiero poner encima de la mesa porque son líneas de ayuda que hemos puesto en marcha y que para nosotros es sumamente importante.
0: La consejera de Vivienda ha insistido en la necesidad de colaboración público-privada y ha señalado que ninguna administración puede resolver por sí sola las necesidades de vivienda. Al mismo tiempo, Rocío Díaz ha reclamado la coordinación entre el Gobierno central, Junta, Ayuntamientos y Diputaciones. Y la Cámara de Cuentas detecta deficiencias en la rendición de cuentas de las universidades públicas andaluzas. La Comisión de Universidad, Industria, Energía e Innovación del Parlamento Andaluz ha iniciado su sesión de este jueves con la comparecencia del presidente de la Cámara de Cuentas, Manuel Alejandro Cardenete. El organismo ha presentado un informe de fiscalización sobre las cuentas, contratos y convenios de las 10 universidades públicas andaluzas entre 2019 y 2021. Entre sus conclusiones destaca que solo 5 de las 10 universidades rindieron cuentas durante el periodo analizado y que se detectaron incumplimientos en la remisión de documentación contractual. Cardenete reconoce numerosas cuestiones a mejorar, aunque descarta que las irregularidades analizadas impliquen responsabilidad contable.
6: La Cámara de Cuentas no tiene poder de sanción, salvo que cuando todos estos informes que se remiten al Tribunal de Cuentas del Reino de España se detecte problemas de responsabilidad contable, donde sí se entra a Fiscalía y tiene su proceso judicial. En este caso, anticipo, no había por parte de la Cámara, no se ha visto nada que implique una responsabilidad contable. Cosas a mejorar, muchas, pero no responsabilidad contable.
0: La fiscalización también revela que el 98% de los contratos formalizados en 2020 y 2021 fueron menores. Además, la Cámara detectó incumplimientos en la remisión y el contenido de los convenios examinados. Por otra parte, el presidente de la Cámara de Cuentas ha advertido de que el organismo acumula 60 informes pendientes de presentar en el Parlamento, lo que retrasa el debate sobre sus conclusiones. Sin embargo, destaca que las universidades han mejorado sus procedimientos de rendición de cuentas en los últimos años, gracias, entre otras medidas, a la incorporación de una plataforma telemática. Y por otro lado, la Junta anuncia un aumento de al menos 120 millones para las universidades públicas en 2027. Así lo ha afirmado el consejero de Universidad, Industria, Energía e Innovación, Jorge Paradela, quien ha defendido la situación financiera del sistema universitario público. Según ha señalado, la financiación autonómica ha aumentado más de un 33% desde 2018, hasta alcanzar este año los 1.826 millones de euros. Paradel anuncia que los presupuestos de 2027 contemplarán un incremento adicional de al menos 120 millones, el doble de la subida aplicada a este ejercicio.
7: El próximo ejercicio duplicaremos el incremento de 60 millones de euros registrado este año. Duplicaremos los 60 de este año, por tanto, como mínimo, una subida de 120 millones de euros en la asignación a las universidades públicas andaluzas en 2027, de incremento adicional. Hablamos de un incremento porcentual que supera en tan solo un año el 6,5%, o si quieren de otra manera, 180 millones de euros adicionales en tan solo dos años. Destinemos la dotación que finalmente destinemos, como mínimo esos 120, habrá quien siempre la considerará escasa.
0: En materia industrial, el consejero ha fijado como objetivo movilizar o captar 20.000 millones de euros en inversiones estratégicas hasta 2030. Para ello, la Junta prevé impulsar un fondo de reindustrialización y una ventanilla única industrial. Paradela también ha advertido de que la insuficiencia de infraestructuras eléctricas puede frenar nuevos proyectos, al situarse la densidad de la red de transporte de electricidad en Andalucía un 40% por debajo de la media peninsular. Por ello, ha reclamado al Gobierno central nuevas inversiones que permitan aprovechar el potencial industrial y energético de la comunidad. Y un último apunte, una militante del PP denuncia al senador y alcalde de Algeciras, José Ignacio Landaluce, por dos presuntas agresiones sexuales. Según su relato, habrían ocurrido en diciembre de 2020 y la primavera de 2021. La denuncia fue registrada por el abogado de la presunta víctima el 2 de septiembre, según adelantan los compañeros de Europa Sur. El regidor niega las acusaciones y pide que se respete su presunción de inocencia, dado que a día de hoy, dice, no consta que haya sido admitida a trámite.
8: Niego de manera rotunda y categórica lo denunciado por el medio de comunicación. Son acusaciones que rechazo por completo y frente a las que voy a defender mi inocencia con todos los medios que me ofrece el Estado de Derecho. Quiero recordar algo fundamental. A día de hoy, según la información conocida, no consta que esta denuncia haya sido admitida a trámite. Por eso pido que se respete mi presunción de inocencia, que sean los tribunales y no los titulares de prensa ni los juicios paralelos quienes determinen los hechos.
0: La andaluz explica que su abogado va a solicitar acceso al escrito presentado ante el Supremo para que pueda ejercer su derecho a defenderse. Además, el regidor de la localidad gaditana ha recalcado que va a seguir trabajando por Algeciras y que se va a presentar a las próximas elecciones municipales de mayo de 2027. Por su parte, la denunciante también sostiene que antes del primero de esos episodios, la andaluza le habría ofrecido un puesto relacionado con una escuela infantil municipal, pese a que ella asegura que nunca había solicitado trabajo. Ese ofrecimiento aparece recogido en la denuncia en relación con un posible delito contra la administración pública. Tras conocer estas informaciones, desde Por Andalucía han señalado directamente al presidente de la Junta, Juan Manuel Moreno, por el respaldo político del PP al andaluce. Antonio Maillo, portavoz de Por Andalucía.
9: Moreno Bonilla, ¿hasta cuándo va a permitir que siga siendo alcalde de Algeciras? ¿Hasta cuándo vamos a tener que soportar la vergüenza de que el Partido Popular y Moreno Bonilla siga apoyando a una persona denunciada ya sucesivamente por varias mujeres por agresiones sexuales? ¿Qué es lo que tiene que pasar para que Moreno Bonilla diga que tiene que dimitir el alcalde de Algeciras? Es una vergüenza que afecta al Partido Popular, que afecta nada más y nada menos que al presidente de la Junta de Andalucía.
0: Por su parte, la presidenta de la Ejecutiva Provincial del PSOE de Cádiz, Mamen Sánchez, ha pedido al Partido Popular que responda con contundencia, pidiéndoles que le retiren su apoyo en el Ayuntamiento de Algeciras.
10: Y lo que esperamos es que el Partido Popular responda con contundencia, porque no es la primera vez que se conocen presuntas acusaciones contra el señor Landaluce. Y mira, no le pedimos ni al señor Feijóo ni al señor Moreno Bonilla que hagan las veces de jueces. Le pedimos que actúen, que piden a los concejales de Algeciras que retiren el apoyo al señor Landaluce.
0: El alcalde de Algeciras lleva desde el pasado mes de diciembre fuera del partido cuando se produjo otra denuncia presentada por el PSOE por presuntos abusos sexuales contra dos concejalas de su formación.
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0: Nos vamos en estos minutos a la provincia de Jaén, donde este domingo tiene lugar una cita con la lucha de las mujeres rurales. Arroyo de Lojanco acoge las cuartas jornadas Mujer Rural, organizadas por la Asociación de Mujeres Agricultoras, con el patrocinio del Ayuntamiento y la colaboración de su emisora municipal, Ojanco Radio. En las jornadas que se van a celebrar por la tarde, en la carpa municipal participarán en ponencias mujeres de distintos ámbitos y también habrá lugar para la convivencia con música y barra. Hablamos de todo esto con Toñi Torres Liñán, presidenta de la Asociación de Mujeres Agricultoras. Muy buenos días, bienvenida.
1: Hola, buenos días.
0: Bueno, Arroyo de Lojanco va a hacer este homenaje, ¿no?, a las mujeres rurales, porque además en este mes de octubre se celebra el Día Mundial, el día 15. ¿Qué nos espera este domingo con estas jornadas?
1: Exactamente, el Día de la Mujer Rural es el día 15, lo que pasa que al caer en jueves, pues lo hemos decidido hacerlo el 11, por el domingo, para que todas nuestras asociadas puedan asistir.
0: Claro.
1: ¿Qué me habías preguntado?
0: ¿Qué van a celebrar? ¿Qué van a hacer? ¿Qué ponencias, bueno, pues, se van a acoger?
1: Sí, pues va a ser un acto homenaje, ya venimos haciéndolo porque son las cuartas jornadas, un acto homenaje en principio a todas las mujeres del pueblo, pero claro, como no podemos a todas, pues ya vamos, hemos invitado a ejemplos representativos de mujer rural en distintos ámbitos. Entonces, pues por ejemplo tenemos a Maribel Jiménez Bezares, que es técnico de emergencias sanitarias y además es la primera presidenta y hasta ahora la única mujer presidenta de la Hermandad de San Marcos, no sé si conocen. Luego tenemos a Anita, hemos invitado a Anita la Cortijera, agricultora, mujer ganadera y creadora de contenido en las redes sociales, muy conocida en las redes sociales por su forma de dar visibilidad al campo. Luego tenemos a Josefina Pretel, que es la presidenta de la Asociación de Mujeres del Olivar, de aquí de Arroyo Lojanco. Y luego tenemos a Juani López Quintana, locutora de Ojanco Radio.
0: Nuestra compañera.
1: Y luego tenemos a Juana, que hace una gran labor, por eso hemos pensado en invitarla. Juana Gómez López, que es agricultora y mujer luchadora, y yo no sabía qué poner en el cartel, porque es apicultora del sector de construcción, albañilería, modista, bordadora, en fin. En definitiva, de aquellas mujeres que yo considero guardianas de las tradiciones y de los saberes. Y también, porque saben de todo, es que saben de todo. Y luego tengo también a otra, Luisa Torres Monedero, de Beas de Segura, que también es también otra guardiana de las tradiciones y de los saberes. Y luego, pues, esas son las que están en el cartel, pero luego siempre nos gusta que haya sorpresas. Luego tenemos, para el colectivo de las mujeres separadas, nunca me quiero olvidar al cual pertenezco, mujeres separadas, viudas, que tienen que salir adelante solas y que es muy difícil, ¿no? Y por eso nos gusta reconocerlas. Y esta estará entre el público, ella no lo sabe, que le vamos a dar el premio, será una sorpresa. Y luego ya el premio especial, que es el momento especial, que es el premio a la Mujer Coraje, que son esas mujeres que la vida le ha puesto retos y ellas han sabido afrontarlos con entereza, pues como haber superado una enfermedad grave o cosas así, ¿no? Y luego ya, pues, nuestras compañeras, tenemos dos compañeras en la asociación que cantan muy bien, no son profesionales, pero cantan muy bien, y entonces, pues, una de ellas cantará una canción dedicada a todas las mujeres rurales, que se llama Señora, no sé si la conoces, Señora de Marisol Bizcocho, y es muy bonita, es muy emotiva. Y después nuestra compañera, y va dedicada a todas las mujeres rurales y en especial a una, Elisa, que una compañera nuestra que falleció este verano. Y va dedicada también a ella.
0: Pues habrá momentos, como vemos, ¿no, Toñi?, de reivindicación, de recuerdo, de homenaje, de emoción también y de convivencia, ¿no?
1: Sí, y también cantará otra compañera nuestra que se llama, que no sé si la conocéis, es podadora de olivas, profesional, agricultora y podadora de olivas, se llama Juliana Segura, también en las redes sociales hace comidas tradicionales y eso, y también canta. Y entonces pues también cantará una canción. Y bueno, pues ya pues para finalizar, pues por el gentileza del ayuntamiento tomaremos un aperitivo todos los asistentes y después tenemos un grupillo musical para un poco de baile, ya terminar con un poquito de baile y convivencia, claro, con el aperitivo, una convivencia Y en fin, también tendremos una pantalla donde se proyectarán vídeos, fotos y vídeos de cada una de las personas con las que yo estoy hablando, en el momento que yo estoy hablando, pues saldrán vídeos y saldrán fotos de ellas, de todas las cosas que han hecho, ¿no? Uh-huh. En fin, es un acto homenaje,
0: claro,
1: a las mujeres.
0: Pues es muy
1: Porque las
0: necesario,
1: mujeres...
0: es muy necesario.
1: Sí, porque las mujeres somos, yo considero que sin las mujeres los pueblos desaparecerían. Porque donde hay mujeres tiene que haber niños, donde hay niños, donde hay niños tiene que haber escuelas, tiene que haber pediatras, tiene que haber servicios. Y entonces pues pienso por eso que sin las mujeres los pueblos desaparecerían.
0: Pues
1: Y
0: sin
1: que, pues,
0: duda.
1: considero que son la columna vertebral que sostiene los pueblos, las mujeres.
0: Pues el próximo 15 de octubre es el Día Mundial de las Mujeres Rurales, pero en los pueblos pues es momento de homenajearlas, de recordarlas, de ponerla de manera visible, ¿no?, a todo el mundo todos los días del año, no solo el día
1: Sí,
0: 15 de octubre. Y en
1: pero especialmente este día.
0: exactamente, y en Arroyo de los Jancos, en la provincia de Jaén, lo van a hacer este domingo en la carpa municipal con esta jornada, esta cuarta jornada Mujer Rural que organiza la Asociación de Mujeres Agricultoras de la localidad. Su presidenta es Toñi Torres Liñán y hoy nos ha acompañado y nos ha contado cómo lo van a celebrar. Y bueno, pues enhorabuena a todas las mujeres que forman parte de esa entidad y de todas esas mujeres que también van a formar parte de esas ponencias, porque tienen mucha trayectoria y mucha lucha a sus espaldas. Toñi, muchísimas gracias.
1: Muchísimas gracias a vosotros.
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Seguimos en la primera edición de Este a Oeste en este viernes 9 de octubre. Este jueves por la tarde, la emoción, la rabia, la tristeza, el recuerdo y la lucha se hicieron patentes en los homenajes por la muerte de Mari Carmen, dos semanas después de su desahucio en Madrid. Sevilla, Cádiz, Córdoba, Granada, Huelva y Almería han realizado concentraciones para clamar con indignación por la situación de la vivienda y advertir de que lo sucedido otorga aún más fuerza a la lucha. En las setas de Sevilla, donde permanece la acampada, cientos de personas guardaron minutos de silencio alrededor de velas encendidas y carteles en los que podía leerse mensajes como "La ley de vivienda mató a Mari Carmen". En Málaga, la movilización tendrá lugar este viernes a las 7:30 en la Plaza de la Constitución. El cartel de la convocatoria recoge el lema "Por Mari Carmen, la vivienda nos cuesta la vida" y un llamamiento a la huelga general. Es el apunte que destacamos. Vamos con más titulares con Nicole Vargas.

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0: Y ha recordado la entrada en vigor de nuevas normas de circulación para proteger a los usuarios más vulnerables.
1: Condenados en Sevilla tres jóvenes por utilizar inteligencia artificial para crear imágenes de antiguas compañeras desnudas.
0: Un juzgado de lo penal de Sevilla ha impuesto 9 meses de prisión a cada uno de los 3 condenados por manipular las fotografías de 3 antiguas compañeras de colegio para simular con gran realismo sus cuerpos completamente desnudos. Se trata de la primera sentencia condenatoria de este tipo. Los hechos se remontan a septiembre de 2023, cuando los acusados utilizaron imágenes públicas de Instagram y las difundieron posteriormente a través de grupos de WhatsApp y Discord. La sentencia considera probado que actuaron con intención de burla y con un desprecio hacia la dignidad de las víctimas, por lo que aplica el agravante de género. El juez ha suspendido el ingreso en prisión, condicionado a que no vuelvan a delinquir durante 2 años, no accedan a determinadas aplicaciones y realicen un programa de educación sexual. Además, los condenados han reconocido los hechos y abonado las indemnizaciones por daños morales.
1: El rey Felipe VI clausura este viernes en Córdoba el Congreso de la Industria de la Defensa.
0: El encuentro, celebrado desde el miércoles en el Centro de Exposiciones, Ferias y Convenciones de la ciudad, contará también con la presencia del presidente de la Junta de Andalucía, Juan Manuel Moreno, y la ministra de Defensa, Margarita Robles, junto a representantes sindicales y empresariales. Bajo el lema Industria, Talento y Defensa, el Congreso reúne a empresas, instituciones y profesionales para abordar los retos tecnológicos y laborales del sector. Organizado por UGT FICA y la Fundación Manuel Fernández Leito, también busca acercar las oportunidades de empleo a estudiantes universitarios y de formación profesional, además de fomentar la innovación y la colaboración empresarial.
1: CESIF denuncia ante la Fiscalía la gestión económica de la Universidad de Sevilla.
0: Además, pide que se investiguen posibles responsabilidades. El sindicato ha solicitado que se investigue la gestión del anterior equipo de gobierno de la institución encabezado por Miguel Ángel Castro y del que formaba parte la actual rectora Carmen Vargas. Según CESIF, la universidad arrastra un déficit que se está traduciendo en el impago de determinados complementos salariales desde enero, especialmente entre el profesorado. La organización denuncia que, pese a haberse realizado una auditoría externa, todavía no se ha aclarado el destino de los fondos ni se ha presentado un calendario para saldar la deuda con la plantilla. Por ello, reclama la intervención de la Fiscalía para esclarecer lo ocurrido y determinar si existen indicios de delito que puedan derivar en responsabilidades penales.
1: Y cuéntanos, Nicole, las previsiones de hoy.
0: A las 9:30 en Cazorla, en Jaén, la consejera de Sostenibilidad y Medio Ambiente de la Junta de Andalucía, Fina Martínez, realiza una visita técnica a las obras de emergencia de la cerrada de Elías en el sendero del río Borosa. A las 9:45 en Cádiz, el vicepresidente segundo y consejero de Turismo, Justicia, Desregulación y Administración Local, Manuel Gavira, realiza una visita institucional al Ayuntamiento de Cádiz, donde será recibido por el alcalde de la ciudad, Bruno García. A las 10:30 en Granada, la consejera de Cultura, Patrimonio Histórico y Deporte, Patricia del Pozo, visita la exposición Los Palacios Reales de la Alhambra, que conmemora el 500 centenario de la estancia del emperador en la ciudad. Más tarde, a las 12:30, interviene en la apertura al público de la muestra Granada Capital Imperial. Y a las 12, UGT Andalucía y Comisiones Obreras convocan un minuto de silencio en memoria de Mari Carmen en las puertas de todos los centros de trabajo. En Sevilla tendrá lugar en la puerta de la sede de UGT Andalucía, la avenida Blas Infante.
1: Gracias, Nicole. Conocemos el estado de las carreteras andaluzas con José Antonio Pedrosa desde la DGT. Buenos días.
2: ¿Qué tal? Muy buenos días. Pues arrancamos la jornada con complicaciones ya por accidente de entrada a Sevilla por la 49 en el entorno de Camas. Más de 3 kilómetros de tráfico intenso ya en la zona, por lo que les pedimos que tengan especial precaución. En la provincia de Cádiz también dificultades por la A4 en el puerto de Santa María, ya en este caso sentido Jerez de la Frontera, así como también van a encontrar complicada en Málaga la AP7 por otra incidencia, dificultando ya la circulación en sentido Málaga capital, además de tráfico lento de entrada por la A7 en El Palo, como por la A357 ya en la zona de Teatinos. En Córdoba, estas obras dificultan la entrada a la capital cordobesa en la A4 en la zona de Alcolea y ya por último en Granada, en su ronda GR30 entre la zona de Churriana de la Vega y La Chana, en este caso sentido ya Magacena.
1: Gracias, José Antonio. Previsiones del tiempo con Isabel Escribano desde la Agencia Estatal de Meteorología. Buenos días.
3: Buenos días. En Andalucía van a predominar hoy los cielos poco nubosos en la vertiente atlántica con intervalos de nubes bajas en el resto. Las temperaturas máximas irán en descenso sin cambios, alcanzando 24 grados en Jaén, 27 en Almería, Granada y Málaga, 28 grados en Cádiz y Córdoba y 31 en Huelva y en Sevilla. En cuanto al viento, soplará flojo variable con intervalos moderados de levante. También soplará levante moderado en el litoral mediterráneo con intervalos de fuerte.

0: En cuanto al puente, vamos a tener ambiente estable con cielos soleados y con ascensos de las temperaturas. El lunes podrían alcanzarse 32 grados en Sevilla. Es una información de AEMET.
1: Gracias, Isabel. Una breve pausa y repasamos la información local y provincial.

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0: El rey Felipe VI asiste este viernes a la cita de la industria de defensa en Córdoba. Rubén Montero, desde Matías Prat Radio, en Villa del Río.
1: Buenos días. El rey Felipe VI visita hoy Córdoba para participar en la última jornada del Congreso Internacional de Defensa, Seguridad e Industria, INDUDEF, Córdoba 2026, que se celebra en el Centro de Exposiciones, Feria y Convenciones. Según la agenda de la Casa Real, el monarca recorrerá las instalaciones y presidirá el acto de clausura de este encuentro, que se desarrolla bajo el lema Industria, Talento, Defensa y que reúne a empresas, instituciones y profesionales vinculados al sector de la defensa, la formación y el empleo. Cambiamos de asunto. La carretera A306, una de las principales conexiones por carretera del Alto Guadalquivir con la provincia de Jaén, afronta una nueva fase para su futura remodelación. La Junta de Andalucía ha adjudicado la redacción del proyecto de mejora del tramo cordobés que recorre los términos municipales del Carpio, Bujalance y Cañete de las Torres hasta alcanzar el límite provincial con Jaén y que soporta actualmente una circulación de más de 4.300 vehículos diarios, según los datos facilitados por la Junta de Andalucía. Y aquí en Villa del Río se conmemora el 450 aniversario de la fundación de la Cofradía de Nuestra Señora de la Estrella con diversos actos este fin de semana. La programación comienza este viernes a las 8 de la tarde con una conferencia de la cronista oficial Salomé Sánchez en el Ayuntamiento. Respecto al tiempo, para este fin de semana cielos despejados y sin lluvia con temperaturas mínimas entre los 12 y los 15 grados, las máximas entre los 24 y 27. Buen fin de semana, saludos desde la provincia de Córdoba.
0: La acampada por la vivienda de Málaga prepara su desacampada este domingo para centrarse en la huelga general. Paco Carbonell, Color Comunitaria en Palma Palmilla, Onda Local de Andalucía en Málaga.
2: Así es, así nos ha confirmado a este medio Rosa Galindo, portavoz de Un Techo por Derecho, una de las organizaciones que está al frente de la movilización. El objetivo, según nos ha explicado, no es poner punto y final a las reivindicaciones, sino cambiar el escenario de la protesta y concentrar los esfuerzos en la preparación de la huelga general por la vivienda, prevista para el próximo mes de noviembre. La campana por el derecho a la vivienda, instalada desde finales de septiembre en la Plaza de la Constitución de Málaga, encara esos últimos días. La previsión pasa por levantar las tiendas tras casi dos semanas de movilización permanente en el centro de la ciudad, y la intención es extender la movilización a otros barrios y sectores sociales, manteniendo la presión para que la cuestión de la vivienda siga siendo un tema central en el debate político, pese al adelanto electoral reciente. Y seguimos hablando de vivienda, pero nos vamos a Marbella. Hoteleros de Marbella han solicitado este jueves a las administraciones públicas una solución al problema de acceso a la vivienda para los trabajadores. Menudo problema tiene, así como han apostado por mantener la autenticidad del destino turístico de cara a favorecer su crecimiento sostenible en los próximos años. Así se ha puesto de relieve en el gran debate hotelero organizado un año más por el Grupo Vía en la Escuela de Alta Dirección Hotelera Les Roches de Marbella. Terminamos. Tiempo previsto para hoy en Málaga y provincia. Cielos despejados, temperaturas que oscilarán entre los 27 grados de Málaga y Vélez Málaga, 26 de Marbella, 25 de Antequera y Ronda. Esto ha sido todo desde la provincia de Málaga. Feliz fin de semana, compañero.
0: Igualmente, compañero. Moguer y Mazagón llenan de cultura su luna de otoño con teatro, literatura y flamenco. Sofía Villarán, Moguer Radio, Onda Local de Andalucía en Huelva.
3: El Ayuntamiento de Moguer ha presentado su programación cultural Luna de Otoño, una completa oferta de actividades que incluye propuestas literarias, homenajes a los mayores, recitales flamencos, exposiciones y un atractivo ciclo teatral, con un abono para disfrutar de hasta 5 grandes obras por tan solo 30 euros. El teatro vuelve a ser uno de los grandes protagonistas de la programación, con 7 propuestas escénicas que se desarrollarán en la sala del Teatro Felipe Godínez de Moguer y en el edificio multifuncional de Mazagón. Por otro lado, la Feria de Otoño y del Caballo todavía no ha comenzado y ya hay quien se ha quedado fuera. El Parque de Zafra volverá a convertirse desde hoy y hasta el 11 de octubre en uno de los grandes puntos de encuentro de Huelva, con 65 casetas instaladas y una lista de espera que evidencia la dimensión que ha alcanzado la cita. Alrededor de otras 40 han solicitado un espacio que por el momento el recinto no puede ofrecerles. Serán concretamente 59 casetas privadas, 5 públicas y una invitada procedente de BEAS, las que conformarán este año el mapa de una feria que continúa creciendo. Y con respecto al tiempo, tenemos máximas de 29 grados y mínima de 16 para hoy. Es todo desde la provincia de Huelva.
0: La Diputación de Sevilla impulsa Guardian, un proyecto para promover el uso responsable de la tecnología entre niños y jóvenes. Mónica Merino, Onda Guillena Radio, Onda Local de Andalucía en Sevilla.
4: Buenos días. Este programa va destinado a prevenir los riesgos asociados al uso compulsivo de las pantallas y fomentar una relación más saludable con la tecnología entre la población infantil y juvenil de la provincia. La iniciativa incluye talleres para familias, campañas de sensibilización y una herramienta digital de acompañamiento parental, con especial atención a los municipios de menos de 20.000 habitantes. Y en cuanto a agenda, el Circuito 107 de la Diputación de Sevilla lleva esta semana 36 actividades culturales a 31 municipios de la provincia. La programación incluye teatro, danza, música, flamenco, circo y propuestas infantiles. En Guillena, la Casa de la Cultura acogerá este sábado el espectáculo infantil Al fin Topacio a las 6 de la tarde y el domingo en Las Pajanosas El cielo cabe en una caja. En cuanto al tiempo, este fin de semana se esperan cielos estables, agradables y sin lluvias, ideal para disfrutar este puente al aire libre. Las temperaturas máximas oscilarán entre los 27 y los 28 grados, acompañadas de intervalos nubosos, pero con un ambiente mayormente soleado. Es todo por el momento desde la provincia de Sevilla.
0: 14 municipios abrirán su albergue para temporeros entre el 2 y el 6 de noviembre en la provincia de Jaén. Rubén Montañés, Radio Alcalá.
5: Así es, el dispositivo de atención a los temporeros que llegarán a Jaén para la temporada de la aceituna ya tiene fecha de puesta en marcha. El Foro Provincial para la Atención de Personas de Origen Migrante ha propuesto a los ayuntamientos que la fecha de apertura de los albergues se produzca entre el 2 y el 6 de noviembre. Este año serán 14 los municipios que dispondrán de estos recursos, con un total de casi 570 plazas para quienes lleguen a la provincia en busca de empleo. Buenas perspectivas en Jaén para el Puente del Pilar. Jaén superaría el 77% de ocupación turística. La provincia es la que tiene mayor expectativa de plazas ocupadas en alojamientos rurales de toda Andalucía. Y en Jaén capital, la huelga indefinida del autobús urbano de Jaén, prevista para este viernes coincidiendo con el inicio de la Feria de San Lucas, finalmente ha quedado desconvocada. La dirección de la empresa y los representantes de los trabajadores alcanzaron un acuerdo que incluye mejoras salariales y sociales y permite desbloquear la negociación del convenio colectivo después de 9 meses de conversaciones sin resultados. Y terminamos en Alcalá la Real, donde la subestación eléctrica de Llano Mazuelo se incluye en la Planificación Estatal de Infraestructura de Transporte Eléctrico con Horizonte 2030. Gracias a ella, el municipio pasará de 66 a 220 kilovoltios y eso permitirá mejorar la calidad y capacidad del suministro, eliminar los actuales problemas de microcortes y dar cobertura al crecimiento industrial de la localidad. Terminamos con la información del tiempo. Cielos poco nubosos despejados, termómetros en ligero descenso, máxima de 29 en Andújar, 26 en Linares, 24 en Jaén, 22 en Cazorla y Alcalá la Real. Saludos desde la provincia de Jaén.
0: Y en Cádiz, Jerez frena el crecimiento de los pisos turísticos. Olga Muñoz, Radio Chipiona, Onda Local de Andalucía en Cádiz.
6: Hola, buenos días. Así es, de 206 nuevas inscripciones a solo 25 en 6 meses. Las altas de viviendas de uso turístico caen exactamente un 87,9% al comparar dos periodos equivalentes de 2025 y 2026, coincidiendo con la aplicación de una normativa que limita su implantación en los edificios residenciales. Y seguimos hablándoles de vivienda, porque el precio del alquiler de la vivienda en Cádiz, municipio a municipio, registra subidas de hasta el 31% en el último año. Puerto Real, San Roque y el puerto de Santa María acumulan encarecimientos superiores al 20% en el último año, mientras la capital gaditana mantiene uno de los precios más elevados de la provincia. Y también les contamos que Airbus culmina su proceso de fusión en Cádiz con una planta de altas prestaciones en el puerto. Las instalaciones que deja en Puerto Real ya las ocupa el grupo chino Zensi, mientras que la factoría portuense se erige como el gran motor de producción de los componentes del A320, A330 y A350. Y en cuanto al tiempo, hoy en la provincia de Cádiz tendremos una jornada soleada y calurosa, ya que hoy los termómetros alcanzarán los 27 grados de máxima. máxima. Es todo desde la provincia de Cádiz.
0: Hasta aquí el repaso por la actualidad más cercana. Breve pausa y seguimos.

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0: Este miércoles 7 de octubre se apagaba la voz de Mari Carmen para siempre, la mujer de 87 años que fue desahuciada hace algo más de dos semanas del piso de Madrid donde había vivido durante más de 70 años. Se ha convertido en todo un símbolo de la lucha por la vivienda. Su sufrimiento tras ocho años padeciendo esta situación, con varios intentos de desalojo hasta el definitivo, ha conseguido que resurja la unión en la calle y la defensa de los derechos fundamentales, como este de la vivienda. Mari Carmen ha fallecido y ya no podrá volver a su casa, pero al calor de su lucha ha nacido un movimiento ya imparable con acampadas que están instaladas en muchas ciudades del país. Y las reivindicaciones son básicas: el fin de los desahucios y de la especulación inmobiliaria y el acceso a una vivienda digna para toda la población. Estas dos semanas, sin duda, se quedan en la memoria y en la historia social y política de nuestro país, porque, como recordarán, esto motivó que el Gobierno aprobase dos decretos con medidas sobre vivienda que fueron rechazados en el Congreso y que, una vez convocado el adelanto electoral, se han vuelto a presentar en el Consejo de Ministros esta misma semana para que sean llevados a la Diputación Permanente de la Cámara, donde ya sí se prevé que puedan salir adelante. Mientras tanto, el clamor social sigue en la calle y ya tenemos fecha para una huelga general. El miércoles 11 de noviembre estamos llamados al paro general por la crisis de la vivienda. Comisiones Obreras, UGT y el Sindicato de Inquilinas reivindican salarios dignos y garantizar el acceso a la vivienda. Se avecinan, por tanto, semanas muy intensas con la vista puesta en esta huelga general y dos días después en el inicio de la campaña electoral de cara a las elecciones generales del 29 de noviembre. Pues hablamos de esto con Nuria López, secretaria general de Comisiones Obreras en Andalucía. Muy buenos días, bienvenida.
1: Hola, buenos días.
0: Y también tenemos al otro lado del teléfono a su homólogo en UGT Andalucía, Óscar Martín. ¿Qué tal? Muy buenos días.
2: Hola, muy buenos días y gracias por la invitación.
0: Gracias a ambos por estar aquí con nosotras hablando de este movimiento social, como decíamos, ya imparable, con ese detonante que fue el desahucio de Mari Carmen, ahora con su reciente fallecimiento y la convocatoria de esa huelga general el 11 de noviembre. Empecemos, Nuria López, ¿cuál es el objetivo fundamental de todo esto?
3: Bueno, el objetivo fundamental de todo esto es que a las personas trabajadoras de este país no se le vaya la vida para poder tener lo más elemental, que es un techo donde cobijarse y construir su hogar, y también un salario que incremente y que no se quede también en que no podamos tener los alimentos más básicos. Esos son los dos objetivos principales, que el reparto de la riqueza que hay en este país, que hay mucho, ahí están los datos de los beneficios empresariales, pero también la gente que estamos en el día a día en nuestras empresas vemos cómo se produce más. Y eso no termina de llegar a las familias trabajadoras, ni a las personas jóvenes, ni al conjunto de la población. Se queda siempre acumulado en manos de unos pocos. Tampoco llega a los autónomos, porque si no llega en forma de salarios a las personas trabajadoras, nosotros no tenemos capacidad de consumir. Cada día quitamos, cuando vamos al supermercado y echamos las cosas en el carro de la compra, al final acabamos quitando porque el dinero se va y no llega al final, no llegamos a mediados de mes siquiera, ¿no? Por tanto, al final los objetivos principales de la huelga son que las personas no tengamos que sufrir para tener una vivienda y no tengamos que padecer para tener una vivienda, pero también que podamos vivir en unas condiciones adecuadas, y para eso hay que tener salarios más altos en este país.
0: Óscar Martín, por eso, ¿no?, ese lema de por los salarios dignos, ¿no?, que permitan llevar esa vida digna, que al final es lo que se persigue con esta convocatoria del 11 de noviembre, huelga general, motivado por la situación de la vivienda, porque efectivamente la mayor parte del salario se va a pagar el alquiler o la hipoteca.
2: Bueno, se va y se va mucho, por desgracia. Y desafortunadamente del salario el 40% se va de media al gasto del pago del alquiler o de la hipoteca. Con el otro 60% tenemos que afrontar todo el resto de gastos que necesita una familia y además hacer frente a esa inflación que está ya casi en el 5%, ¿no? Y yo quiero aprovechar hoy pues para mandar un saludo, un fuerte abrazo a todas esas personas que están acampadas en las plazas de las ciudades de este país, esa gran iniciativa social que está moviendo a esta sociedad a mover ese marco que hasta ahora teníamos establecido y que castigaba fundamentalmente a la clase trabajadora. Y también, si me lo permite, me gustaría mandar nuestro más sincero pésame a la familia de Mari Carmen, ¿no? Uh-huh. Y como decía, pues yo creo que hoy se ha demostrado que cuando hay unidad social, como decía, esta iniciativa de sociedad civil, pues está intentando conseguir que un derecho como el que tenemos en la Constitución, que es el derecho real a una vivienda digna, pues que este país, por una vez por todas, pues dé un paso adelante. Nos movamos de esas posiciones de inmovilismo, de inacción, en las que, como decía la compañera Nuria, los márgenes empresariales son datos objetivos del observatorio, son cuantiosos, hay riqueza en este país, sin embargo los empresarios no están siendo sensibles a la situación de los trabajadores y trabajadoras, con pérdidas constantes de poder adquisitivo, como están ahora mismo los salarios bastante por debajo de esa inflación, y no son capaces de sentarse en una mesa, como se ha venido históricamente haciendo, para trabajar ese acuerdo de empleo y negociación colectiva con la COE. Y nosotros sí lo que estamos diciendo que no podemos seguir así, porque la vivienda en este último año ha subido más de un 12%. Nosotros lo hemos denunciado a Europa, a las instancias europeas, lo estamos peleando en los convenios colectivos, pero es verdad que esa inflación, esos márgenes empresariales que están por encima del 13%, pues están haciendo una injusticia al conjunto de los trabajadores y trabajadoras.
0: Claro. En Nuria López, claro, hablamos no solo, que ya lo hemos comentado, ¿no?, de destinar gran parte del sueldo a la vivienda, a vivir bajo un techo, sino que es también el problema de acceder a una vivienda, ¿no?, por ejemplo, para los jóvenes, o el miedo a ser desahuciados en casos como el de Mari Carmen, ¿no?, personas que pagaban su alquiler, que llega a un fondo buitre, que compra el inmueble donde está la casa donde uno vive y le imponen una subida desmesurada que no pueden hacer frente y por lo tanto te están obligando a irte, ¿no?
3: Claro, es que al final esa especulación atroz que se puso en su momento, porque aquí ahora mismo lo que existen son unas normas que favorecen al especulador, a los fondos de inversión, a los fondos buitres que se quedaron con muchas casas en el momento de la crisis anterior del año 2012, cuando recordemos que muchos trabajadores fueron expulsados de sus puestos de trabajo, despedidos, y muchos otros perdieron sus casas, se la quedaron los bancos. Al final se generaron una serie de leyes para que esos fondos de inversión se quedarán con esas casas, no para vivir, sino para especular en bolsa, para invertirla en criptomonedas, para invertirla en oro. Y las casas, nosotros lo que tenemos claro es que son para vivir. Claro, al final, si esas grandes empresas de fondos de inversión acumulan esas viviendas, lo que hacen es un chantaje permanente al conjunto de la ciudadanía, comprando los bloques para cuando se te cumple el contrato, subirte los precios, o poner esa vivienda a que sean den una mayor rentabilidad, por ejemplo, con pisos turísticos, ¿no? Yo creo que aquí lo que hace falta es cambiar la regulación para que las personas trabajadoras, en todo su sentido, porque aquí estamos hablando de personas que son ancianas, que tienen ese miedo a que se les cumpla el contrato, estamos hablando de jóvenes que no pueden acceder a la vivienda y no pueden emanciparse, y se les trata cuando tienen 30 años como si fueran niños, infantilizándolos, no permitiéndole tener una vida adulta en condiciones adecuadas. Pero también estamos hablando de muchas familias trabajadoras que, aun teniendo un trabajo, pues tienen muchísimas dificultades para pagar ese alquiler o esa hipoteca, y que al final se le acaba quedando el banco o sometiendo a esta situación de estrés. Claro, en esta situación que vemos que los trabajadores acaban siendo no pobres, es que acaban teniendo un miedo terrible porque sus condiciones de vida, pues llevar a su hijo al colegio, tener una vida en un barrio que llevan mucho tiempo y hacer una vida normal, al final te la están impidiendo por esta especulación. Por eso son necesarios leyes que hay que cambiar en este país para favorecer que las viviendas estén a favor de las personas y no a favor de estos grupos inmobiliarios. Pero aquí estamos hablando también de repartir la riqueza. Hemos hecho muchos esfuerzos las organizaciones sindicales de este país durante mucho tiempo, mucho tiempo. Yo creo que en estos últimos 12 años, desde la pandemia hacia aquí, hemos estado peleando diariamente en los centros de trabajo por los incrementos salariales, porque veíamos que había muchos recursos, había muchos fondos europeos, había muchas ayudas, se introdujo la tecnología y eso ha permitido que las empresas tengan una mayor rentabilidad, que al final se la están quedando, que hemos conseguido arrancar el salario, pero en medio de esta inflación o el incremento de los precios de la vivienda, que no solamente es de media al 40, pero aquí estamos hablando que hay familias que cobran por debajo del salario mínimo interprofesional, no llegan a los 1.200 euros, que una vez pagado 900 de alquiler, pues digamos usted que le queda para comer. Yo creo que estamos hablando de unas situaciones extremas y lo que queremos decir con esta huelga general es que basta ya, que hay que hacer regulaciones que permitan topar los precios de los alimentos más básicos, regular la vivienda y, por supuesto, que los convenios colectivos, a través de los acuerdos, permitan repartir la riqueza que se genera. Nosotros no vamos contra aquellas empresas que cumplen los convenios colectivos, que protegen al mejor patrimonio que tienen los trabajadores, las empresas de este país, que son sus trabajadores, que yo creo que eso es la clave de todo esto, que hay que proteger a los trabajadores a través de la negociación colectiva. Y claro, cuando las empresas se cierran en banda, pues esto ya es un clamor que no se podía seguir retrasando más, y lo que se trata es de que los trabajadores tomen conciencia de que aquí estamos hablando de repartir la riqueza que llevamos. Cada vez que hay una crisis, cada vez que hay una guerra, cada vez que a alguien se le pone por la cabeza hacer aranceles, cada vez que alguien mueve el avispero para sus intereses, al final quienes acabamos pagando los platos rotos siempre somos los mismos, los trabajadores y las trabajadoras, a quien siempre se nos dice que ahora nos toca apretarnos el cinturón, que hemos vivido por encima de nuestras posibilidades. No, son otros los que acumulan la fortuna a base del sufrimiento siempre de la gente trabajadora o de una generación de jóvenes que al final están trabajando en situaciones complicadas, muy precarias, con bajo salario, y que encima de todo ahora se les exprime no pudiendo tener un acceso a la vivienda en condiciones adecuadas, dignas, o a vivir en unos pisos compartidos, como si no tuvieran el derecho a tener una dignidad habitacional, ¿no?
0: Claro. Y ya por último, Óscar Martín, bueno, hablaba Nuria López, ¿no?, de la necesidad de regulación, de medidas, precisamente esos dos decretos, esas medidas que ha llevado el Consejo de Ministros de nuevo esta semana para pasarlos por la Diputación Permanente. ¿Creen que son suficientes?
2: No son suficientes, ni mucho menos. Son necesarios, sí lo son, pero desde luego no son suficientes. Y aquí pues le lanzamos, desde el sindicalismo de clase, hay que lanzar un mensaje a la clase política de este país. Si el conjunto del arco parlamentario, sobre todo, especialmente dirigido a los partidos que han rechazado esos decretos, pues han puesto de manifiesto un mensaje muy claro, y es que no les importa su pueblo, su sociedad, su gente, y por supuesto nosotros vamos a seguir peleando, como decía antes, por ese derecho a la vivienda, un derecho constitucional que queremos conseguir que sea un derecho efectivo, real, para el conjunto de nuestra sociedad, y que no puede ser que lo que está pasando, o lo que lleva pasando muchos años, es que el proyecto de vida de muchas generaciones se está viendo cercenado, se está viendo amputado por la cuestión fundamentalmente de la vivienda. Y eso no puede seguir continuando de esa forma, porque son proyectos de vida que estamos impidiendo, que las generaciones que van a dirigir este país, que van a gobernar este país, no le estemos dando las herramientas necesarias para poder desarrollar, como decía, su proyecto de vida vital. Uh-huh. Y por lo tanto, pues tenemos que intentarlo con más fuerza que nunca, regular esta situación de la vivienda, topar esos precios para que la gente pueda acceder de manera asequible tanto a los alquileres como a la compra de una vivienda. Tenemos que tener un parque público de vivienda de protección oficial potente, y desde luego regular las zonas tensionadas, las zonas turísticas, donde por la presión del turismo y de la subida de esos precios está expulsando a la gente de sus barrios, de sus ciudades, y además debilitando los servicios públicos, porque ese encarecimiento de precios tan desproporcionado está generando que funcionarios del sector de la sanidad, de la dependencia, de la educación, no puedan ir a determinadas ciudades porque los precios son inalcanzables para poder sufragar. Y por lo tanto, estamos desdibujando por consecuencias de la vivienda, desdibujando nuestro mapa de servicios de los servicios públicos. Aquí y ahí yo creo que esta movilización, esta huelga, ahora más que nunca tiene un sentido, porque dirigir en este momento todas las fuerzas de la sociedad para conseguir uno de los elementos más importantes, por no decir el más
4: probando
2: importante,
4: sonido,
2: que es la cuestión de la vivienda, yo creo que es el momento social de esta democracia de los más importantes, y yo creo que efectivamente la sociedad española, andaluza, ha dicho basta ya, y más pronto que tarde yo creo que vamos a dar un paso importante para que el conjunto de este país y sobre todo, como decía, de los jóvenes puedan tener un futuro digno en su tierra.
0: Pues fechas importantes que tenemos el próximo mes, 11 de noviembre, día de la huelga general, y el día 29 las elecciones generales. Nuria López, secretaria general de Comisiones Obreras en Andalucía, y Óscar Martín, secretario general de UGT en Andalucía. Muchísimas gracias por habernos acompañado.
2: Muchísimas gracias a vosotros y un fuerte abrazo.
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0: Hablamos ahora de un paso importante que se ha dado en torno a un asunto que llevaba varios años ya de denuncias ciudadanas y malestar profundo entre los vecinos y vecinas de Coria del Río. Se trata de la aprobación por parte del Ayuntamiento de un plan de descontaminación de los terrenos de la gasolinera a la que se vincula la emisión de gases tóxicos en la barriada Guadalquivir. Esta situación afecta a 4.000 vecinos de esa barriada que llevan denunciando estas emisiones contaminantes desde hace 2 décadas. El alcalde Modesto González firmó el pasado 3 de septiembre el decreto que da vía libre al proyecto presentado por Zamarrilla Inversiones, propietaria del surtidor, y abre una nueva fase en un conflicto ambiental que los vecinos consideran todavía lejos de estar resuelto. Nos acompaña el otro lado del teléfono Rogelia Gómez, portavoz de los afectados. Muy buenos días, bienvenida.
1: Hola, buenos días.
0: Bueno, ahora se ha dado ese paso por parte del Ayuntamiento, un plan para descontaminar los terrenos. Por tanto, Rogelia, los vecinos y vecinas tenían razón, ¿no?, que esta situación no estaba solucionada.
1: Bueno, está claro que esta situación no está solucionada y de hecho, damos prueba y muestra más que suficiente los vecinos, que somos los que la sufrimos, ¿vale? Todas las declaraciones que el señor alcalde ha hecho a los medios de comunicación diciendo que este problema ya estaba resuelto hacía varios años, pues ha quedado al descubierto que miente una vez más y que el problema de la barriada de Guadalquivir y esta situación de salud pública que estamos sufriendo desde hace 20 años no le ha preocupado lo más mínimo, en ningún momento, ¿eh? No ahora, en ningún momento. Y mucho me temo que este nuevo proyecto de descontaminación y recuperación de suelo sea un tapaboca más.
0: Porque, ¿cuánto tiempo llevan denunciando esta situación y padeciendo las consecuencias de estas emisiones?
1: 20 años. De denuncias, 10. Uh-huh. Pero de reuniones, de información y de todas estas cosas, llevamos 20 años. 20 años muriendo gente que cabemos a entierro por día. Y nuestro señor alcalde, que debería ser el primero que estuviera al frente de todo esto, no se preocupa de nosotros ni lo más mínimo, ni pregunta por enfermos, ni por muertos, ni aparece, ni nada, de nada, de nada. Mi opinión particular, y creo que la de la mayoría de los vecinos, es que el principal responsable de que esto no esté resuelto a día de hoy es el señor alcalde de Coria del Río, seguido por Emacesa y Aljarafesa, que son los dueños y gestores de la red de alcantarillado y de abastecimiento de agua potable. Que ellos no han... está claro, yo no les voy a culpar a ellos de que ellos hayan efectuado los dichosos gases estos y la contaminación, ¿vale? Ellos no son responsables hasta ese punto de que ellos no son los responsables de esta situación en materia de que ellos no lo han generado, no lo han creado. Yeah. Pero sí se podía haber resuelto ya, que no nacieran más niños con problemas y que no hubiera más muertes de vecinos que se podían haber evitado.
0: Claro.
1: Y las que quedan, ¿eh? Las que quedan.
0: Porque además ya se hicieron los respectivos estudios, ¿no?, clínicos, análisis a los vecinos y vecinas, se ha demostrado que tienen contaminantes en su cuerpo, en su sangre, y al final aquí estamos hablando de una cuestión, como usted dice, Rogelia, de salud pública.
1: Exactamente, de salud pública que el director general de salud pública en octubre del año pasado nos prometió elaborar un protocolo de seguimiento para formar a los médicos que supieran lo que tenían que hacer con nosotros, y hasta el día de hoy no ha llegado.
0: Entonces, me imagino que estarán expectantes, primero, por ver este plan de descontaminación, cómo se va a desarrollar, ¿no? Porque creo que son 4 fases, 4 campañas, controles también analíticos, en fin, va a ser un proceso. Me imagino que no será tampoco cuestión de un día para otro, ¿no?, sino que se extenderá en el tiempo. Eso por un lado, la expectación, y por otra también, pues ver qué consecuencias va a tener todo esto, ¿no?, si esta situación se va a revertir ya de una vez y los vecinos y vecinas podrán vivir tranquilos.
1: Bueno, yo me remito a esta noche. Esta noche, yo ya anoche sobre las 12:30, a la 1, yo no sabía si abrir todo de par en par, cerrar, terminé cerrando todo, porque era peor tener abierto que tener cerrado, porque era horroroso. No se podía respirar ni en la calle ni dentro de tu casa. Es que tuvimos que ponernos mascarillas. Esto es inadmisible. Madre. De verdad, a estas alturas, que nadie se digne en decir vamos a resolver este problema de una vez por todas y vamos a dejar de mirar para otro lado y a echarte la pelota uno a otro, que si yo no tengo responsabilidad, que si la responsabilidad es del otro, que mire usted, que me da igual quien tenga la responsabilidad, que lo que tenéis que hacer es solucionar el problema este ya y dejar de que tengamos que seguir enfermando y tengan que seguir muriendo personas que ya no es solamente porque dicen, no, es de personas mayores, que pero qué mayores, si lo mismo muere el niño que con 30, que con 50, que mueren tres personas en una misma noche con 50, 51 y 54 años. Esto no es normal, nadie madre le da mía por pensar que hay que poner remedio ya, que eso no se nos puede decir. Hombre, es que nos están dejando morir, es que nos están envenenando y nos están dejando morir. Ya está bien, por favor, ya está bien.
0: Pues a ver si Rogelia da frutos este plan de descontaminación y se toman en serio ya una solución para evitar más muertes, más afectaciones en la salud de los vecinos y vecinas de la barriada Guadalquivir de Coria del Río en Sevilla. Hoy hemos hablado con la portavoz de los afectados, con Rogelia Gómez. Muchísimas gracias y ánimo.
1: Gracias a vosotros siempre. Sin ustedes no tenemos voz. Gracias. Un abrazo.
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0: En estos minutos nos vamos a dejar llevar por el ritmo y nos vamos a adentrar en el nuevo universo que se abre en la onda local de Andalucía con ¿Qué fue del siglo XX? Ese es el nombre de otra de las incorporaciones a la parrilla de La Ola en esta temporada. Un programa sobre la historia del pop rock español entre 1978 y los 2000. Vamos a conocer un poquito más qué nos depara ¿Qué fue del siglo XX? Y lo hacemos con su conductor Juan Carlos Sánchez. ¿Qué tal? Muy buenos días, bienvenido.
1: Hola, muy buenos días, muy bien hallado y saludo a toda la audiencia.
0: Bueno, un placer, Juan Carlos, que nos acompañes, porque además hablamos de algo que nos encanta, que es la música, que es aprender, que es también movernos, y eso lo vamos a hacer los lunes de 8 de la tarde a 9, ¿no? Bueno, cuéntanos, ¿qué fue del siglo XX que nos trae?
1: Pues que fue del siglo XX, es un documento, un documental sonoro, podríamos decir, en el que trato de hacer un poquito un recorrido por todo lo que fue la historia del pop y el rock español, desde, como muy bien has dicho, Concha, 1978, que creo que es donde podemos encontrar un punto de inflexión entre el pop más antiguo, digamos, ¿no? Que no quise entrar tampoco demasiado e irme a los 50 y los 60, sino comenzar desde ahí, que es lo más popular, digamos, lo más cercano a los 80 y donde se ve el germen de lo que luego se desarrolló durante los 80 y, como no, pues posteriormente el legado que dejó esa música en los 90.
0: Eso te iba a preguntar precisamente, ¿no? Porque esa fecha, y bueno, ya nos has dejado caer un poquito, ¿no? También, esa época, ¿no? Los 80, la movida, que fue muy importante para todo este género, ¿no? Del pop y del rock.
1: Por supuesto que sí. Yo en este caso me vuelco un poquito más en lo que es el pop, sobre todo en los 80, dado que yo ya tengo otro podcast que se llama El Templo del Rock, donde sí que hago un desarrollo profundo de lo que fue más el rock, pero en este caso el rock más potente. Aquí sí que entra el rock más convencional, digamos, ¿no? O sea, aquí podemos escuchar pues a Loquillo, a Burning o a Asfalto, por ejemplo, ¿no? En el otro programa, pues ya nos adentramos más en lo que fue el rock progresivo y el rock duro.
0: Juan Carlos, aquí lo que queda patente es que a pesar de los años que van pasando, ¿no? Aunque parece que los 80 fueron ayer, es un género, es una música que no pasa de moda, ¿no? Que cada vez tiene más adeptos, incluso entre gente joven.
1: Precisamente por eso me decidí a hacer este programa, ¿no? Porque veía que es una música que sigue muy viva y que sigue viva no solo ya entre los nostálgicos o la gente ya, digamos, de unos 40 o 50 años, sino también muchísima gente joven que sigue reconociendo esa música. Y bueno, pues lo que intenté con este programa es adentrarme profundamente, o sea, no solo quedarme en la superficie de lo que todo el mundo conocemos cuando hacemos, por ejemplo, alguna fiesta retro o incluso en alguna celebración se ponen canciones de los 80 o 90 de Celtas Cortos, de Héroes del Silencio, sino profundizar un poquito más e irme a lo más profundo y sacar toda la máxima producción posible que se hizo en esos años, que es mucha y que está bastante oculta. Entonces, en este programa se compensa tanto lo que es lo más conocido o popular con otros temas que a lo mejor no lo son tanto, pero que tienen igual calidad.
0: Porque además, no sé si estarás de acuerdo, esas bandas, esos artistas de esas épocas son también inspiración para las bandas contemporáneas, ¿no?
1: Por supuesto. Yo, por ejemplo, llego hasta el año 2000 y luego hago un programa anexo en el que meto a un montón de bandas actuales, pero que siguen respetando ese sonido ochentero o noventero, ¿no? Y es una forma de dar una muestra de que a día de hoy se sigue haciendo música con raíz en esa época.
0: Y para el programa del próximo lunes, Juan Carlos, no sé si nos puedes dar alguna pincelada de cuál es ese recorrido sonoro que nos vas a ofrecer.
1: Pues sí, después de la primera piedra que ya pusimos este pasado lunes, ¿no? En el que ya podíamos escuchar a grupos como Burning, por ejemplo, que hace una chica como todo un sitio como este y demás, pues ya de cara al próximo, pues nos encontramos con unos jovencísimos Tequila, con la orquesta Mondragón, por ejemplo, que dieron también sus primeros pasos y, bueno, pues un fantástico legado que ya da los primeros pasos también de lo que es el pop con grupos como Paraíso, por ejemplo, ¿no? Y el antecedente de lo que vendrá después, ya Radio Futura, El Último de la Fila y demás.
0: Qué bien, además, aquí es una música que, como decíamos antes, gusta a todos los públicos, ¿no? No solo a los nostálgicos que ya tenemos una cierta edad, sino que al final estamos hablando de pop y de rock, que bueno, que es una música que nos invita también
2: a movernos,
0: a acompañarnos en momentos pues eso, de convivencia, ¿no? De ocio, de compartir, que de eso se trata.
1: Sí, yo creo que es una música, bueno, hemos heredado, sobre todo los más jóvenes, un legado importantísimo, porque aparte de que es una música de bastante calidad, en muchas ocasiones a lo mejor las producciones no son muy brillantes, pero sí hay algo importante, que es la canción en sí, ¿no? La música o la letra que ha trascendido. Y como tú has dicho, estamos en cualquier celebración y tú ves a un joven cantando a voz partida pues el 20 de abril del 90, ¿no? Y la canción tiene 30 años o más, ¿no?
0: Claro.
1: Entonces, era también un poco el homenaje que yo quería rendir un poco a la música que se hizo con muchas fatigas, como se suele decir, ¿no? Porque en algunas ocasiones los grupos tuvieron que sudar mucho hasta que vieron sus producciones ya en una tienda de discos, ¿no? O sonando por la radio. Pero la cuestión es que creo que el esfuerzo mereció la pena y creo que debe... Como se suele decir, que tenemos que conocer el pasado para saber el presente y mirar al futuro.
0: Pues eso quizás es lo bueno, ¿no? Y reconocible también, ¿no? Que sin ser a lo mejor grandes producciones musicales, muchas de esas canciones son auténticos himnos todavía a día de hoy, porque de eso se trata, ¿no? De unir también generaciones, de ser...
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Bueno, ya lo escuchábamos en el audio del gran Salvador Catalán previo al de Shallows of London Town que acabamos de escuchar. Sus autores de Autumn Defense son el plato fuerte de la fiesta melómana que tendrá lugar el próximo viernes 16 de octubre en el edificio Constitución 1812 de Cádiz, antiguo Aulario La Bomba. Desde las 8 de la tarde, nueva experiencia del Campus Rock que abrirán los gaditanos Zaira Morrison más los puertorrealeños de Wets. Allí estará la gente de Radio El Palmar para reportar momentos de ese concierto múltiple que no te puedes perder. 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Recordamos que The Autumn Defense es un proyecto musical originado allá por 1999 en Nueva Orleans por los multiinstrumentistas John Stewart y Pat Sanson, ambos miembros de la emblemática formación Wilco. Así, con un buen plan, te damos los buenos días desde Radio El Palmar, hoy con un viaje muy cinematográfico por parte de la máquina rockera, ya que contamos con la visita del cineasta Gerardo Gabaldón, quien viene a hablarnos de su película Cuento de Primavera, a punto de proyectarse en los Cinemax del isleño Centro Comercial Plaza, aunque fue realizada en 2022 y se encuentra disponible en Amazon Prime. Además, escucharemos música seleccionada por el propio Gerardo, que incluye temas de gente como David Bowie, de Rolling Stones o Bruce Springsteen, entre otros. Poca broma. Destacando por tanto el hecho de que esta película de Gerardo se va a estrenar por primera vez en cine. De hecho, hablaremos tranquilamente sobre ello a lo largo del programa. Bueno, mientras esperamos en el andén palmareño la llegada de la locomotora, pinchamos una espectacular canción, obra del señor Jon Bon Jovi, un baladón de tintes country rock que cuenta con la tremenda guitarra del maestro Jeff Beck, entre otros motivos porque fue el tema insignia de una peli, concretamente Young Guns 2 de Geoff Murphy. Ahí la llevas.

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cinematomelómano inicio de programa con ese Don't You Forget About Me de Simple Minds, canción más representativa de la banda sonora de la película The Breakfast Club, El Club de los Cinco, dirigida.

0: dirigida por John Hughes y estrenada en 1985, petición inevitable, ese clasicazo de los escoceses de Glasgow, Simple Minds, por parte de nuestro invitado de hoy en Radio El Palmar, el cineasta Gerardo Gabaldón, quien ha subido a la locomotora para anunciarnos el estreno en cines de su película Cuento de Primavera, realizada en 2022 y disponible en Amazon Prime. Pero claro, el 18 de octubre se proyectará por primera vez en sala, concretamente en los Cinemax isleños del Centro Comercial Plaza. Buena, Gerardo, y un placer tenerte a bordo de la máquina rockera.
1: Hola, buenos días, ¿qué tal? Muchas gracias por invitarme.
0: Encantado estoy. Oye, además, al final del programa aprovecharemos para que nos adelantes algo de tu próximo estreno, Reino de Corazones, previsto para finales de año, largometraje también, al igual que el Cuento de Primavera, en el que nos vamos a centrar. Viene la cosa cargadita, ¿no?, para este último tramo de 2026, ¿no?
1: Sí, bueno, la idea siempre como creador es intentar no parar y hacer un proyecto tras otro. Y más cuando es algo cinematográfico que me apasiona, pues voy a por todas. Por lo menos intentarlo.
0: Oye, antes de entrar en materia con Cuento de Primavera, hablemos de ti, Gerardo Gabaldón, director, guionista, actor. Has realizado 6 trabajos, incluido el que se estrenará a finales de año, entre cortos, medios y largometrajes. ¿Quién es Gerardo Gabaldón y cómo más cuándo surgió tu amor por el cine?
1: Bueno, la primera pregunta de quién es Gerardo Gabaldón es complicada. Entonces, a ver, Gerardo como tal, pues bueno, siempre he sido un chico apasionado del mundo del arte, no solo cinematográfico, incluido también todo lo que abarca todas las artes, musical, teatral, narrativa, de lo que es la literatura. Siempre ha sido un poco ese concepto de que he visto el arte como una extensión del alma humana, ¿no? Entonces, debido a ello, siempre he visto esa necesidad de querer, pues, contar mis propias historias, empaparme en ellas a nivel humano, que es lo que más me apasiona de este oficio, la idea de embarcarme en esa idea de una parte emocional, que es lo que me parece a mí más interesante de todo lo que puede conllevar el arte a la hora de escribir algo, de dirigir algo, de interpretar algo. Entonces siempre he vivido con ello y tengo entendido por mi forma de ser que seguramente siempre estará dentro de mí. Entonces sería un resumen muy rápido de, bueno, un apasionado del arte, del cine, desde muy joven, desde muy pequeño. Y como digo, siempre ha sido algo que ha estado dentro de mí, desde muy, muy, muy, muy pequeño. He sido un apasionado del cine, del teatro, era algo que no podía apartar de mis ojos, siempre estaba dentro de mí y me apasionaba. Me apasionaba la palabra, yo diría, clave es pasión desde muy joven.
0: Claro, además, como decíamos, ¿no?, aparte del cine, pues desempeñándote también en proyectos audiovisuales y teatrales.
1: Sí, exacto. Además, se podría decir que yo, un poco lo que es la parte más técnica como director, un poco más oficial, se podría decir, todo comenzó con el teatro. Mis comienzos como director, como dramaturgo, guionista, actor incluso, siempre ha sido la base el teatro. Esos comienzos que aún así, a día de hoy, aún sigo haciendo teatro, por supuesto, aunque esté más centrado en el mundo audiovisual, pero el teatro siempre ha sido como esa escuela inicial, ya no solo profesional, sobre todo, como digo, emocional, lo que me ha animado a querer dar ese salto e intentar a un sector más amplio como es el mundo del cine. Entonces el teatro siempre va a estar dentro de mí y incluso a día de hoy sigo dirigiendo proyectos o formando parte de compañías teatrales para llevar a cabo sus funciones, sus representaciones, pues con la parte lumínica y sonora.
0: Bueno, hagamos ya mención a lo que va a suceder el próximo 18 de octubre, domingo, Cinemax del Centro Comercial Plaza de la gaditana San Fernando, Isla de León. ¿Qué va a suceder allí, Gerardo?
1: Pues la idea es que suceda magia, que sea un verdadero cuento. Pues sí, estamos muy ilusionados porque vamos a proyectar pues la película que realicé hace unos años, Cuento de Primavera, que, como has dicho, ya está disponible en Amazon Prime Video, pero me haría mucha ilusión la idea de que el espectador pueda ir a verla a la pantalla grande, ¿no?, que es donde realmente se podría decir que uno puede disfrutar mucho de una película. Yo siempre lo he dicho y lo digo cuando hemos proyectado proyectos anteriores, animo a todo el mundo porque le digo, te puedo asegurar que no se ve igual. En la pantalla grande parece todo más espectacular. Dice, Dios mío, esto lo he hecho yo. Sí, sí, sí, en pantalla grande parece todavía mucho mejor. Entonces la idea de que quiero que el espectador y las personas que vayan a verla pasen una experiencia muy bonita por el tipo de película que es, el tipo de historia que hemos querido contar en Cuento de Primavera, que me apasiona esa forma de narrar una historia, unos personajes, unas emociones. Entonces yo considero que todo aquel que quiera ir va a ser muy bienvenido y puede disfrutar mucho de esa historia. Entonces la idea del evento que vamos a realizar el 18 de octubre en el cine es disfrutar del cine. Sería un poco la esencia, el resumen rápido, disfrutar del cine.
0: Ya al final del programa daremos los detalles de horario, de cómo hacerte con la entrada. Yo puedo recomendar la película, la he visto y la verdad que, vamos, mi humilde criterio como aficionado al cine, ¿vale? Es un guión muy bien tejido y bueno, y además eso es una historia bien desarrollada, personajes estupendamente encajados y muy recomendable. De momento, Gerardo, enseguida y tras un poco de música elegida por ti, vamos a hablar de Cuento de Primavera sin hacer mucho spoiler. Para el que no lo haya visto y vaya al cine del Plaza, recordamos que la película está disponible en Amazon Prime Video. Y nada, nos vamos a quedar con el sonido y voz del probablemente músico más importante de los últimos tiempos en cuanto a carácter polifacético, fallecido en 2016, cuyo nombre real es Robert David Jones, siendo conocido también como Sig Stardust o el Duque Blanco, aunque como más se le conoce a nivel popular es por David Bowie. Disfrutamos de su himno ochentero por excelencia, que se llama
1: Let's Dance.
0: Let's Dance, come on.

Mirad, cuando te haces mayor en la vida, hay cosas que se van. Vamos, eso es parte de la vida. Pero solo aprendes eso cuando empiezas a perder esas cosas.

0: Ay, pero ¿quién no se ha venido arriba alguna vez con ese sencillo pero brillante riff guitarrero que da forma al Satisfaction? Eran sus satánicas majestades, los Rolling Stones, con el exitazo sesentero No Puedo Conseguir Satisfacción. Ah, otra de las propuestas musicales de Gerardo Gabaldón, invitado hoy en la máquina rockera de Radio El Palmar, dando forma a este Locomotora Rock, Cuento de Primavera, programa que estará disponible desde la tarde-noche de hoy, 9 de octubre, en iVoox, Locomotora Rock. Enlace directo al podcast lo tendrás en la historia del Instagram, locomotora-tyler, durante los próximos días, y también en los Facebooks, Álvaro Tylers, Locomotora Rock y Locomotora Rock. Gerardo, hablemos de ese largometraje Cuento de Primavera, año 2022, y que el 18 de octubre se proyecta en los cines del Plaza San Fernando, sin hacer spoilers, para quien no la haya visto en Amazon Prime, lo haga en el cine. ¿Cuál es la sinopsis? ¿De qué va Cuento de Primavera?
1: Cuento de Primavera es una historia donde tres chicas, el personaje de Farah, Belisa y demás, pues se encuentran en un momento de sus vidas, ¿no?, donde se tienen ese momento complejo existencial de saber un poco hacia dónde va su rumbo, su destino, y entre medias pues estas tres chicas se encuentran con el misterioso Ícaro, un personaje muy particular que se podía decir que es como la representación del alma del camino que quizás todos los seres humanos deberíamos de intentar conseguir, porque debido a él pues sus vidas cambian completamente, incluso su existencia, su forma de ser, su idiosincrasia, hasta el punto de que se convierte pues para ellas en la primavera más importante de sus vidas.
0: Bueno, una historia, la de Cuento de Primavera, que abordas desde una mezcolanza de géneros como drama, misterio, fantasía, romance y realismo mágico. ¿Cómo surge la inspiración a la hora de desarrollar esta historia para ti?
1: Yo principalmente, cuando escribo una historia, intento darle ese enfoque algo diferente, más profundo a nivel existencial. Entonces suele ocurrir que suelen haber varios géneros, ¿no?, en esa mezcla, pues como en este caso lo que es el drama, el realismo mágico. Es una forma que a mí me gusta mucho de contar historias, esa idea de mezclar y que se solape lo mejor posible lo que es la vida cotidiana, ¿no?, la realidad del día a día, pero con un toque más espiritual, por así decirlo, incluso mágico, ¿no?, como dice ese género de realismo mágico. Cuando yo intento construir esos personajes, esos diálogos, esas secuencias, siempre intento hacerlo desde un punto de vista muy desde el corazón. Quiero crear siempre una historia que, al menos para mí, atraviese el corazón. Para mí es lo más importante. La idea de coger una historia, unos personajes, situarlos en un momento concreto de sus vidas y exponerlos a diversos factores que influyen en su vida. Porque para mí una película, aunque como espectador siempre decimos, ¿no?, la película es ese presente que viven esos personajes, siempre digo que hay que intentar verlos como seres humanos complejos, hasta el punto de que esos seres humanos han tenido un pasado, que debido a ese pasado estamos viendo un presente y lo estamos disfrutando, pero con la esperanza de un posible futuro que ojalá nos gustaría ver. Siempre intento, cuando hago una película, dar esa idea de ojalá, si hubiese una segunda parte o esto se alargase, fuese un día a día, ¿qué les pasaría a esos personajes? Entonces siempre hago un poco con ese futuro esperanzador de me gustan los personajes, vamos a interesarnos por ellos y por su historia.
0: Claro, y conseguir además que el espectador, la espectadora, pues empatice incluso, ¿no?, que es importante a veces con los personajes de las películas. Bueno, tenemos 121 minutos, no es moco de pavo, un reparto a mi criterio bien seleccionado en los roles principales. Tenemos Aisha Darawi, Christine Joan, Julia Riobó, Esther Pumar, Cristina Gómez y tú misma, Gerardo Gabaldón. ¿Qué papeles desempeñáis cada cual de los mencionados?
1: Pues Aisha Darawi es una actriz maravillosa, pues ella hace el papel protagonista, el de Farah, es la chica que vive un poco todo de forma mucho más directa, ¿no?, de esta historia. Luego Christine Joan es la amiga a la que conoce y con la que desarrolla una amistad maravillosa y hermosa. Julia representa el personaje de Alma, que va muy acorde al personaje que hace Aisha, el de Farah, y no vamos a hacer spoiler, pero se podría decir que es algo muy clave y esencial entre ellas dos. Y bueno, además de Esther, que también hace un personaje muy interesante y muy grande a nivel espiritual, porque puede representar como ese alma, por así decirlo, superior, Cristina Gómez igual. Y bueno, yo hago el personaje de, como he dicho antes, del de Ícaro, que es un personaje muy particular, porque además de ser un personaje muy importante en la trama, en la historia, a la hora de desarrollar las subtramas y con los demás personajes, considero que es un hombre con un pasado muy interesante que se va desarrollando y vamos conociendo a lo largo de la historia, con un presente muy importante para las tres chicas protagonistas y, como digo, con la esperanza de un posible futuro esperanzador de hacia dónde van nuestras vidas y nuestro destino.
0: ¿Cómo sufre tu personaje?
1: Sí, un poco. Me encanta el sufrimiento hacia mí, claro.
0: Veo la evolución del personaje durante la película y digo, joder, tío, está ahí estoico, pero joder, cómo sufre el tío.
1: Sí, sí.
0: Bueno, en cuanto al proceso de rodaje, ¿en qué lugares se ha filmado Cuento de Primavera?
1: Pues principalmente todo se ha grabado lo que sería por la provincia de Cádiz, pues un poco San Fernando, Cádiz, Jerez y demás. Pero tenemos entre todas esas localizaciones alguna que otra que se han grabado incluso en el extranjero, como es el caso de una localización que fuimos a grabar a Tánger. Forma parte de la película Tánger porque no es solo una cuestión visual, incluso a nivel narrativo el personaje de Farah, de la protagonista, tiene un pasado de su vida en Tánger. Y también hemos grabado una parte de la película en Lisboa, que al igual no es solo una cuestión visual, sino que el personaje que hace Christine Joan, el de Belisa, tiene, pues, está relacionado con Lisboa, ¿no? Por el tema de otro personaje que aparece en la película. Y bueno, son escenarios que, en mi opinión, enriquecen mucho, no solo una cuestión cinematográfica, ¿no? Como digo, todo intento siempre que sea una cuestión emocional, tanto para los personajes como para las experiencias que viven. Pero sí, se podría decir que está grabado principalmente en la provincia de Cádiz y algunas escenas en Tánger y en Lisboa.
0: Bueno, Cuento de Primavera, A Springtale, entre paréntesis. Luego contamos el porqué de ese subtítulo anglo, más detalles del film de Gerardo Gabaldón, tras buena música en acorde con el exquisito gusto de nuestro invitado Gerardo. Damos paso al jefazo más genial del rock, Bruce Springsteen, con su nostálgico y maravilloso Glory Days de 1984, incluido en el redondo memorable Born in the USA.

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0: Pride, orgullo en el nombre del amor, cantaban los irlandeses de Dublín, U2, también en 1984, en este caso incluido el tema Pride, In the Name of Love, en el redondo de Unforgettable Fire, locomotora rock de Radio El Palmar, 108 FM. Si nos sintonizas desde El Palmar de Vejero alrededores, sonamos también en Onda Local de Andalucía, martes 11 de la noche y sábados 5 de la tarde, Radio Alcores, domingos 11 de la noche y en la ecuatoriana de Loja, Depreda Rock, madrugada del miércoles desde las 3. Bueno, dejábamos antes, Gerardo, esa cuestión abierta del subtítulo en inglés, Springtale, y es que durante la película tu personaje Ícaro se comunica en el idioma de Shakespeare en ocasiones, ¿no? ¿Qué te hizo darle a Ícaro esa lengua materna inglesa?
1: Principalmente porque el personaje de Ícaro, a diferencia del resto de, pues eso, de almas humanas, como yo digo, que aparecen en la película, el personaje de Ícaro está representado de una forma a la vez realista, pero la otra, un punto de vista más onírico. La idea de que sea un personaje más internacional, ¿no? Que pueda aparecer y ocurrir su historia en cualquier parte del mundo, me animó un poco a darle ese toque más internacional de con esa voz que para el espectador verá, como decir, todo, por así decirlo, entre comillas, de ultratumba, con una voz muy, muy grave, muy, muy personal, muy característica, y a hablar en inglés con la idea de ser un hombre que representa la esencia del mundo, por así decirlo, algo desde un punto de vista a la vez realista, pero a la vez con cierto toque mágico de que pueda aparecer en cualquier momento ante cualquier persona, porque no quiero hacer spoiler de un poco que representa Ícaro en la película, pero se podría decir que es un poco esa idea de ser humano, de que todo el mundo nos gustaría tener, que nos apoya y nos ayuda a avanzar en nuestras vidas. Y por eso ese idioma un poco materno, como él dice en un momento de la película, anima a decir que estoy para todos los seres humanos de este planeta Tierra cuando necesitamos ese apoyo y ese cariño emocional. Fue un poco lo que me animó a darle ese toque un poco más, entre comillas, porque no es exactamente de esa forma, pero algo más fantasioso, ¿no? De que pudiese comunicarse de esa forma.
0: Bueno, ¿y qué hay en común entre Ícaro y Gerardo Gabaldón? ¿Cuánto de ti hay volcado en ese gran personaje?
1: Pues principalmente yo diría la parte emocional, la parte humana, de que yo soy una persona que, al menos lo intento, ¿no?, porque me gusta ser de esa forma, recibir a todos con los brazos abiertos y poder prestar mi ayuda y lo poco que a lo mejor pueda yo ofrecer, ¿no?, a los demás. Por mi parte, soy una persona que le encanta la parte humana de las personas. Soy alguien que le gusta mucho conocer las emociones de las personas que me rodean o que conozco. Siempre quiero recibir a los demás con los brazos abiertos. Y es la parte que más me interesa de las personas, de la parte humana. La parte humana y la parte emocional. Y me encanta eso.
0: Bueno, en cualquier trabajo de un artista el resultado final importa para este, en cierto modo. En el caso que nos incumbe, tu película Cuento de Primavera, han sido 34 premios de 46 nominaciones, poca broma, de muchos de ellos por tu interpretación, además de en categoría de director, película, guión y actriz. ¿Qué se siente ante este reconocimiento?
1: Pues la verdad es que muy contento porque que la película haya sido reconocida en festivales y certámenes cinematográficos, pues por ejemplo de Londres, París, Nueva York, Los Ángeles, que hayan valorado que una película tan independiente pueda tener ese reconocimiento y ese valor, ¿no?, artístico de cualquier tipo, ya sea pues el guión, la película en sí, lo que es el conjunto, el completo, alguna que otra interpretación, alguna nominación, Aisha, Christine, yo en este caso también como director, actor. Es un reconocimiento muy bonito que además, siendo sincero, ayuda mucho luego a la hora de que cuando llega el momento de buscarle, encontrarle cierta distribución, ¿no?, como es el caso de Amazon Prime Video, de proyecciones y demás, tenga ese reconocimiento. Ayuda mucho.
0: Bueno, y en cuanto al público, Gerardo, a quien el artista le muestra su obra, imagino que de alguna forma buscas en tus películas conectar emocionalmente. ¿Qué tipo de público piensas que puede interactuar mejor con la película y qué reclamo le haces al público en general para que vaya a verla?
1: Pues principalmente el tipo de público, yo siempre digo que es alguien a quien le emocione el cine. Le emocione el cine, las historias un poco diferentes, ¿no? Que es un cine de sentimientos. No es un cine, al ser algo tan independiente, y además es el tipo de historias que me encantan, que me apasionan, no es un cine centrado únicamente en un aspecto técnico, visual, pirotécnico, ¿no? Como puede ser un cine de hoy en día, sobre todo las grandes superproducciones, vamos, que son bienvenidas, por supuesto, pero mi cine es algo mucho más intimista, algo mucho más emocional. Entonces, a todos los espectadores les digo que si quieren ir a ver la película y disfrutarla, que sepan que es algo que, en mi opinión, puede llegar muy al fondo de nuestros corazones y de nuestros sentimientos. Eso respecto un poco a la recomendación y los espectadores, pues yo les digo que se permitan disfrutar de 2 horas y sobre todo abrirse. Yo lo que intento con mis historias, con mis películas, obras de teatro y demás, es abrirse a nivel emocional, permitirte llegar a lo más profundo de tus emociones y de tus sentimientos y salir de la sala, pues ojalá, ¿no? Emocionado y que no salgas indiferente. Para bien o para mal, pero que sea un poco esa sensación de, ostras, he visto algo muy interesante y me ha cambiado, aunque sea esto mínimo.
0: Palabra de Gerardo Gabaldón, guionista, director y actor en la película Cuento de Primavera a Springtail, 18 de octubre en Cinemax del Centro Comercial Plaza de San Fernando, Cádiz. Últimos apuntes sobre ese estreno en cine, más info de primera mano sobre el próximo estreno de Gerardo. Será en la recta final del viaje a la cual nos vamos aproximando tras un poco de synthpop y new wave con los noruegos Aja. Otro exitazo ochentero, Take on Me.

0: Recta final, ahora sí de programa, que vamos a iniciar sometiendo cariñosamente a nuestro invitado Gerardo Gabaldón a un cuestionario sobre gustos cinematográficos. ¿Qué te parece, Gerardo?
1: Estoy nervioso, a ver qué me preguntas.
0: Todo el mundo le pasa igual, pero no te preocupes. Vamos,
1: pero tengo muchas ganas, tengo curiosidad.
0: Bien. Bueno, pues tras el consentimiento del invitado, damos paso a la sintonía del cuestionario. Te lo he puesto difícil. Te vas a enterar.
1: Nací para ello.
0: Nacido para correr. ¡Ay! Bueno, pues nada, te voy a hacer 10 preguntas que tú tienes que contestar de la manera más breve y concisa posible. ¿Listo?
1: Vamos a ello.
0: ¿Primera película que viste en el cine?
1: Star Wars, La amenaza fantasma.
0: Año 99. ¿Última película que hayas visto en el cine y te haya encantado?
1: Oppenheimer, de Nolan.
0: ¿5 películas internacionales referente para ti?
1: Lawrence de Arabia, Blade Runner, Stalker, La chaqueta metálica, 900.
0: ¿Y nacionales?
1: Los Santos Inocentes, El laberinto del fauno, Zelda 211, Beautiful, No habrá paz para los malvados.
0: Te las compro todas. ¿La película que quizá más has visto en tu vida?
1: Toy Story.
0: A bote pronto, un personaje de película que te encantaría hacer a ti o que te hubiera encantado hacer.
1: Lawrence de Arabia.
0: Un director estadounidense para el que escribirías un guión.
1: Stanley Kubrick.
0: ¿Y español?
1: Carlos Saura.
0: Cineasta referente en cuanto a desempeñar a la vez rol de guionista y director, primero estadounidense y luego español.
1: Woody Allen, y español, también que sea actor, ay, no caigo ahora mismo, perdona.
0: Director y escritor.
1: Sí, bueno, por ejemplo, Alejandro Amenábar, que hace también escribe sus guiones.
0: Correcto. Bueno, una película clásica sobrevalorada para ti. Ahí entramos en terreno...
1: ¿Sobrevalorada?
0: Sí, pantanoso, ¿no? A lo mejor.
1: Pues no solo una película, una filmografía casi entera, John Ford.
0: Una película infravalorada que llevarías a título de clásica.
1: Pues yo sintiéndolo mucho, la saga de Rambo.
0: Dios mío.
1: Lo siento las piernas.
0: Y ya para rematar, completa. El cine es para ti...
1: Vida y pasión.
0: Bueno, Gerardo, aprovechamos para, en estos últimos momentos de programa, antes de volver a detallar lo del 18 de octubre, ¿y qué se viene próximamente para Gerardo Gabaldón? Porque tenemos nueva película.
1: Sí, así es. A finales de año queremos estrenar una película que grabé el año pasado, que ya está casi terminada, y queremos hacer esa primera proyección, perdón, también en el cine, que es Reino de Corazones. Será mi próximo proyecto que estrenemos a finales de año para... Bueno, para ir a todo lo alto y yo luego ya poder publicarlo también a nivel internacional en plataformas.
0: ¿Esa película tienes pensado proyectarla en cine, no?
1: Sí, queremos hacer el estreno en salas de cine, al igual que como vamos a hacer ahora con Cuento de Primavera, y una vez que ya se proyecte, moverla por festivales y buscar la distribución internacional, como digo, en Amazon Prime Video y alguna que otra plataforma.
0: ¿Y un avance sobre la sinopsis de la película? ¿De qué va?
1: Reino de Corazones principalmente es una historia, un drama de ciencia ficción oscura, por así decirlo, donde hay un lugar en el mundo que, debido a circunstancias que no tienen una explicación empírica, pues fallecen las personas adultas. Entonces la chica protagonista se ve involucrada en esa situación y va a ese mundo un poco más misterioso y oscuro para descubrir qué ha ocurrido y por qué se ve involucrada en eso. Y sin hacer mucho spoiler, pues hay familiares que ya desaparecieron de su vida metidos de por medio.
0: Bueno, ya vamos a rematar, vamos a dar los detalles completos sobre ese estreno en cine de la película de 2022, Cuento de Primavera. Adelante, compañero.
1: Pues bueno, animo a todos los oyentes que vayan al cine a San Fernando a ver la película Cuento de Primavera. Sinceramente pienso que es una historia muy bonita que se puede disfrutar como espectador, incluso como ser humano. La idea de encontrarte con ciertos personajes y ciertas historias que pueden llegar a emocionar. Como digo, la proyección se realizará en Cinemax San Fernando, en el Centro Comercial Plaza, el domingo 18 de octubre a las 12 de la mañana. Y las entradas pues pueden conseguirlas tanto el mismo día de la proyección como principalmente en nuestras redes sociales de Facebook, El Árbol de los Sueños, que es la marca audiovisual que tenemos con la que he realizado este proyecto, e incluso lo que es el perfil de Instagram de, pues bueno, el mío, Gerardo Gabaldón. Y toda aquella persona que quiera ponerse en contacto, pues conmigo por el tema de las entradas, pues encantado de poder llegar al reparto y que disfruten mucho y de la experiencia.
0: Ahí estaremos. Lo dicho, querida y querido oyente, te esperamos el domingo 18 de octubre en los Cinemax del Centro Comercial Plaza de San Fernando, Cádiz. Estreno en cine de Cuento de Primavera, Spring Tale, obra de Gerardo Gabaldón, invitado en esta nuestra radio El Palmar, y a quien le digo pues que vaya todo bien y gracias por esta visita, hombre.
1: Pues muchísimas gracias a vosotros por invitarme de corazón, de verdad.
0: Un placer auténtico. Bueno, despedimos el presente Locomotora Rock, Cuento de Primavera, con una lección más de quien ha sido invitado del viaje, el señor Gerardo Gabaldón, quien nos lleva ahora hasta 2007 con los resurgidos actualmente Linkin Park, ya sin Chester Bennington, difunto en 2017, contando con Emily Armstrong en voz, junto al perenne desde los inicios Mike Shinoda. Pero como decíamos, la propuesta de Gerardo nos da el nostálgico placer de escuchar a Bennington a través del tema What I've Done. Gracias por tu sintonía y hasta la semana que viene.

0: huelga son que las personas no tengamos que sufrir para tener una vivienda y no tengamos que padecer para tener una vivienda, pero también que podamos vivir en unas condiciones adecuadas, y para eso hay que tener salarios más altos en este país.
1: López considera que el problema de la vivienda está relacionado con el reparto de la riqueza. Recuerda que muchas familias perciben salarios bajos y tienen dificultades para afrontar alquileres elevados. Por ello, reclama regular estos precios de la vivienda. Por otro lado, CESIF Andalucía reclama un complemento salarial por peligrosidad para los técnicos del Laboratorio de la Sanidad Pública Andaluza. Coincidiendo con el día dedicado a estos profesionales, el sindicato exige al Servicio Andaluz de Salud que reconozca económicamente los riesgos derivados de la manipulación de muestras biológicas, sustancias químicas y equipos especializados. CESIF también reclama que los técnicos de laboratorio pasen al grupo B de clasificación profesional, una medida cuya falta de aplicación, según denuncia, les supone dejar de percibir más de 1.800 euros anuales. Además, la organización alerta de la falta de personal en numerosos centros hospitalarios, especialmente en los servicios de urgencias, y advierte de que esta situación provoca una sobrecarga de trabajo que puede afectar al funcionamiento de los laboratorios. En otro orden de asuntos, en educación, la Junta dejará de difundir las faltas y retrasos del profesorado en los centros educativos públicos andaluces. La Consejería de Educación ha modificado el manual de control de asistencia para eliminar la obligación de comunicar mensualmente las ausencias del personal docente y no docente a través de la plataforma Séneca o de publicarlas en los tablones de anuncios de las salas del profesorado. La medida responde a las indicaciones del Consejo de Transparencia y Protección de Datos de Andalucía. A partir de ahora, los informes con las ausencias y retrasos quedarán bajo la custodia de los equipos directivos de los centros para su gestión interna. La modificación publicada este pasado jueves en el Boletín Oficial de la Junta de Andalucía entrará en vigor este sábado. En el ámbito nacional, Cuca Gamarra anuncia que si gobierna Feijóo limitará los decretos ley tras el uso recurrente de Sánchez esta legislatura. Así se ha pronunciado la vicesecretaria de Regeneración Institucional del PP en su intervención en la primera cumbre de asuntos públicos celebrada en Madrid. Gamarra ha censurado que el Ejecutivo de Pedro Sánchez haya convertido una herramienta excepcional en su forma, dice, ordinaria de legislar. En este punto, Gamarra ha anunciado una reforma del funcionamiento del Parlamento para recuperar su capacidad legislativa y limitar el recurso a los decretos leyes. De hecho, ha defendido una profunda regeneración si el PP llega a Moncloa para blindar las instituciones tras la actuación de Pedro Sánchez en esta legislatura. Y del exterior, Sora Mamdani exige a Trump poner fin a las operaciones del ICE en Nueva York tras un tiroteo. Así lo ha hecho el alcalde de Nueva York después de que una persona resultara herida por disparos en un accidente en el que estarían involucrados agentes migratorios en el barrio de Marble Hill. El alcalde señala que, según los primeros informes, los agentes rodearon al hombre y un niño de 5 años que se encontraba en un automóvil antes de disparar varias veces. Más información de manera ampliada a las 12 en la siguiente actualización. Mientras tanto, sigan informados e informadas en su emisora municipal o comunitaria.
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Saludos desde Radio El Palmar a toda la audiencia de la onda local de Andalucía. Pasado el verano, la nueva temporada llega cargada de jugosas novedades en lo que más nos gusta, ese pop de guitarras, a veces bien acabado, otras en plan amateur, pero siempre imaginativo, teniendo claro cuáles son las referencias de partida para evolucionar sobre ellas con aportaciones contemporáneas. Hoy venimos con una buena ración de estrenos.

Uno de ellos de bandas debutantes, nombres nuevos para recordar o dejar pasar, ya se verá. Y en esa posición, en el punto de salida, está Westside Cowboy, banda de Manchester que tras algunos EP se ha estrenado a lo grande con un álbum bien sabroso, It Goes On, en el que las referencias cruzan décadas, atisbos de la Velvet, los Phillies, Violent Femmes y hasta los más cercanos, Parquet Courts, se adivinan entre sus canciones. Ya ha sonado una de ellas, Well Done Kid, You Did It. Insistimos con una más, Dobro, repetimos, vienen de Manchester y se hacen llamar Westside Cowboy.

Seguimos en tierras británicas con el cuarteto londinense de raíces galesas The Tubs. Estos ya tienen cierta veteranía, surgieron en 2018 de las cenizas de Joanna Gruson, de la mano de Owen Williams y George Nichols. Van ya por su tercer LP, Hard Life, en el que afinan el desarrollo de sus canciones sobre bases de rock bien cargado, en el que las guitarras acústicas se cruzan con las eléctricas y dejan huecos para que entre el violín de Chris Hay y proporcionen leves texturas folkies. Vamos con un ejemplo, In Your Praise, son The Tubs.

Cruzamos el Atlántico para llegar a Los Ángeles. De allí nos llegan Exploding Flowers, banda que lleva una década perfeccionando un sonido tipo línea clara, basado en guitarras resonantes, armonías elevadas y arreglos ricos en capas, pero eso sí, sin sobrecargar demasiado. Su música bebe de lo mejor del pop melódico de cualquier época o estilo. Exploding Flowers, aparte del común uso de guitarra bajo batería, añaden siluetas de piano, órgano, vibráfono y percusión para engalanar la atmósfera de unas canciones que buscan ser refrescantes y atemporales. A punto están de lanzar su cuarto álbum, Alphabet Window, de la mano del sello español Meritorio. Escuchamos uno de sus singles de adelanto, The Middle Way.

Fabulosamente encantador el último disco de Bedouin, nombre artístico de Afni Korkeyan, la cantautora nacida en Siria y afincada en Los Ángeles, que nos sorprendió con un exquisito primer disco allá por 2017. Ha pasado un par de veces por el programa, pero últimamente la tenemos un poco olvidada. La hemos recuperado por derecho propio con One Thing Right, maravilloso corte incluido en su reciente cuarto álbum Neon Summer Skin. Disco que reúne un emocionante conjunto de canciones que parte de un folk de cámara con vasos comunicantes hacia el country, el jazz y la bossa nova. Todo ello combinado con una rebosante sensibilidad pop. Otra recuperación, pero en este caso por parte de la industria discográfica, es la del cantautor australiano Dylan Young, que es quien lidera el proyecto Way Dynamic. Con este nombre ya lleva publicado 3 álbumes y el tercero data de agosto de 2025. Entonces fue el sello independiente de Melbourne, Spoilsport Records, el que lo puso en circulación. Pero en el pasado septiembre ha sido reeditado por el sello estadounidense Jaguar y distribuido a nivel internacional. El disco de Way Dynamic, o lo que es lo mismo, Dylan Young, que se titula Massive Shoe, desprende cierto aire a cantautor de los 70 y contiene canciones tan agradables como The Others.

Nos sumergimos ahora en atmósferas etéreas con la música de Shearwater, banda liderada por Jonathan Mayburg, que aparece y desaparece cada cierto tiempo para dejar registrados discos de dimensiones hipnóticas que nos llevan a recordar a Talk Talk o a aquellos Japan de los 80 con David Sylvian al frente. Tras meterse en una gira para celebrar el 40 aniversario de la trilogía berlinesa de David Bowie, Mayburg y Shearwater grabaron algunos temas instrumentales a distancia durante el confinamiento que darían lugar al álbum The Great Awakening en el año 2022. A principios de este año 2026, el núcleo de Shearwater, Jonathan Mayburg, Dan Dusinski y Emily Lee se metieron juntos en un estudio para grabar todo un álbum de 7 largas canciones, el que hace número 11 de su discografía. Al disco le han titulado The New World y de él extraemos A Mink in the Dash.

Cuando estrenamos hace ya 3 años el debut de James Elliford, dijimos que en el tono vocal y el tratamiento de algunos instrumentos se nos venía a la memoria los primeros discos de Brian Eno, al poco de abandonar Roxy Music, antes de convertirse en músico ambient. En su segundo álbum, el segundo álbum de Ford, Lost in Another World, pervive esa influencia, aunque también se respiran en él estructuras decididamente más pop. Asimismo, comentamos entonces que Jane Ford no es ningún neófito, ya que lleva casi 20 años siendo la mitad del dúo Simian Mobile Disco, antes Simian. Y finalmente, queremos destacar la labor de James Ford, con el nombre así acortado, como productor. Grupos tan importantes como Arctic Monkeys, Gorillaz, Blur, Pulp, Depeche Mode o Fontaine's D.C. han pasado por su mesa de mezcla. Tras este amplio currículo, no nos queda más que escuchar una canción del recomendable segundo LP en solitario de James Ellis Ford, o James Ford, que es lo mismo. La canción se titula This Too Shall Pass.

Hemos vuelto al pop con Slippers. Lo que ha sonado puede recordar a los Ramones, pero en plan fino, sin la dureza rítmica en que los caracterizó. Pop de mínimos acordes en canciones de escasa duración. La canción dura 1 minuto y 39 segundos y se titula Fool in Your Room y va incluido en el álbum debut de Slippers, si se le puede llamar álbum, porque los 11 cortes que contiene llegan a un total de 22 minutos. Tras el nombre de Slippers está Madeline Wabuka Black, más conocida como Madeline BB, multiinstrumentista que aplica la regla del do it yourself a canciones desaliñadas que recuerdan al indie pop de los 90, o también a los grupos femeninos de los 60 y a la música yeye de esa misma década. Seguimos con más nombres nuevos, el de Mutt Lange, banda de Detroit, de claro espíritu pop, que empieza en unos días una gira por España y que, atención, llega hasta aquí abajo, dos fechas, el 11 de octubre en Cádiz y el 22 en Sevilla. El debut en largo de Mutt Lange se titula Borrowed Time y es un conjunto de melodías pegadizas servidas con energía contagiosa. Su música se puede encuadrar en la escena abierta por grupos como Sharpins y The Lemon Twig. Escuchamos uno de los cortes de ese primer álbum de Mutt Lange, Kokomodo.

0: La banda que sigue no es tan nueva y joven como las anteriores. Lleva más de 20 años dándole vueltas a la guitarra y nos llega de Italia. Se formaron en Milán en 2003. Su nombre es Radio Days y durante estas 2 décadas han dejado claras cuáles son sus intenciones a base de mezclar el power pop de los 70 con la urgencia del punk y la concreción de la New Wave. Llegan a construir canciones de impacto inmediato que no pierden de vista la melodía. Off the Record es ya su quinto álbum, y en él se incluyen canciones tan precisas como One Heart, One Love.
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Y terminamos el capítulo de novedades con el último disco sencillo de los Speedways, Hiperproductiva, banda londinense de Spiritu Mod, nacida en 2018, que no para de lanzar singles al mercado. Su extensa discografía también incluye 3 álbumes y un recomendable LP recopilatorio de título Triple Platinum, que se publicó solo en vinilo en 2024. Pudimos disfrutar recientemente del Vitamínico, concierto que dieron en la sala La Guarida del Ángel de Jerez de la Frontera el pasado 20 de septiembre. Escuchamos ya ese último single de los Speedways, Angela Sincerely.

La segunda parte del programa la hemos empezado con The Autumn Defense, que girarán por España entre el 14 y el 19 de octubre próximos, y en tres de esas fechas tocarán suelo andaluz, 15 en Málaga, 16 en Cádiz y 17 en Granada. La que nos coge más cerca es Cádiz, donde tiene prevista su actuación para el próximo 16 de octubre, como dijimos, dentro del ciclo de conciertos Campus Rock organizado por la Universidad de Cádiz. The Autumn Defense nace a finales de los 90 como válvula de escape de John Steinrath y Pat Sansom, miembros de Wilco, que deciden explorar en este proyecto paralelo sonidos distintos a los practicados en la banda liderada por Jeff Tweedy. The Autumn Defense se mueven por unas coordenadas que tienen más que ver con la música soleada de la costa oeste californiana o la psicodelia plácida y las armonías acústicas con arreglos orquestales que con el country rock alternativo de Wilco. Cuentan ya con seis discos de larga duración, el último, Here and Nowhere, editado hace un año. De él acaba de sonar una de sus canciones más dinámicas, Hearts Arrive. Retrocedemos a 2007 para escuchar uno de los cortes más luminosos y bucólicos del tercer álbum de Autumn Defense, Canyon Arrow.

música clásica de los 70 y 60 en clave casi acústica. Los músicos que forman parte de Zilla Morrison son amantes de los instrumentos y amplificadores de esas décadas, como el órgano Hammond, el bajo Precision, Fender o los amplis de válvulas. Y buscando esa autenticidad histórica, el primer EP de Zilla Morrison fue grabado en directo en el estudio portuense de Grabación Sumergida. A ese EP le siguió un álbum, The Road, que hasta la fecha es su último lanzamiento. De él escuchamos Trace of Pain.

La otra banda que actuará previamente al concierto de Autumn Defense es la puertorriqueña The Wets, formada por Juan Medina, Tony California, Santi Anselmo, Álvaro y Josie. Solo han lanzado un único LP, Nothing is What You Expect, Nada es lo que te esperas, que ya tiene su tiempo. La grabación data de 2019. El álbum contiene 11 canciones de rock sin etiquetas encauzadas por buenas melodías, generosas armonías vocales y acertados arreglos instrumentales. Son músicos veteranos con experiencia y saber hacer. Ya lo hemos visto en más de una ocasión y son muy recomendables sus directos. Escuchamos uno de los cortes incluido en ese único álbum, Stone in the Shoe, una piedra en el zapato. Ellos son The Wets.

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Hemos entrado en la década de 1980 con este instrumental que sorprendió a más de uno en su momento por quién estaba detrás de él, Paul Weller, el líder de los Jam, la banda más significativa del revival mod surgido en el Reino Unido en la segunda mitad de los 70, decidió dar un cambio de timón a su música y de la fogosa energía de los acordes que desprendía el sonido del trío de los Jam. Pasó a sumergirse en un océano de calma en el que el jazz se encontraba con el soul con ayuda de leves toques de electrónica. En la aventura le acompañó Mick Talbot, quien también provenía de la escena mod con su banda Merton Parkas. El grupo se llamó Style Council, que era más bien un dúo en el que Weller y Talbot se encargaban de la composición, arreglos e instrumentos principales y al que se sumaban colaboradores como el de Les Joran Lluís en Sekman Jika, la batería, diversos músicos de viento y voces como las de Dizzy Lee, novia y posterior esposa de Weller, y Tracy Thorn, del dúo Everything But the Girl. El motivo de traer aquí a Style Council es la reedición en formato ampliado del primer álbum del dúo, Café Bleu, del año 1984, al que se le ha añadido, además de demos directos y sesiones para la BBC, el mini LP Introducing de Style Council, que no se llegó a editar en su momento en el Reino Unido, pero sí en muchos otros países, como en España, por ejemplo. Aquel mini LP reunía canciones de algunos de los primeros singles del grupo, como The Parish Match, que también sería incluida en Café Bleu. La escuchamos con la inigualable voz solista de Tracy Thorn.

La reedición de Café Bleu también contiene todos los singles y maxis publicados por The Styles Council entre 1983 y 1984. En las canciones que se incluían esto se buscaba el desmelén en la pista de baile, pero con clase, a partir de ritmos que recordaban la era dorada del swing en los primeros años del jazz y a los que se les aderezaba con impronta contemporánea, con lo que hoy se llama groove. Estábamos en los hedonistas años 80. Un ejemplo lo tenemos en The Big Boss Groove, que escuchamos en su versión extendida, extraída de un maxi de 12 pulgadas.

El segundo álbum de Style Council llegaría en mayo de 1985 y sería el definitivo, el que maduraba esos inicios entre soul y jazz con algunos toques de electrónica. Aquí la tecnología se reduce a lo mínimo y priman los sonidos orgánicos. El disco se titula Our Favorite Shop, nuestra tienda favorita, y contiene un buen ramillete de canciones con una inclinación aún más escorada hacia el Rhythm Blues sureño, el que despegó desde los estudios de Atlantic, Fame y Stax. Escuchamos una de sus mejores canciones, With Everything to Lose.

La aventura de Style Council dura poco más de 5 años. Después de publicar un single bajo el nombre de The Paul Weller Movement, el tránsito definitivo hacia una especie de soul rock bastante personal por parte de Paul Weller lo da en 1992 con la edición de su primer álbum en solitario. Será el inicio de una carrera que llega hasta nuestros días, de un crooner moderno capaz de acercarse a cualquier género que cuente con un sólido soporte melódico. Hemos escuchado a Paul Weller, solitario, con su educada voz negroide, en I Didn't Mean to Hurt You, uno de los mejores cortes de su primer LP de título homónimo. Pero ahora volvemos de nuevo a los primeros 80s, a 1982, para analizar el último soplo de los Young, un sexto álbum titulado The Give, en el que ya se perfilaba claramente esa tendencia hacia la negritud. El LP tiene abundancia de arreglos de metales con inclinación caleza al soul y el funk, y hasta alguna canción de orientación latina. A muchos de sus seguidores les desorientó. De unos comienzos en los que versionaron Debbie Watts de los Kings, habían pasado a un final en el que versionaban, en uno de sus últimos singles, la explosiva War del cantante soul Ewing Starr, canción que también versionó con bastante éxito Bruce Springsteen. Se empezaban a ver en ese último disco de los Young, The Give, como te decíamos antes, se empezaban a ver claramente los planes de Weller hacia un viraje en cuanto a orientación musical. Y para ello no pensaba contar con Bruce Foxton y Rick Buckler, los otros dos componentes de los Jam. Y en efecto, al poco de publicarse el LP, anunció la disolución del trío. De ese último LP de los Jam, recuperamos una de sus canciones más funky, Precious.

Seguimos en los 70 con punk de verdad, punk americano de pura cepa. Dead Boys, Los Chicos Muertos, nombre casi literal, porque sus dos componentes principales ya no están entre los vivos. Steve Vai, su cantante, falleció en 1990 y su guitarrista, Cheetah Chrome, dejó este mundo recientemente, el pasado 13 de septiembre. En homenaje a él, vamos a acercarnos al primer LP de Los Chicos Muertos, Dead Boys, Young, Loud and Snouty. Disco editado en 1977 que, como indica su título, suena joven, ruidoso y sucio. Sobre todo en la edición de 1989, que recuperaba las mezclas preliminares con Bob Clearmountain a la mesa y se retituló Young, Loud and Snoutier, es decir, joven, ruidoso y más sucio. Esa reedición subtitulada de Round Music es la que hemos elegido para recordar a los Dead Boys y a Cheetah Chrome. Empezamos con la canción que abre el disco, la más conocida de ellos, Sonic Reducer.

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Download and Snowden se ha convertido en uno de los discos emblemáticos del punk estadounidense. Dead Boys procedían de Cleveland, Ohio, y a día de hoy se les considera los más dignos herederos del protopunk de los Stooges y el gran punk de New York Dolls. En esa misma ruta se encontraban aquel mismo año 1967 los australianos Radio Birdman con su álbum Radios Appear. Y daban sus primeros pasos la barcelonesa banda trapera del Río. La discografía oficial de Dead Boys, olvidando reuniones incompletas posteriores, fue corta, solo dos LPs. El segundo se tituló We Have Come for Your Children y continuó por senderos similares. Tras la disolución del grupo en 1979, el componente de los Dead Boys, que tuvo una carrera más provechosa, fue su cantante Steve Vai, que pasaría a formar parte en 1981 de The Lords of the New Church, los señores de la nueva iglesia, donde también estaba el exguitarrista del grupo punk británico The Damned, Brian James. Steve Vai también hizo sus pinitos como actor, participando con un pequeño papel en la película Polyester, dirigida por el inigualable John Waters. Vamos con una canción más del debut de los Dead Boys, Ain't Nothing to Do.

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1: No lo dijimos antes, pero la producción del primer disco de The Boys, con la que no quedaron nada contentos, estuvo a cargo de Jenny Raban, cantante solista que antes había estado formando parte de un grupo llamado Ten Wheel Drive y que, bueno, más adelante se ha convertido en una solvente productora. Pero ya que ha salido su nombre, vamos con ella, vamos a escuchar algunas de sus canciones. Como dijimos antes, Jenny, antes que productora, fue cantante y ahí la hemos podido oír en compañía de un ilustre invitado, quien... Acertaste, Lou Reed. La canción Are You Colorado pertenece a Urban Desire, el cuarto disco grabado como artista solista por Jenny Raban en 1978. Pero antes de su carrera en solitario, Raban había formado parte como vocalista de Ten Wheel Drive, multitudinaria banda de brass rock, es decir, rock respaldado por instrumento de viento, que llegó a contar la banda con 10 miembros. Ten Wheel Drive solo llegó a publicar dos LPs. El primero de ellos, Construction número 1, se abre con esta blusera Tightrope.

Y siguiendo hacia atrás en el tiempo, llegamos a 1947, cuando Janis Raban pudo emigrar desde Polonia a Estados Unidos con la parte de su familia judía, como era de esperar, que se salvó de los campos de concentración nazis. Janis Raban llegó a América con solo 7 años y, aún adolescente, cuando cumplió los 15, se inicia en el mundo de la música. Su primer grupo importante fue Goldie and the Gingerbread, cuarteto totalmente femenino que tenía la particularidad de estar formado por cuatro chicas blancas. Como se sabe, la mayoría de los All Girl Groups de la época, grupos de todas chicas, estaban formados normalmente por chicas afroamericanas. Además, Goldie and the Gingerbread han pasado a la historia por ser uno de los primeros grupos de rock femenino autosuficientes, es decir, ellas mismas tocaban todos los instrumentos, pero su discografía fue escasa, media docena de singles entre 1964 y 1967. En la cara B de uno de ellos, de su single, lanzado en 1965, figuraba What Kind of Man Are You? ¿Qué clase de hombre eres? De letra protofeminista, aunque curiosamente la canción fue compuesta por el gran Ray Charles 7 años antes, en 1958. Bueno, amigos, pues hasta aquí hemos llegado. Con ella, con Jenny Raban, con su primer grupo, Goldie and the Gingerbread, nos despedimos. Amigos, amigas, gracias por la escucha. Ha sido un tremendo placer compartir contigo este tiempo de buena música, pequeñas historias y pasión.

Temperaturas diurnas bajarán ligeramente o se mantendrán, con máximas de 30 en Sevilla, 29 en Huelva, 28 en Córdoba, 27 en Cádiz, 26 en Almería y Granada, 25 en Málaga y 24 en Jaén. Las mínimas en el Valle del Guadalquivir y extremo oeste bajarán ligeramente. En el resto de la comunidad se mantendrán con pocos cambios, 19 en Cádiz y Málaga, 15 en Huelva y Sevilla, 10 en Córdoba. El viento esta tarde será del este, flojo, aunque con intervalos moderados. En el litoral

0: Según datos de la Oficina del Censo Electoral, en concreto, 6.847.487 andaluces, 313.400 de ellos residentes en el extranjero, están llamados a las urnas el 29 en las 17ª elecciones generales para elegir a 60 diputados en el Congreso y a 32 senadores. Como es tradicional, la provincia de Sevilla es la que cuenta con mayor número de electores, seguida de Málaga y Cádiz. Justamente estas tres provincias son las más azotadas por la problemática de la vivienda. Adelante, Andalucía, por su parte, ha anunciado que presentará una ley en el Parlamento para que los pisos turísticos en zonas saturadas regresen a los vecinos. Asimismo, ha insistido en la necesidad de expropiar viviendas vacías pertenecientes a fondos buitres y que estas se pongan en alquiler. El portavoz del partido, José Ignacio García, ha explicado que la normativa no busca quitar el piso a los propietarios, dice, sino cambiar el negocio del mercado turístico al uso residencial.
1: Lo que pasa es que se está utilizando no para que viva la gente, sino como negocio. En Andalucía tenemos más de 100.000 pisos turísticos. Por tanto, nosotros vamos a presentar una ley en el Parlamento de Andalucía para que los pisos turísticos que estén en zonas donde sea carísimo el alquiler y la gente se esté yendo, zonas ya saturadas, tienen que volver a ser pisos para vecinos y vecinas. Alquiler ordinario, normal y corriente. Una ley que obligue a los propietarios de los pisos turísticos a que vuelvan a ser lo que han sido toda la vida, pisos para que viva la gente. Y eso se puede hacer con una ley andaluza.
0: Asimismo, ha adelantado que el programa de la formación para las elecciones generales va a recoger una propuesta para ligar el precio del alquiler al de los salarios. Todo ello, asegura García, es necesario, ya que ninguna capital de provincia andaluza es habitable por los propios vecinos y vecinas de la zona.
1: En Andalucía tenemos una peculiaridad y es que somos la tierra con más apartamentos turísticos de Europa. El centro de Málaga tiene más apartamentos turísticos que personas censadas. En Triana la gente no puede vivir. En el Albaicín, en el centro de Granada, no se puede vivir porque todo es apartamento turístico. En el centro de Cádiz todo es apartamento turístico. Y las moratorias estas que pone el Partido Popular para sacar una nota de prensa vistosa no sirven para nada.
0: Al mismo tiempo, el portavoz de Adelante ha denunciado que el Partido Popular asegure que no hay vivienda y que por ello hay que crearla. Matiza García que sí hay, lo que pasa es que no se usa para que viva la gente, ha sentenciado. Por su parte, Comisiones Obreras y UGT llaman a la huelga general el 11 de noviembre para reclamar salarios dignos y el acceso a la vivienda. Los sindicatos denuncian que el alquiler y la hipoteca absorben de media el 40% de los ingresos de la ciudadanía y reclaman regular los precios, ampliar el parque público de vivienda y repartir la riqueza. En concreto, la secretaria general de Comisiones Obreras de Andalucía, Nuria López, defiende que la huelga general busca garantizar que las personas trabajadoras puedan acceder a una vivienda digna sin renunciar a cubrir sus necesidades básicas.
2: Nosotros no tenemos capacidad de consumir. Cada día quitamos, cuando vamos al supermercado y echamos las cosas en el carro de la compra, al final acabamos quitando porque el dinero se va y no llega al final, no llegamos a mediados de mes siquiera, ¿no? Por tanto, al final, los objetivos principales de la huelga son que las personas no tengamos que sufrir para tener una vivienda y no tengamos que padecer para tener una vivienda, pero también que podamos vivir en unas condiciones adecuadas, y para eso hay que tener salarios más altos en este país.
0: López considera que el problema de la vivienda está relacionado con el reparto de la riqueza. Recuerda que muchas familias perciben salarios bajos y tienen dificultades para afrontar alquileres elevados. Por ello, reclama regular los precios de la vivienda. Además, Nuria López cuestiona el modelo inmobiliario que, a su juicio, favorece la especulación y la acumulación de viviendas por parte de grandes fondos de inversión.
2: En esta situación que vemos que los trabajadores acaban siendo no pobres, es que acaban teniendo un miedo terrible porque sus condiciones de vida, pues llevar a su hijo al colegio, tener una vida en un barrio que llevan mucho tiempo y hacer una vida normal, al final te la están impidiendo por esta especulación. Por eso son necesarias leyes que hay que cambiar en este país para favorecer que las viviendas estén a favor de las personas y no a favor de estos grupos inmobiliarios. Pero aquí estamos hablando también de repartir la riqueza.
0: Por su parte, el secretario general de UGT Andalucía, Óscar Martín, critica que las organizaciones empresariales no se sienten a negociar un acuerdo de empleo y negociación colectiva y señala que la vivienda ha subido más de un 12% en el último año.
3: No podemos seguir así porque la vivienda en este último año ha subido más de un 12%. Nosotros lo hemos denunciado a Europa, a las instancias europeas, lo estamos peleando en los convenios colectivos, pero es verdad que esa inflación, esos márgenes empresariales que están por encima del 13%, pues están haciendo una injusticia al conjunto de los trabajadores y trabajadoras.

0: De las medidas de vivienda que el Gobierno central ha vuelto a aprobar en Consejo de Ministros para su tramitación en la Diputación Permanente del Congreso, Martín considera que son necesarias pero insuficientes.
1: Son necesarios, sí lo son, pero desde luego no son suficientes. Y aquí pues le lanzamos, desde el sindicalismo de clase, hay que lanzar un mensaje a la clase política de este país. Si el conjunto del arco parlamentario, sobre todo, especialmente dirigido a los partidos que han rechazado esos decretos, pues han puesto de manifiesto un mensaje muy claro, y es que no les importa su pueblo, su sociedad, su gente.
0: Entre las medidas que plantea Martín están limitar los precios del alquiler y de compra, ampliar el parque público de vivienda protegida y regular las zonas tensionadas y turísticas. La huelga general del próximo miércoles 11 de noviembre está impulsada por Comisiones Obreras, UGT y el Sindicato de Inquilinas y reclamará salarios más altos y un reparto más equitativo de la riqueza. Los sindicatos llaman a mantener la movilización para garantizar que el acceso a una vivienda digna no condicione el futuro de las próximas generaciones. El SAS hace más de 249.000 mamografías hasta junio, un 11% más pese a las huelgas. Son datos que ha aportado este viernes el consejero de Presidencia, Sanidad y Emergencias de la Junta de Andalucía, Antonio Sanz, en las jornadas Retos en el cáncer de mamá triple negativo metastásico, organizado por el grupo Yoli. Sanz ha explicado que las 249.859 mamografías realizadas entre enero y junio de este año han permitido detectar 629 cánceres de mama y ha agradecido el esfuerzo a los profesionales sanitarios.
2: Solo entre enero y principios de junio de este año, un dato de este año 26, se han realizado 249.859 mamografías. Esto es un 11% más de mamografía, a 25.541 mamografías más que el año anterior, el mismo periodo de enero-junio en el año 25. Y tengo que decir esto porque se ha hecho un esfuerzo muy importante y lo agradezco a los profesionales sanitarios.
0: Un año después de la crisis desatada por los errores en el programa del cribado de cáncer de mama, Sanz ha subrayado que este programa salva vidas y que detrás de cada uno de los diagnósticos hay una oportunidad, dice, de tratamiento precoz y una mejor calidad de vida. Rozamos la 1:15 del mediodía, hacemos una breve pausa y repasamos la información local y provincial.
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0: Abrimos la crónica local. En Cádiz, el Ayuntamiento de Jerez aprueba las obras de adaptación del aula de exámenes de la DGT para su completa digitalización con 85 puestos informáticos. Nos informa José Manuel Jesús, Onda Jerez. Muy buenas.
1: Hola, buenas tardes. El Ayuntamiento, a través de la Junta de Gobierno Local, ha aprobado el proyecto de adaptación del aula destinada a los exámenes teóricos de la Dirección General de Tráfico, ubicada en el Complejo Municipal de Centro de Exámenes y Pistas de Práctica, situado en la Ciudad del Transporte, con el objetivo de posibilitar su completa digitalización mediante la instalación de 85 puestos informáticos. Las obras en Jerez darán comienzo antes de finales de año, con el fin de que la sala esté perfectamente operativa en enero de 2021. La actuación, tal y como ha subrayado el teniente de alcaldesa de Servicios Públicos de la ciudad, Jaime Espinar, responde a las necesidades detectadas tras la inspección realizada por técnicos municipales y va a permitir adecuar unas instalaciones que, debido al paso del tiempo y a las nuevas normativas establecidas por la DGT, necesitan actualizar sus infraestructuras. Esto ha sido todo desde Onda Jerez en Radio Onda Local, Andalucía, Cádiz.
0: Gracias, compañero. Y otro apunte. Los trabajadores del Ayuntamiento de Fernán Núñez en Córdoba anuncian nuevas movilizaciones ante la falta de avances en la negociación de su convenio colectivo. Este pasado jueves se concentraron frente al consistorio para denunciar que llevan más de un año intentando alcanzar un acuerdo con el alcalde Alfonso Alcaide. Pepe Díaz, asesor del Comité de Empresa del Ayuntamiento, ha explicado en la Onda Local de Andalucía que el principal obstáculo es la propuesta municipal de reducir el salario base de los trabajadores laborales, actualmente situado entre los 1.100 y los 1.200 euros, y trasladar parte de sus retribuciones a complementos.
2: Ahora mismo, pues, los trabajadores están cobrando salario base 1.100 o 1.200 euros. Vamos a estar dentro del salario mínimo, el que más. Y entonces, pues claro, este quería igualarlo a funcionarios, cosa que es imposible porque no, si los trabajadores no quieren, no se puede hacer. Son salarios base con 600 euros que cobrarían en la mayoría de los casos, 600 o 700 euros del salario base. Y el resto se lo quiere poner en complemento. Era una barbaridad que no aceptábamos y ahí ha sido el principal tranque.
0: Los representantes de la plantilla también denuncian que el ayuntamiento sigue sin aprobar el calendario laboral de 2026 pese a los requerimientos de la inspección de trabajo. Ante esta situación, los trabajadores han acordado mantener las concentraciones semanales y no descargan una huelga. Alcanzamos la 1:18 del mediodía. Hacemos una breve pausa y continuamos.

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0: Este sábado 10 de octubre se conmemora el Día Mundial de la Salud Mental. Este año, bajo el lema Haz un match con tu salud mental, el movimiento asociativo pone el foco en el bienestar emocional de la infancia, adolescencia y juventud. En Andalucía, 65.915 menores de 19 años recibieron atención en las unidades de salud mental comunitaria durante 2024, un 46,5% más que en 2018, unos datos que reflejan el aumento de la actividad asistencial y que llevan a la Federación Salud Mental Andalucía a reclamar más prevención, educación emocional y recursos para atender a los jóvenes a tiempo. Para profundizar en esta materia, hoy nos acompaña Ana Mingorance, técnica de la Federación Salud Mental Andalucía. Muy buenas.
1: Hola, ¿qué tal? ¿Cómo estáis?
0: Bueno, Ana, comenzando con las cifras, casi 65.000 jóvenes de 19 años han recibido atención, como decíamos, en estas unidades de salud mental comunitaria de Andalucía en el año 2024. Esto supone pues casi un 50% más que 6 años antes. ¿Cómo interpretáis este incremento?
1: Sí, que es verdad que la demanda y la presión asistencial pues se ha incrementado casi en un 50%. Esto puede ser también debido a que ahora hay más sensibilidad hacia el malestar emocional, ¿no? A pesar de que signifique que hay muchas más personas en esta etapa de la vida que deben estar disfrutando y en una fase de crecimiento personal, están demandando atención por malestar emocional, por otro tipo de problemas y por una sensación de soledad y de incapacidad de resolver muchas veces los problemas de la vida diaria. A nosotros nos preocupa que en Andalucía este incremento se esté produciendo también un incremento en la tasa de suicidio en una etapa de la vida tan importante de desarrollo, y hay muchos factores que están afectando tanto a esta demanda como a ese sufrimiento que sabemos que están padeciendo. Y por eso queremos intentar abordar esta materia para reclamar ayuda, para reclamar herramientas y para reclamar el apoyo de toda la sociedad.
0: Otro de los datos que me llama la atención es que casi uno de cada 5 adolescentes andaluces reconocía haberse sentido muy triste durante la última semana, y más de 1 de cada 10 afirmaba haberse sentido, como mencionabas, solo la mayor parte del tiempo durante el último año. ¿Qué factores crees, Ana, que están detrás de esa tristeza y soledad?
1: Sí, bueno, además es que tenemos que poner el foco también en que las familias con menor capacidad adquisitiva se encuentran 11 puntos por encima más, porcentuales más, de las personas que están en una situación de mejor situación económica. Entonces, claro, la realidad social, la precariedad en la vivienda, la precariedad laboral, la soledad de esta adolescencia, pero no solo soledad porque no tengan a personas que estén alrededor, ¿no? Porque es posible también que haya entornos familiares donde estén trabajando todo el día y al final los menores, los adolescentes estén saliendo de recurso escolar y se encuentren en soledad, sino que pueden estar acompañados también y sentirse en soledad porque no encuentran en su entorno personas con empatía, personas que las familias también nos tenemos que formar para saber acompañar. Nosotros desde la Federación hicimos una formación de la mano de la Consejería de Educación con un profesional de salud mental, con Carlos Gómez Sánchez La Fuente, que es un psiquiatra del SAS, que manifestaba que la familia tiene que estar preparada, formada e informada para poder entender, acompañar sin juzgar, escuchar y estar preparados para escuchar lo que nos tienen que contar, no relativizar sus problemas y poder acompañar con las herramientas oportunas para que se sientan libres de podernoslo contar. Esta situación no se mejora solamente desde el punto de vista de la salud, y esto es lo que queremos poner también en el foco, decir que la atención sanitaria por sí sola no va a mejorar la situación de esta población, de ninguno de nosotros. Tenemos que tener esta facilidad de acceder a la vivienda, de entornos estables, de familias preparadas, de empleo que no sea precario, que vaya disminuyendo ese sufrimiento que se está generando en esta sociedad.
0: Bueno, influyen diferentes entornos. Uno de ellos también es el educativo, una de vuestras principales reivindicaciones. De hecho, incorporar una asignatura de educación emocional en los centros educativos, ¿no?
1: Esta asignatura ha habido momentos en las que ha estado vigente, y ha habido centros educativos que están poniendo el foco en la educación emocional, en los procedimientos de resolución de conflictos de una manera amistosa, a través de apoyo entre iguales, a través de formaciones en materia de comunicación, convivencia, y esto se está haciendo en Andalucía, pero sí que es verdad que vemos que tienen pocas herramientas, el profesorado también se ve a veces con dificultades para cumplir estos objetivos que se les ponen, porque no son personas nuevas, no son profesionales nuevos los que se ocupan de los cargos de coordinadores de convivencia y de bienestar emocional que existe en Andalucía. Así que lo que pedimos, además de esa asignatura y esta dedicación de tiempo a respetar los estados emocionales, a reconocer los estados emocionales y a poderles dar herramientas para que los manejen, también hacen falta recursos, hace falta destinar profesionales, formación, información tanto a la familia como al profesorado, para que en ese entorno donde pasan tantas horas nuestro hijo y nuestra hija puedan encontrar una manera de sostener esas preocupaciones, esas dificultades y ese sufrimiento que tienen en muchas ocasiones. Así que creemos y apostamos por esas asignaturas, por esto, por esta dedicación del tiempo al respeto del bienestar emocional y a dotarles de recursos, porque muchas veces el peso que se pone en el profesorado y en el sistema educativo tiene que ir acompañado de esos recursos personales que le hagan poder manejar estas situaciones, porque estamos intentando solucionar muchas veces todos los problemas de salud mental en los entornos educativos, todas las detecciones de riesgo de conducta suicida con protocolos, y los protocolos pueden detectar los factores de riesgo, pero para abordar estos factores de riesgo hacen falta recursos, hace falta acompañamiento profesional, dotar de todos los medios que sean necesarios. El documento por sí solo no va a resolver una situación si las personas que lo tienen que implementar pues no tienen información, no tienen herramientas. Por eso apostamos en la Federación, que se destine, que se ponga el foco ahí, que se destinen los medios que sean necesarios, porque estamos hablando del futuro de nuestra comunidad, que son los niños, las niñas, los adolescentes, que merecen toda la atención, porque si en parte están viviendo esa situación de sufrimiento, los adultos tenemos que responder afrontándolo y dándole todos los medios para que esto no ocurra o que vivan en la mejor situación posible.
0: Pues con estas últimas palabras nos quedamos. Recordamos que este sábado 10 de octubre se conmemora ese Día Mundial de la Salud Mental. Ana Mingoranza es técnica de la Federación Salud Mental Andalucía. Nos ha acompañado hoy en la Onda Local de Andalucía. Muchísimas gracias por contar hoy contigo, Ana.
1: Muchas gracias a vosotras, porque siempre nos dais visibilidad y para que las personas tengan conciencia de la importancia de la salud mental, os necesitamos a los medios y siempre que nos dais la oportunidad, pues queremos agradeceros que nos deis visibilidad.
0: Así es, muchísimas gracias también a vosotros. Un saludo.
1: Un saludo, hasta luego.

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0: ¿Qué tal, amigos? Bienvenidos. Hemos desembarcado de nuevo una semana más para disfrutar de la maravillosa colección de discos del amigo Robinson, que ya le saludamos. ¿Qué tal, amigo? ¿Cómo te encuentras?
1: ¿Qué tal? Bienvenido. Bien, bien. Muy contento hoy.
0: ¿Sí?
1: Sí, sí.
0: ¿Y eso?
1: Pues que hoy tengo un disco que me da una alegría impresionante de presentar.
0: Bueno, un disco no, yo diría muchos, porque veo aquí muchos discos aquí...
1: bueno, cómo se te van los ojos, ¿no?
0: Apilados.
1: Las manitas quietas, hombre, sí, sí, sí. Aquí existe, yo soy muy liberal y tal, pero existe todavía la propiedad privada. Vamos a mantener las formas. Sí, hombre, tenía una sorpresa que darte. Esta semana ha llegado aquí una canoa llena de vinilos.
0: Sí.
1: Sé que te gusta, ¿eh?
0: O sea, no solo llegan botellas.
1: Esto se está haciendo ya interesante.
0: Amigos del programa, sino que además ya te envían canoas llenas de vinilo.
1: Sí, sí, sí. Además venía con una nota, ponía que lo disfrutéis. Vuestro amigo y fan Manolito, ponía.
0: Bueno,
1: el chaval, ¿eh?
0: Un saludo a Manolito desde aquí.
1: Sí, así que, bueno, lo que pasa es que estaba, por eso los tenía aquí fuera, porque estaba revisándolo y como este hombre tiene tan buen gusto, pues coincide mucho con los discos que ya yo tenía aquí. Entonces, mira, pues hay alguno que quizás, pues como lo tengo duplicado, pues te lo podrás llevar.
0: Hombre, este de Johnny Hooker no está nada mal.
1: No, no, te lo recomiendo. Además, como lo tengo, pues los que están fuera son los que ya tengo para
0: perfecto,
1: entregar.
0: Perfecto,
1: ¿eh?
0: Perfecto.
1: Así
0: hombre,
1: que sírvete.
0: Muchísimas gracias por el regalo.
1: Hombre, que la música no se pare.
0: Bueno,
1: así que nada.
0: Vamos a entrar en materia, ¿no?
1: Sí, sí, sí. Te veo, guarda los discos y céntrate porque lo de hoy, como te he dicho, es un programa para mí muy, muy importante porque es un grupo que me da una alegría y un subidón cada vez que lo escucho que creo que ya tardaba que lo trajera aquí a la isla.
0: Bueno, pues cuéntanos así de quiénes se tratan porque los amigos del programa, los oyentes estarán expectantes a ver qué ponen estos hoy.
1: Sí, hombre, yo creo que hoy un programa para recordar cuando el rock and roll era sencillo, básico, pero profundo, ¿no? Algo...
0: It's only rock and roll.
1: But I like it, ¿no? Decían los Stones. Pues lo mismo decimos, pero de la Creedence Clearwater Revival.

0: Bueno, qué bien lo vamos a pasar hoy, ¿eh?
1: Han sido solo 2 minutos, pero te cambia la vida. Por lo menos la sonrisa que tienes ahora no la tenía cuando llegaste.
0: No, estos son de los grupos que te pones cualquier disco de ellos y te alegra una mala tarde, ¿eh?
1: Pero una mala tarde y una mala semana, ¿eh? Si lo pongo tal, un mal mes. Es que es una colección de canciones que una tras otra te va dando una punzada. Y decir, bueno, ¿y por qué me estoy preocupando tanto si existe esto, que es el rock and roll? Si es que algo tan básico... Qué felicidad puede dar, de verdad, que en 2 minutos, qué cantidad de emociones me pasan, sobre todo felicidad.
0: La Creedence Clearwater Revival, esta formación americana, lo primero que vamos a decir es el nombre, que siempre nos cuesta mucho nombrarla, ¿verdad? ¿Qué significa?
1: Bueno, pues la verdad es que el nombre del grupo es un juego de palabras, no tiene un significado especial. Está formado por Creedence, que hace homenaje a un amigo del grupo, amigo de la banda, Clearwater. Intentaron hacer ya marketing, dándole ese enfoque de agua clara, porque Clearwater significa agua clara en inglés. Y Revival fue una broma porque eran como un reciclaje de su anterior banda. Yo siempre cuando lo escuchaba pensaba que Revival eran porque hacían música antigua, pero claro, qué tontería. Eso sería si lo hicieras hoy en día, ¿no? Cuando yo

0: Además, esto es... Hasta poco antes de que llegara a la isla no tenía claro... Bueno, tenía muy claro qué disco poner y no era ninguno de la Creedence. Llevaba toda la semana preparando otro disco que es de otra época, de otras circunstancias, de otros músicos. Uh-huh. Pero lo que tiene esta música... justo antes de llegar he visto que estaba ordenando los discos por otro orden. Sabes que me gusta mucho desordenar y ordenar los discos, sí, porque encuentro cosas nuevas.
1: Divertido.
0: Y divertidas. Y vi el de la Creedence. Es que es de estos momentos que no razona, ¿sabes? Son emociones, es algo irracional. Lo ves y dices, la Creedence. Puse una canción y dije, es que hay que ponerlo.
1: Es que hay que ponerlo todavía, después de tantos programas que no hayan sonado, ¿verdad?
0: Y es que toda la inmediatez, ¿no?, y casi espontaneidad con la que estoy transmitiendo la emoción es la misma que creo yo que tiene su música. Algo muy básico, muy simple, pero a la vez... y creo que el gran Keith Richards ahí tendría mucho que decir, porque en su biografía habla mucho de la fuerza del blues y del rock and roll. Algo tan primitivo y tan básico, ¿cómo puede tener tanta fuerza, ¿no? O al menos transmitir tanta emoción, porque a mí la Creedence, como hemos dicho antes, que... me alegra el día.

0: Bueno, me dan ganas de dejarme las barbas y ponerme a tocar ahí con una guitarra y ponerme ahí a hacer rock and roll.
1: Hombre, siento decirte, posiblemente no te parecieras mucho al gran John Fogerty, pero y sus amigos, pero sí, transmite eso, transmite la alegría de vivir hecha música, que es la definición que puedo dar de la Creedence.
0: Lo digo por la sencillez que ya has nombrado antes, esto está tocado a pelo, ¿eh? Aquí no hay florituras.
1: Aquí, en este programa, falta el gran Keith Richards.
0: Aquí no hay Photoshop discográfico.
1: Diría, esto es la música que me

0: gusta a mí. Esto es lo que nos enamoró a toda aquella generación de músicos de rock. Es esto, amigos, es lo básico, ¿no? La esencia. Y qué bien suena y qué bonito queda.
1: Esta es una canción que forma parte del repertorio de Bo Diddley, que es un músico negro que ha influenciado a muchísimos músicos. Y este blues, por ejemplo, lo ha tocado mucho Eric Clapton.
0: O sea, Clapton en el Unplugged lo toca magistralmente. Lo que pasa es que el rollo que le dan a la Creedence, pues un rollo más hippie San Francisco, porque sí, son
1: más,
0: originarios
1: más desenfadado,
0: de
1: ¿no? Sí, su música es muy desenfadada, muy...
0: Sí, sí. Más festiva. O sea, esto, la fiesta de los pueblos, tendrían que traer a este tipo de grupos. Sí. ¿Eh? Aquí lanzo mi petición, que no es que me disgusten los pasodobles, que todo tiene su momento, pero mira, de vez en cuando algún grupillo que toque algo de la Creedence, la verdad que es que los abuelos seguro que bailan con esto.
1: Bueno, vamos a hablar de que ellos empezaron en esa época dorada de la música, a finales de los 60, ¿no? Uh-huh.
0: Sí, en San Francisco además, porque cuando escuchas este sonido tan rockero, tan directo, puede parecer que son más del sur, pero en plena época hippie aparecieron ellos con este planteamiento. En principio lo que hicieron fue nada novedoso, pero muy bien expuesto, como has dicho antes, muy bien unido todo. Empezaron como una banda de San Francisco, una banda de sonido de hippie, ¿no? Sonido aquel lisérgico que andaba por la época. Nos acordamos de Jefferson Airplane, de los Doors, de aquellos grupos que pululaban por allí. Pues ahí estaba la Creedence. Lo único que ellos incorporaron o hicieron un poco de arqueología musical, porque ya estamos a finales de los 60 y el blues ya no es tan conocido. Y ellos de alguna forma se fueron hacia la pantanosa.
1: No metieron tanta psicodelia en el momento, sino
0: no metieron
1: que...
0: tanta, sino que se fueron más hacia el sur, hacia el pantanoso Mississippi,
1: al origen. Sí.
0: Que algún día nosotros también tenemos que ir al origen.
1: Sí, hombre.
0: Ya nos queda medio, ya nos estamos acercando. y recogieron esas influencias del rock and roll y el blues clásico. Y las trajeron aquí. Y la verdad es que es un sonido, como te digo, embriagador. Totalmente, diferente, pero que te transmite, pues eso, las ganas de salir a bailar. Es que es algo tan simple como el rock and roll, pero tan complicado a veces de tocar.
1: Uh-huh.
0: Así que, y es curioso porque son una banda muy prolífica. Fueron una banda que estamos en el quinto disco, pero que el primero creo que lo sacaron en el 67
1: o 68. Sí, en muy poco tiempo hicieron...
0: En el 69 sacaron tres discos.
1: Muchos discos, como los Beatles.
0: Recuerda mucho a los Beatles, su forma de tocar. También muchos grupos de la época eran así. En la época no existía tanta protección por parte de...
1: Se explotaba mucho al músico.
0: Se explotaba muchísimo.
1: Esto habría que hablarlo y abrir un paréntesis. No sé si ahora es el momento o hay ganas
0: de
1: hablar del asunto, no. Pero...
0: Se me has pillado contra pie, pero sí. Es cierto que se podría hablar un poco porque se ha explotado históricamente muchísimo al músico.
1: Sí.
0: Enlazaban conciertos sin dormir de uno a otro, pero para sobrevivir, porque vivían de eso. Vivían de eso y normalmente los contratos que firmaban eran leoninos, eran gente casi sin recursos, la mitad de estos músicos, y no es como hoy, la música no estaba tan industrializada ni había tantos abogados de por medio.
1: Claro.
0: Entonces, normalmente les engañaban.
1: En aquel entonces estaba el músico, el creativo, el que hacía todo el trabajo, y luego estaban los listillos de atrás, que eran los que organizaban las giras y los tenían ahí
0: los
1: a piñón,
0: explotados
1: totalmente, y le pedían dos discos por año.
0: De hecho,
1: grandes giras.
0: Hace poco, íbamos a hablar de un gran músico español, hablando de esto, que nos hemos ido por otro terreno, pero creo que es interesante. Salió alguien de una banda española reconociendo o diciendo que habría que reconocer más la labor que hizo Miguel Ríos, que grabó antes que los Beatles, ojo. Miguel Ríos dice que llegó a grabar música antes que los Beatles,
1: uh-huh.
0: Porque en España se respetara el músico.
1: Claro.
0: Es decir, antes, como has dicho tú, el músico era aquí un don nadie que llegaba y que tocaba donde le dijeran y como le dijeran. Y claro, luego era el responsable de lo mal que sonaba, de las malas condiciones. No cobraba muchas veces. ¿Cuántas historias hay de músicos que han tenido problemas por no haber cobrado en los garitos?
1: Y luego los derechos de autor.
0: Y luego los derechos de autor. ¿Cuántos músicos hay que se han muerto en la miseria? ¿Cuántos?
1: Han perdido sus derechos de las canciones porque siempre ha habido un listo.
0: Un listillo que le dice, tú firma aquí que yo me encargo de todo. Pero
1: claro.
0: Así hay a montones.
1: Sí,
0: a montones.
1: Muchísimos casos.
0: Historias muy tristes. Y contaba lo de Miguel Ríos porque me he acordado de la anécdota de que Y es triste, pero no recuerdo qué músico, era un músico español muy conocido, decía que hay que reconocerle más a Miguel Ríos la labor, porque en España la seguridad que se tiene a la hora de hacer un concierto y tal es gracias a gente como él, que luchó por ello.
1: Él sentó las bases de lo que de que en España se respetara la música y de los conciertos, grandes conciertos. De la calidad de los conciertos en cuanto a...
0: Que hubiera una infraestructura, claro, que hubiera una gestión de todo ese proceso, que vendía las entradas, que las cobraba, de asegurarse de cobrar. Porque cuántas veces no hemos visto en las películas, ¿no? Los documentales de música antigua que nos gusta tanto, las típicas historias del matón de discoteca que tiene el jefe del garito que contrata a la banda y cuando van a cobrar se pone el matón delante y dice, pues, no vais a cobrar, ¿no? Y salen por la puerta de atrás con dos guantadas, ¿no? Con dos puñetazos. Eso es cierto y eso se ha vivido. Y los músicos que hablamos de la época de los 60 han sido, vamos, sobreexplotados. Y con esto, he hablado antes, yo no quiero justificar nada de lo que pasó ni las condiciones en que murieron. Pero hay que documentarse un poco para entender bien la situación en la que vivía cada uno.
1: Claro, ¿por qué los jóvenes como Janis Joplin, Jimi Hendrix caían en las drogas, aparte de que era un...
0: Hombre, era algo que estaba infácil, desconocido.
1: Pero también
0: era un mecanismo para poder aguantar.
1: Aguantar, sí, efectivamente.
0: Porque es que hay que también romper una lanza por todo. Se mira con mucha frivolidad, ¿no?, la vida de los músicos, porque se piensa que son gente que no le cuesta esfuerzo crear su música, pero grabarla, siempre... y que viven porque son unos vividores, unos cabezas locas, pero muchas veces detrás de ahí hay mucha miseria, ¿eh? Y mucho sufrimiento. No quiero... Es un programa de la crisis, ¿no? Muy
1: se supone que iba a ser alegre el programa.
0: Muy alegre, pero estamos llegando a... Bueno, pero más importancia sí cabe darle a la capacidad que tienen estas personas de meterse en un estudio de grabación, ¿no? Y hacer esto contra viento y marea, que también hablaremos de eso, ¿no?

0: Y otro de los grandes temazos de la Creedence, y hablábamos antes del sonido psicodélico, ¿no? De raíces californianas, pues sí. Qué mejor ejemplo que este Who'll Stop the Rain, un tema muy conocido y que habrá salido en multitud de películas seguramente.
1: Sí, ¿cuántas veces se ha utilizado la música de los Creedence en el cine?
0: En el cine, wow, fantástico. Yo siempre recuerdo la Creedence con el Nota, en la película de Gran Lebowski de los hermanos Coen,
1: sí,
0: porque bueno, una de mis películas favoritas, de aquí las recomiendo, y sobre todo porque el personaje del Nota era un fanático hippie que se había quedado en aquella época colgado y que era un fanático de la Creedence. Uh-huh. Lo único que llevaba en su coche era la cinta de la Creedence. Cuando la perdió, no ve al hombre cómo se puso.
1: Sí, también sale Bob Dylan en la banda sonora.
0: Sí, la banda sonora de esa película es muy buena.
1: Muy buena, sí.
0: Y luego me recuerda mucho a Forrest Gump, una película que también se basa en el movimiento de los años 60, 70, y que aparece la Creedence en un momento muy chulo de la peli, que también recomiendo desde aquí.
1: Bueno,
0: sí,
1: pues
0: la verdad que muy cinematográficos han sido siempre.
1: Hablando de la Creedence, vamos a nombrar a los integrantes de ella, este cuarteto compuesto por Don Clifford a la batería, Stud Kuth al bajo, Tom Fogerty a la guitarra y a la voz, y John Fogerty a la guitarra y la voz principal, ¿no? Digamos.
0: Sí, los dos hermanos Fogerty, John y Tom, originalmente empezaron a tocar los tres, el bajista, el batería y John Fogerty, y incorporaron a poco tiempo después al hermano mayor de John, que es Tom, que empezó a cantar. Uh-huh. Empezó a cantar, pero John desde siempre tuvo calidad innata o más cualidades para la composición, y él empezó a componer canciones, hasta que un día incluso se arrimó al micrófono, y el propio Tom finalmente tuvo que reconocer con el tiempo que la relación nunca fue muy buena, que hay una cita suya muy conocida que dice: yo podía cantar, pero John tenía un sonido.
1: Sí.
0: Y es que lo tiene.
1: Nada más hay que oír cómo canta John Fogerty, y además en el tema que vamos a escuchar a continuación, puro rock and roll, me recuerda al gran Little Richard, fíjate, otro de los grandes vocalistas del rock.

0: Bueno, pues ahí queda ese temazo.
1: Station.
0: Otro de los grandes temas de este disco. Y fíjate, la voz de Fogerty John, al más puro estilo Little Richard, en este rock and roll. Y es que las influencias venían de ahí, ¿no? De todo ese rock and roll, del blues, que ellos supieron muy bien recoger y interpretar de una manera magistral, con una energía especial, como ya hemos comentado.
1: Hemos escuchado antes el tema más hippie, ¿no? Bueno, más hippie, más psicodélico, aquella balada Just Stop the Rain, pero se me olvidó decir que, siguiendo con su influencia o su origen californiano psicodélico, tienen temas muy largos en muchos de sus discos. De hecho, aquí en este disco tiene uno de 11 minutos que intentaremos al menos en parte poner, porque se entran en grandes solos, no virtuosos, pero solos de estos.
0: Sí, es curioso, de jam session. A lo largo de su discografía encontramos temas de 2-3 minutos, clásicos, ¿no? Digamos, en cuanto a tiempo de duración, pero luego se van.
1: Se alargan algunos.
0: Algunos temas donde ellos desarrollan y dan vía libre a la improvisación, ¿no? Que quedan fantásticos también, ¿no?
1: Por eso, puede parecer contradictorio cuando escucha, porque en el programa, sobre todo, bueno, las canciones que estamos escuchando suelen ser muy cortas, todas, la mayoría están muy influenciadas por ese sonido más sureño, más rock, más country, muchas veces, blues, pero eso, el oyente que no haya escuchado antes la Creedence, que no se haga muchas ilusiones, lo digo en el mal sentido, es decir, que tienen otra etapa o otra faceta de músicos con canciones de largo desarrollo también.
0: Sí,
1: que te puedes encontrar.
0: Y se agradecen,
1: Se agradecen, que hay canciones, en casi todos los discos tienen una. Y en este tienen una muy buena que, como he dicho antes, vamos a intentar poner, pero
0: bueno,
1: no hay tiempo.
0: No sé si continuar con el programa
1: o poner la canción.
0: O desempolvar mi vieja imitación de Gibson y ponernos a tocar aquí.
1: Hombre, este tipo de músicos yo creo que son los que hacen que cualquier chaval, ¿no?, se intente agarrar la guitarra y tocar rock and roll, porque se te hace sencillo. No voy a decir que sea sencillo, porque sencillo teóricamente es, pero hacerlo como John, como dice su propio hermano, esa voz, esas características tonales que tiene, no es tan fácil, si no lo haría todo el mundo.
0: Bueno, pues hay una anécdota curiosa en cuanto a la Creedence, ¿verdad?, que yo he descubierto ahora preparando el programa, y es que ellos estuvieron en el Festival de Woodstock.
1: Sí, cierto.
0: Pero no aparecen ni en el vídeo que hicieron del festival, ni en los discos editados del festival. Es como si no hubieran estado allí.
1: Yo cuando lo leí pensé que era una errata, Yo lo leí y digo, como que tal, yo estoy harto de ver el Festival de Busto y ahí no aparecen estos señores, vamos. Más alegría me hubiese dado a mí. La verdad es que era el grupo, uno de los grupos que debería estar allí. Siempre lo he pensado. Pero es cierto que aparecieron, pero no les gustó, ¿no? ¿Qué pasó? ¿No les gustó cómo quedó el concierto? No,
0: según dicen, comentan que el propio Fogerty consideró que el concierto no fue decente y dijo que no quería que se incluyera en el vídeo, en el disco. Yo creo que esto luego lo lamentaría, porque ese vídeo ha dado la vuelta al mundo y hoy se habla de Woodstock y de los artistas que allí estuvieron, y claro, ellos no aparecen. Es como si se lo hubieran tragado la tierra.
1: Claro, yo hasta hace poco no lo sabía, y hoy porque tenemos tanto acceso a la información con internet, ¿no? Pero cuando nosotros empezamos a escuchar esta música, que lo máximo que llegaba era poder comprarte la cinta con la selección de mejores temas de Woodstock, te crees lo que viene ahí. Y si no aparecen ahí, es que no han tocado.
0: Según dicen sobre este asunto, la banda llegó a quejarse incluso, porque tuvieron que salir a escena a las 3:30 de la madrugada. Tras el grupo Grateful Dead, quienes dicen que sobrepasaron el tiempo estimado de interpretación de su concierto, digamos. Y bueno, pues cuando la Creedence salió al escenario, gran parte del público ya había abandonado el festival y total, que no les gustó nada su actuación y decidieron no incluirla, que no se incluyera en el disco ni en el vídeo.
1: Entiendo sus quejas, pero también es cierto que Busto fue caótico para casi todo el mundo. Yo creo.
0: Hombre, la propia actuación de Hendrix ya.
1: Claro, de día.
0: De día ahí, que ya estaba todo el mundo.
1: Eso es lo que te iba a decir. Que viaja la gente ahí desperezándose, algunos acostados con sus mantas, otros ya que se medio. Sería más basura que gente, ¿no?
0: Tampoco fue un gran concierto para él. Lo comentó que no.
1: Sí, que no estaba. Claro, es que llevaba toda la noche esperando para salir. Es que fue un descontrol caótico. Ha quedado en la historia por circunstancias externas, porque fue un momento histórico, pero la verdad es que musicalmente no fue el mejor festival. Hay muchos de la época que fueron mucho mejores. Bueno, ha quedado como anécdota. Pero en fin, la crisis con esto que comenta John Fogerty, me creo tranquilamente que lo que censurara, porque John Fogerty, lejos de ser una persona amable con sus compañeros de banda, fue bastante dictatorial. Uh-huh. Todo hay que decirlo.
0: Era el creativo del grupo,
1: era
0: digamos.
1: El creativo del grupo, lo creía, lo sabía y lo imponía. Uh-huh. Y bueno, ¿qué quieres que te diga? Si el tío tiene talento, ¿para qué lo vamos a cortar, no? Dirás tú. ¿O
0: me
1: no
0: estás
1: lo dirás,
0: diciendo
1: ¿no?
0: que las dictaduras son buenas?
1: No, cuidado que estamos.
0: Cuidado.
1: Entrando en terreno arenoso.
0: En la música, me refiero.
1: No, te estoy diciendo que, claro, las cosas no son tan fáciles. Y vuelvo a lo mismo, como antes cuando hablamos de que estaban explotados y que tenían que hablar mucho. Se habla en la banda en la que, bueno, es que los cuatro no tienen por qué estar de forma distribuida homogéneamente su aporte a la música, su aporte al talento de la banda. En este caso, y pasan muchos otros grupos, siempre hay un cabecilla, siempre hay alguien que sobresale desde el principio,
0: sí.
1: Que tiene más actitud,
0: y
1: que
0: el
1: tiene
0: más
1: mejor
0: creativo,
1: toque.
0: Lógicamente, pues impone su historia.
1: Hay veces
0: ¿no?
1: en que él se lo cree, o desde fuera también vienen y le empiezan a decir, mira, tú vales más fuera que dentro, ha pasado muchas veces, y se han ido y se han buscado la vida en solitario. En el caso de Fogerty, de John Fogerty, lo que hizo es hacerse el jefe, tomar las riendas y el control absoluto de todo lo que acontecía en la banda, y los otros eran sus músicos. Uh-huh. Pero sus músicos así, o sea, tocad esto es lo que he compuesto y tal. Y claro, la relación en la banda y la convivencia no era fácil.
0: Claro.
1: De hecho, este disco, como Factory, ya estaba viviendo, era el quinto disco, ya estaba muy mermada la relación entre ellos. Y esto es otro de los casos más en los que se idealiza mucho la vida de los músicos, la creatividad, pero que desde dentro yo cuando intento profundizar no lo veo tan fácil ni tan
0: Hombre,
1: bonito, porque
0: convivir tantas horas
1: y sobre todo con este tipo de personas tan obsesivas, ¿cuántas veces hemos dicho en este programa esto con los músicos? Porque al final para hacer las cosas tan bien, porque si te conformas con la primera toma muchas veces, o te conformas con las cosas a la primera, no llegas a tener el punto de la excelencia.
0: Sí.
1: Y en este mundo, muchísimos, muchísimos músicos pues han sufrido siempre de ese síndrome, ¿no? de querer ser el mejor, de querer hacerlo todo perfecto. Y claro, ¿quién ha pagado las consecuencias? Pues todos los que estaban alrededor. Nosotros, como siempre digo, nos llevamos el disco del disco. Por suerte no sale John Fogerty a gritarnos, ¿no? No, así no es, no sabes tocar. Nosotros, por suerte, escuchamos el resultado de cómo quedó la pieza maravillosa y pensamos que la Creedence eran cuatro amigos con barba que eran felices.
0: Pero bueno, después pasó lo que pasó, que los demás músicos del grupo dijeron, oye, yo quiero también meter mis canciones que yo también compongo. ¿Y qué pasó?
1: Claro, es que es curioso, cuento todo esto porque la historia del grupo identifica un poco cuando a veces las democracias, y hablo desde la música, ¿no? En el entorno de la música, no son lo mejor en busca de la excelencia artística y la creatividad, ojo. No. Porque, ¿qué pasó? Pues que en los dos últimos discos ya la relación entre ellos estaba muy mermada, ya la Creedence no tenía tanto tirón, pues sobre todo en el último disco, Mardi Gras, del año 72, pues dijo John Fogerty así, ¿qué queréis? Porque además ellos como se sublevaron un poco, no, pues no queremos seguir grabando en estas condiciones, queremos componer nuestros temas y queréis así, pues venga, el próximo disco, cada uno aporta tres canciones. Uh-huh. Y aportó tres canciones.
0: Y dijo, verás el suicidio que vamos a hacer, ¿no?
1: Y no, John Fogerty imagino que lo diría diciendo, bueno, vosotros veréis. Y él ya veía que la Creedence estaba ya de capa caída, que aquello ya iba hacia su disolución, y yo creo que fue una especie de huida hacia adelante, decir, bueno, chicos, pues, en la historia va a quedar vuestra grabación, casi con mala leche.
0: Y ha quedado como
1: la verdad
0: el
1: es que
0: peor disco
1: mira,
0: del grupo.
1: Pero
0: claro.
1: Además con diferencia, cuando miras la categoría... por críticos de toda su discografía, todos sus primeros discos, 4 o 5 estrellas, y el último lo dejan por los suelos. Y sobre todo cuando notas la diferencia entre las composiciones de John Fogerty y la del resto. Eso es lo triste, ¿no? Porque puede ser que todos estén pasando un bache creativo y todas las canciones estén por debajo de la media, pero es que hay mucha diferencia entre las composiciones de Fogerty y la del resto, que salen muy mal parados.

0: Estás en Discos para una isla desierta, hoy disfrutando con este Cosmo Factory, el disco de 1970 editado por la Creedence Clearwater Revival, un álbum fantástico, considerado uno de los mejores del grupo, aunque ya estamos comentando que cualquiera de ellos tienen esa misma calidad, porque parece una recopilación de singles, de grandes canciones, como se hacía en los años 50, ¿no?, y principios de los 60.
1: Sí, de hecho hay gente que piensa que la Creedence es una banda de singles.
0: Sí, además tú te coges un disco de grandes éxitos y dices casi igual que oírte un,
1: claro,
0: un LP, ¿no? De normal.
1: Es que además yo, como sacaron también el sonido muy parecido, porque ten en cuenta que en 2 años sacaron 4 discos, 5 discos, ¿no? Lo prolíficos que fueron en tan poco tiempo, como hablamos al principio. Entonces, claro, no les da tiempo tampoco a evolucionar mucho, a cambiar de estudios de grabación, a cambiar de circunstancias, que hay muchos músicos que se dilatan mucho sus grabaciones a lo largo del tiempo. Y al final notas, incluso aunque su tipo de música sea exactamente igual, al cambiar el estudio se nota mucho, al cambiar los instrumentos, los amplificadores, han pasado 5 años, tal, sí. Pero la Creedence es verdad que yo esta semana, bueno, este día, hoy, cuando he estado escuchando este disco, he estado escuchando la anterior también, que tenía mis dudas sobre si ponerlo hoy en el programa o este, y la verdad es que parecen como si fuera la cara A y la cara B, o sea, es que es la misma voz.
0: Es como los primeros discos de los Beatles, ¿no? Un poco.
1: Suenan, claro, o sea, es que es la misma entonación, el mismo tipo de voz, el mismo sonido de guitarra, es como si sonara todo como los mismos instrumentos, como si lo graban todo de corrido. Uh-huh. Y la verdad es que da esa sensación de homogeneidad, de todo saliendo lo mismo, y de frescura. Que habla de simpleza en su música, pero lo fresca que suena, ¿no?
0: Claro.
1: Y no se hace pesada, no se hace empalagosa, aun teniendo esos temas largos, que intentaremos poner luego uno de ellos, es una música que suena divertida y fresca.
0: Bueno, pues vamos a quedarnos con una versión que hacen ellos de este fantástico tema de Elvis Presley.

0: Bueno, pues esta es la versión del famoso My Baby Lane que popularizó Elvis Presley en la voz de John Fogerty con la Creedence. Ya hemos comentado que tienen y hacen diferentes versiones del rock and roll, del blues, aparte de sus propias composiciones que no desentonaban nada, ¿no? Es que es curioso porque sí. Una propia composición de Fogerty calzaba estupendamente con cualquier versión de rock and rollera de los años 50, ¿no?
1: No, la verdad que parece fácil, pero no lo es. Y tienes toda la razón, el grabar y que sea coherente el sonido y que alguien que no conozca el origen de esa canción la reconozca como propia de la Creedence habla muy bien de ellos. Porque mucha gente han dicho, y lo has dicho tú al principio del programa, que es un grupo que tiran mucho de versiones, y es cierto. Pero versiones que hacían suyas, que hacían dándole su toque propio, porque su música era sencilla, era rock and roll, era basada en los estándares y en la música de raíces americana, pero no decías, esta canción está aquí como de relleno, no está fuera de su repertorio, no, parecía una canción más compuesta por ellos.
0: Sí, porque ocurre muchas veces que cuando tú escuchas algún disco de algún intérprete o algún grupo, siempre que suelen meter alguna que otra versión, se nota, ¿no? La composición ahí se nota.
1: Sí, por eso.
0: Y a veces se convierte la versión que hacen en el mejor tema del disco, ¿no? Que sucede muchas veces.
1: Eso ocurre algunas veces y para mí es contraproducente, pero bueno. Lo mismo si el resto del disco tiene canciones buenas, que gracias a esta versión que hace de gancho, ¿no? De canción gancho, pues hace que la gente te dé una segunda oportunidad, una segunda escucha, bueno. Pero si la mejor canción es una versión, ojo, menos Hendrix, que abordó algunas versiones de Dylan, es que hay versiones que superan a todos.
0: Hombre, ya me ha sacado a Dylan, hombre.
1: Y a Hendrix.
0: Yo decía, mira, no va a salir Dylan en el programa
1: pues
0: de
1: hoy. Mira, ha sido de rebote, estaba pensando en Hendrix, ¿eh? Estaba hablando de Hendrix con All Around the Watchtower, que para mí es la versión de versiones, que el mismo Dylan dijo que a partir de entonces ya su canción no existía. Pero bueno, eso es una anécdota creada por un dios como fue Hendrix en su momento.
0: ¿Qué de temas están saliendo hoy, eh?
1: Sí, música, sí. Cine, estamos hechos.
0: Estamos hoy muy...
1: Estamos regalando
0: Pero vamos a relajarnos un poco y lo vamos a hacer con la balada del disco, ¿no?
1: Sí, con un sonido porque... ¿Qué palo no tocaban estos señores, ¿no? De la música de raíces americanas? Hemos escuchado rock and roll clásico, blues, rockabilly, y quizás algo más casi tirando al soul casi, ¿no? Sí, balada sí. Con esa voz profunda y
0: además
1: un solo
0: meten
1: de saxo.
0: Hasta un saxo, sí.
1: Sí, la verdad es que pues no se hace monótono el disco, señor, porque meten estas cosas.

0: Bueno, tremenda la voz de John Fogerty aquí, ¿eh?
1: Si quedaba alguna duda de la capacidad vocal de este señor, creo que se ha disipado, ¿no? Por completo, porque qué mejor campo de batalla que una balada soul, ¿no? Para poner a prueba la voz.
0: Sí, efectivamente.
1: Y así que el señor John dijo, hombre, vamos a intentarlo. Queda muy bien este tema en todo el disco y le da mucha variedad también, que a veces en los discos es importante, ¿no? Mantener un poco de movimiento, ¿no? De saber ordenar ciertas canciones para que tenga dinamismo.
0: Bueno, pues nos quedan 5 minutos. Queremos que suene al menos parte de este tema, el tema más largo del disco, 10 minutos aproximadamente. No, más de 10 minutos.
1: 11 y pico creo que dura esa.
0: 11 minutos, 5, 6 segundos dura la canción. Vamos a acabar con ella, vamos a oír parte de este temazo también, pero antes vamos a explicar qué pasó con la Creedence.
1: Bueno, la Creedence estamos en el año 1970, su quinto disco en muy poco tiempo. Como hemos comentado, ya había rencillas entre los componentes o había descontento entre la formación. Y bueno, aguantaron para sacar un par de discos más en el 1970, este mismo año, siguiendo su vorágine de grabaciones y de giras, que no olvidemos que este tipo de grupos grababan y a la carretera, sacaron el disco Pendulum, en el cual se contenía el Have You Ever Seen the Rain, uno de sus clásicos de toda la vida. Y en el 72, y ahí ya hay un gran salto de tiempo que significaba que algo no iba ya tan bien, Mardi Gras, el disco, fatídico disco del que hemos hablado antes, en el cual incluyó varias canciones de cada uno de los componentes y que fue muy mal recibido por público, crítica, y que bueno, que al final de ese año el grupo decidió
0: disolverse. Y bueno, ya cada uno empezó con su carrera
1: como suele ser normal, su carrera en solitario. El más exitoso ha sido John Fogerty, que incluso hasta hace muy poco, incluso estuvo en España tocando, y sus discos en solitario han tenido éxito. No solamente este ex cantante de la Creedence, ¿no? Que la gente va a verlo para que cante temas de la Creedence, que también.
0: Sí.
1: Sino que, bueno, parece que sus discos en solitario mantienen un poco de calidad.
0: También Tom Fogerty hizo su carrera
1: musical en solitario. Tom Fogerty siguió su carrera en solitario, con menor éxito también. Uh-huh. Y luego el bajista y el batería, pues hicieron escarceos por ahí, incluso llegaron a mitad de los años 90 a intentar ellos dos solos reconstruir una Creedence Clearwater totalmente descafeinada, porque no pintaba nada para mí. Yo creo que esto no es más que un ejemplo más de todo por la pasta, que por desgracia, y como todos somos humanos, pues claro, ellos vieron todo lo que podía haber sido y no fue, o lo que pudo haber ganado no ganaron, intentarían, imagino, pues
0: sobrevivir,
1: ha pasado,
0: ¿no?
1: Como después ha pasado tantas veces, pues aprovechar el tirón del nombre de la banda a la que pertenecieron y bueno, hacer alguna girilla. Es algo que bueno, que yo no veo bien, pero en fin, las necesidades de cada uno tampoco me puedo yo meter ahí. Así que me callo porque el temazo final, a ver, que dé tiempo a escucharse algo.
0: Ha sido un placer, amigo Robinson.
1: Igualmente, disfrutar de esta maravillosa y feliz música. Nos vemos.

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Perdóname por no encontrar otra manera de salvarme que no implicara abandonarte. Hola, ¿qué tal? ¿Cómo estáis? Amigas y amigos de Viento del Norte, Elvira Sastre, para iniciar este tiempo de radio, que ya conocéis, lo conocéis muy bien. Se llama Viento del Norte. Lo hacemos desde los estudios de Onda Jerez en el 101 de la FM, aunque se emite a través del centenar de emisoras municipales y comunitarias de toda nuestra región. Eso es Hola. Sí, sí, Hola, la onda local de Andalucía, también conocida como EMA RTV. Así que, aunque haya existido plenitud y hasta adoración, siempre hay que saber cuándo alejarse, con la sutilidad del caminar de una bailarina, la misma que tienen todas estas melodías. Bienvenidas, bienvenidos.

El odio hace sufrir. Vencer al odio es dar un paso en el conocimiento y en el dominio de sí mismo. Es justificarse y, por consiguiente, dejar de sufrir.

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Hemos dicho tantas palabras. Palabras para despertar muertos. Palabras para hacer un fuego. Palabras para poder sentarnos y sonreír. Hemos creado el sermón del pájaro y del mar, el sermón del agua, el sermón del amor. Nos hemos arrodillado y adorado frases extensas como el suspiro de una estrella,

frases como olas, frases con alas. Hemos inventado nuevos nombres para el vino y para la risa, para las miradas y sus terribles caminos. Yo ahora estoy sola, como una avara delirante, sobre su montaña de oro, arrojando palabras hacia el cielo. Pero yo estoy sola, y no puedo decirle a mi amado aquellas palabras por las que vivo.

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Quizás sea por esa premonición del desastre, del desapego, de la huida y del no ser. 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Afuera el sol amanece. Han nacido nuevas plantas de las semillas y han florecido nuevos motivos aquí adentro, en mi alma.

pasa en mí? Menos tú. 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

A la tristeza no. No la dejes pasar ni por una mínima rendija. No escuches sus arrullos, ni te cobijes en ella cuando estés en la cama. Échala de tu vida en cuanto la presientas. Ella se esconderá entre tus viejas canciones, en los álbumes de fotos y en los tarros de perfume. ¡Tíralo todo! ¡Deshazte de ello! La tristeza no es una buena amante. Te trae recuerdos que son mentiras y siempre te querrá ahí sola. Habitará primero en tus ropas, en tus cabellos, y acabará doliéndote hasta en los huesos. Cuando la tristeza te aprese bajo su velo, álzate, salta, huye, camina, escapa. No te dejes paralizar por esa araña. Haz un regalo, ayuda a alguien, construye algo bonito. Deja de pensar en ti. Ella no tiene poder fuera de tu ego. Y tú eres mucho más que un ego. Eres todo lo que amas y todo el amor que has recibido y que recibirás. La tristeza no puede nada contra el amor. Ella solo entiende de desamores. Abrázate al amor y echa para siempre de tu cama a la maldita tristeza.

Mi vida... 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Pero entonces alguien me llevó al museo y me llamó arte. Quizás solo se trate de eso, de encontrar a quien te siga mirando cuando tú cierras los ojos.

abre bien tus ojos. O mejor aún, abre bien tu alma y deja serenamente que entren todas y cada una de las melodías que conforman Viento del Norte, este programa de radio que realizamos en los estudios de Onda Jerez, en el 101 de la FM, pero que se emite a través del centenar de emisoras municipales y comunitarias de toda nuestra región. Ya lo sabes, la Onda Local de Andalucía o EMA RTV. Aquí estamos cada viernes a partir de las 3 de la tarde y los sábados también en redifusión a partir de las 7. Puede ocurrir que, oye, por cualquier circunstancia, no puedas sintonizarnos por alguna de esas 100 emisoras andaluzas. No te preocupes, tienes un portal web donde puedes encontrar este y los episodios anteriores de Viento del Norte. Se llama www.ivox.com. Y nada, que yo te sigo mirando, te sigo sintiendo como una obra de arte. Bien lo sabes. Hasta la próxima. Sed felices.

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0: Muy buenas y bienvenidos una nueva semana al programa Aires Celtas. Saludos de mi parte, Federico Salvador. Todo un placer estar con todos vosotros como cada semana en un programa que tenemos cargado de muy buena música y en el que damos la bienvenida a nuestro compañero Juan Armando, que ya está preparado para comenzar.
1: Muy buenas, Fede. Aquí comienza un programa que hemos llamado Música de la Buena. Pasarán grandes artistas nacionales como internacionales. Un programa muy variado para disfrutarlo con nuestros queridos oyentes aquí, como no, en Aires Celtas.
0: Tendremos sonidos de artistas de la talla de Julie Fowlis, Eamon Dowley, Zoe Conway o John McEnter. Y la verdad es que a nosotros nos encanta este grupo tener esos sonidos porque pensamos que forman parte de la tradición actualizada a estos tiempos. Así que os invitamos a que estéis muy atentos a estos artistas y a los demás para poder haceros una idea de cómo es la música celta en la actualidad basada en la tradición.
1: También sonará música de Alistair Fraser y Natalie Haas. Ellos han actuado juntos durante más de 20 años como resultado de la búsqueda de Fraser de una violonchelista que pudiera ayudar a devolver al instrumento su papel histórico en el corazón de la música dance escocesa. La pareja sigue encantando a los públicos internacionales con su técnica, alegría y espontaneidad. Conocí a Alistair en un campamento de violín cuando tenía 11 años. Tras dos años de estudiando violonchelo con el método Suzuki, dice Haas, la música escocesa me habló de una forma más profunda en cuanto la escuché y me enamoré de la comunidad que la rodeaba.
0: Y tendremos con nosotros a un grupo que a Armando le encanta especialmente y a mí también, pero a Armando les tiene un cariño especial, el grupo La Familia Leblanc, un grupo de la Acadia en Canadá que se van superando día a día, que actualmente se recorren parte de medio mundo y que seguro que van a seguir con la danza, con la música durante muchos años porque tienen un mérito espectacular a la hora de interpretar cualquier tema. Yo tengo mis preferidos, obviamente. Hoy escucharemos algunos de ellos y también algunos otros para poder seguir haciéndonos una idea de cómo es este maravilloso grupo de la familia Leblanc.
1: En la grabación del disco de Kepa Maren, del cual escucharemos el tema que da origen al título del álbum, han participado algunos de los mejores músicos y artistas, tales como Cañizares, Justin Bali, Evia, Las Voces Búlgaras, Yvonne Cotterón, María del Mar Bonet, Olga Cepa, Anton Laxa, Tonchu, Frederick Manoukian o Andy Narell. También escucharemos el trabajo Doblando el Mapa en un recorrido fugaz e intenso por la música folk tradicional de nuestro país, a cargo del maestro Javier Franco. Años de conciertos y viajes, sumados a las experiencias vividas con músicos de toda la península, culminan en este nuevo trabajo discográfico, 10 sencillos con temas diferentes y estilos seleccionados y mezclados para hacer un viaje al oyente a diferentes lugares.
0: Pues sin más, comienza aquí Aires Celtas.
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Acabamos de escuchar para comenzar el programa el tema 1, Koine. Ahora escucharemos el tema 4, Suntrai Reine. Seguiremos con el tema 9, Jefada Montreal. Para finalizar con el tema 7, La Rule. El cuarteto formado por Julie Follis a la voz y las flautas, Imon Dorry al buzuki, el violín y la voz, Zoe Conway, violín, voz y flautas, John McIntyre a la guitarra, piano y la voz. En este caso, el artista invitado es el gran Donald Lani al buzuki. Koine significa memoria, tanto en gálico escocés como en irlandés, y como tema principal de Alt, volumen 2, evoca mañanas tranquilas, tardes cálidas y noches tranquilas, y como las fuerzas humanas que moldean nuestro mundo, bajo la superficie y a lo largo de 10 canciones adicionales, las meditaciones del álbum se entretejen a través de un paisaje encantador de música, poesía, historia y lenguaje.

hemos disfrutado desde Canadá al grupo La Familia Leblanc, una suite que suena espectacular del año 2020, y en ese mismo disco vamos a seguir con otra suite, en este caso de Hornpipes, y después la suite de Reels, que nos encanta y que nos gusta muchísimo compartirla con todos vosotros en este programa donde, como estáis viendo, estamos viajando un montón. Música desde Canadá. ¿Y qué música? La Familia

Acabamos de escuchar el tema 3, Silver and Stuff, que da el título al trabajo del año 2017. Y ahora vamos a escuchar el tema 5, Balsa for Two, y seguiremos con el tema 8, Moon Over Moon, para finalizar con el tema 13, Polonesa Spoff. Hablamos de Alida Fraser y Natalie Haas. El álbum debut de Fraser y Haas, Fire and Grace, ganó el premio Scott Tradis Music Album of the Year, el equivalente escocés a los Grammy. Desde su lanzamiento, ambos han grabado 3 álbumes más aclamados por la crítica que combinan una profunda comprensión de la tradición escocesa con música innovadora. Además de actuar, ambos motivan a generaciones de instrumentistas de cuerda a través de la enseñanza en campamentos de violín en todo el mundo. Grandes artistas hoy en Aires Celtas.

El tema Maren del gran Kepa Junquera fue dedicado a su hija. Kepa Junquera es un músico, compositor y productor español de música folk en euskera, maestro de la triquitisha, reconocido por modernizar este acordeón diatónico vasco y llevarlo a la escena internacional. Ha publicado cerca de 30 álbumes fusionando tradición e innovación. Ganó un Grammy Latino en el 2004 por K y ha colaborado con artistas de la talla de Dulce Pontes, Carlos Núñez y Pat Metheny. Su obra, profundamente ligada a las raíces vascas, integra influencia del jazz, música clásica y sonidos del mundo.

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1: Vamos a continuar con Javier Franco, con un álbum titulado Doblando el Mapa, de 2023, con la canción Al ala de Beizers o La Partida. Un álbum maravilloso que queríamos compartir con vosotros para cerrar el programa, donde ya sabéis que siempre tenemos sorpresas.

0: Por mi parte nada más, todo un placer haberos acompañado hoy en Aires Celtas, donde, como habréis podido comprobar, hemos disfrutado de música maravillosa desde distintas partes de nuestros países celtas. Y si queréis, nos escuchamos la próxima semana. Gracias por estar ahí.
1: Por mi parte también nada más, hemos tenido un programa muy variado, de los que nos gustan a nosotros, con grandes artistas como siempre, y temas que estamos seguros que nos han dejado indiferentes. Varios estilos dentro de la riqueza que tiene la música celta. Como decía, por mi parte nada más, nos escuchamos la próxima semana, no sin antes recordar que lo mejor de la música celta continúa en www.airesceltas.com. Hasta la próxima semana.

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0: Saludos, bienvenidas y bienvenidos a la Onda Local de Andalucía. Son las 5, noticias. Sanidad confirma una nueva muerte por virus del Nilo Occidental. Se trata de la quinta persona que pierde la vida por esta enfermedad en esta temporada. La última de estas víctimas es un varón de 75 años de edad, residente en la localidad sevillana de Aznalcázar, que presentaba patologías previas y que se encontraba ingresado en el Hospital San Juan de Dios de Bormujos desde el pasado 26 de agosto. En la presente campaña se han diagnosticado hasta 74 casos en humanos, de los que 42 han sido leves y 32 de ellos graves. 36 personas han requerido de ingreso hospitalario. En estos momentos, 12 municipios, 3 pedanías y una entidad singular de nuestra comunidad se encuentran en situación de alerta. Son las pedanías de las cuartillas de Mojácar en Almería, Manzanete de Barbate y Candón de Beas en Huelva, la entidad singular Campiña Serrano del puerto de Santa María en la provincia de Cádiz y las localidades de La Carlota y La Rambla en Córdoba, Coria del Río, Isla Mayor, La Puebla del Río, Los Palacios y Villafranca, Peñaflor, Sevilla Capital, Utrera y Villamanrique de la Condesa en la provincia hispalense. A ella se le ha añadido este viernes la de Santa Ana la Real en la provincia de Huelva. Y más asuntos. El Servicio Andaluz de Salud hace más de 249.000 mamografías hasta el mes de junio, lo que supone un 11% más pese a las huelgas. Son datos que ha aportado este viernes el consejero de Presidencia, Sanidad y Emergencias de la Junta de Andalucía, Antonio Sanz, en las jornadas Retos en el cáncer de mama triple negativo metastásico organizado por el Grupo Yoli. Sanz ha explicado que las 249.859 mamografías realizadas entre enero y junio de este año han permitido detectar 629 cánceres de mama y ha agradecido el esfuerzo a los profesionales sanitarios.
1: Solo entre enero y principios de junio de este año, un dato de este año 26, se han realizado 249.859 mamografías. Es un 11% más de mamografía a 25.541 mamografías más que el año anterior, el mismo periodo de enero-junio en el año 25. Y tengo que decir esto porque se ha hecho un esfuerzo muy importante y lo agradezco a los profesionales sanitarios.
0: Un año después de la crisis desatada por los errores en el programa de cribados del cáncer de mama, Sanz ha subrayado que este programa salva vidas y que detrás de cada uno de los diagnósticos hay una oportunidad, dice, de tratamiento precoz y una mejor calidad de vida. Y fuera de Andalucía, la Fiscalía pide al Tribunal Supremo que levante la suspensión de la Ley de Nietos de cara a las próximas elecciones. Así lo ha trasladado el Ministerio Público al Alto Tribunal, según apuntan fuentes de la Fiscalía, dentro del plazo de alegaciones abierto por el Supremo después del adelanto electoral y antes de resolver sobre el fondo del asunto. La Fiscalía ha puesto de manifiesto la posible incidencia que puede tener la convocatoria adelantada de elecciones sobre la suspensión cautelar de la denominada Ley de Nietos, que permite obtener la nacionalidad a los nacidos fuera de España de padres o abuelos españoles que la perdieron tras sufrir exilio por razones políticas, ideológicas o de creencia o de orientación e identidad sexual. El Ministerio Público ha enfatizado las dificultades y las incompatibilidades entre el hecho de que el censo que se usará para estos comicios sea el cerrado el pasado 1 de agosto y que la suspensión puede generar una suspensión a su vez de altas hasta el momento de las elecciones. Y del exterior, Estados Unidos resuelve imponer sanciones al Tribunal Penal Internacional. El Tesoro de Estados Unidos ha anunciado este viernes esta medida en el marco de la cruzada declarada por Washington contra la Corte, incluyendo a su presidenta Tomoko Akane, sancionada el pasado agosto. El gobierno de Trump le acusa de ser un organismo supranacional corrupto y politizado que abusa de su autoridad. Más información a partir de las 6 en la siguiente actualización. Mientras tanto, sigan informados e informadas en su emisora municipal o comunitaria.

0: Hola, buenas tardes, radio oyentes.
1: Buenas tardes.
0: Bienvenidos a La Cara C. Bueno, donde siempre, en Radio Grazalema, sonando para Radio Grazalema y para la onda local de Andalucía. Aquí estamos en las montañas y, bueno, traemos nuestro nuevo programita semanal. Este programa, la verdad que normalmente nos tiramos el rollo, ¿no? Como que venimos así un poco preparados, nos estudiamos, ¿sí?, los artistas y eso. Y bueno, la verdad que es mentira, ¿no? Entonces, algunos ya nos habéis visto el plumero. Y bueno, hoy ya hemos decidido ponerle luces de neón al plumero y señalarlo, que no nos destapamos. Digo esto porque hoy venimos, bueno, a improvisar máximo. De hecho, el programa de hoy puede llamarse
1: Improvisación
0: o Versus, que inicialmente habíamos pensado. Porque,
1: pero vamos a improvisar. Vamos
0: a hacer un Versus de, venga, yo te lanzo una canción, Billy me contesta con otra, pero eso, totalmente improvisado. Voy a empezar yo el juego. Y bueno, nos vamos a basar un poco en lo que escuchamos actualmente, o bueno, lo que solemos escuchar más, ¿no? Lo que más nos gusta. Eso, gusto personal hoy 100%. Lo dicho, vamos a empezar con un temita bastante actual de un artista que, bueno, la verdad que estábamos hablando de eso, que se me hace un artista bastante curioso porque, bueno, él siempre juega a los márgenes, va a su rollo. Va sacando discos y temas ahí cuando le va apareciendo. O sea, como fuera de la industria musical totalmente. Lo hace por entiendo yo, por él y por la música en sí. Entonces, por eso es uno de mis artistas preferidos. Estamos hablando de Scarface Johansson. Tiene otro AKA por ahí que se llama E3 Supreme. También tiene temazos bajo ese nombre. Y el tema que traigo es el último que ha sacado hace 5 o 6 días. Se llama Gothic Quarter, o Borracho y Solo, también se conoce el tema. Y bueno, sin más, yo lanzo este temita, lo escucháis ustedes, lo escucha Billy y seguramente hilará con otro y luego os contamos. Así que aquí os dejamos con Scarface Johansson.
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0: Bueno, pues ahí tiene Billy, borracho y solo por el Gothic Quartet. ¿Qué me dices?
1: Temazo.
0: Se te han venido unos pocos de tema a la mente.
1: Claro, aquí ya estamos hilando. Y lo primero se me ha venido a la mente un poco a Cecilio Antiguo, a Cecilio Grosero, porque tiene esa mezcla ahí con base rap, mucho sample, y una letra, pues eso, que no tiene que echarle cuenta a nadie, básicamente.
0: De hecho, eso, han hecho temas juntos, Scarface y Cecilio. Scarface canario, pero es verdad que, bueno, en este mismo tema habla del barrio gótico, ¿no?, de Barcelona, o sea, que reside allí, y bueno, pues habrán tenido sus aventuras juntos.
1: Ahí está, y vamos a poner aquí el temita Hibridismo, el que estamos hablando aquí, producido por E3 Supreme, el otro acá del que hablaba Julián, pero aquí, escuchando y buscando a Cecilio Grosero, me ha venido un título que me ha llamado la atención, Cuánta puta y yo qué viejo, así que como estamos aquí en mood de improvisación, vamos a escucharlo aquí por primera vez en otro también.

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1: Bueno, Cecilio grosero, ¿eh?
2: Aquí, sí, su faceta más grosera.
1: Más grosera. Que bueno, Cecilio, yo ya hilando este tema. Cecilio, hemos puesto este tema en la radio, mucha gente podrán decir, bueno, qué mal está ese tío, ¿no? O qué mal están estos chavales de la radio. Y bueno, con respecto a nosotros.

0: Otro, si estamos mal ahora, ya nos iba mal de antes, ¿no? Y ese ha sido mi proceso mental para llegar a la siguiente canción que vamos a poner en este programa, eso de improvisación, ¿no? De a ver qué nos dice la canción anterior, a ver qué nos dice para traer una nueva. Y lo dicho, este es Cecilio Grosero, cuánta puta, y yo qué viejo, me ha llevado al temita de Aiko, el grupo. Que se llama, pues eso, a mí ya me iba mal de antes. Y bueno, ya está, y simplemente quería hacer una pequeña reflexión que básicamente sería, que creo que esta canción va sobre eso, que bueno, que está bien que nos quitemos un poco de importancia, ¿no? Que eso, que nos creemos muy importantes, pero realmente tampoco lo somos tanto.
1: No, lo
0: Y
1: importante es lo de menos.
0: totalmente. Y de hecho, eso, somos efímeros en esta
1: Ahí está.
0: vida, se vive mejor y más feliz, yo creo, desde ese pensamiento, ¿no? De tampoco es para tanto todo lo que
1: Ahí
0: nos
1: está,
0: pasa.
1: muy bien dicho.
0: Así que aquí os dejamos este temita que lleva implícito esa filosofía. A mí ya me iba mal de antes.

0: Bueno, pues ahí tenéis Aiko el grupo y lo que decía, que no te flipes mucho porque esté mal ahora, que ya me iba mal de antes, ¿no? Tampoco.
1: Ahí está. A mí, pues después de escuchar este tema y como que al restarle importancia a las cosas, me ha recordado un poco a que muchas veces la música, eso se ve muy claro, reflejado, porque hay muchas canciones que escuchamos y no tenemos ni idea de lo que está diciendo. Muchas veces no entendemos tal y cual, así que da un poco igual. Las palabras, mientras estemos en ese momento presente, estamos disfrutando el tema, las palabras sobran. Como quien dice, ni sobra, que no hace falta entenderlas. Y no sé, el tema ahí, pum, fresco de este año, así como tú sabes, me ha recordado a Fresco también, o chavales ahí improvisando un poco.
0: Sí, son es actual el grupo este, Arde, ahí con el grupo.
1: Ahí está, me ha recordado a eso un poco del neopunk, así, más efímero, ¿no? Lo que estás diciendo, así, que también se ve reflejado en la duración de los temas y tal. Y con esto de que no hace falta darle tanta importancia a las cosas, me ha venido a la cabeza el grupo SCZ, que es un grupo de punk vasco y cantan casi todos los temas en vasco. Así que yo, la verdad que no entiendo euskera, así que como tampoco hay que darle tanta importancia a lo importante, pues aquí se ve que hay que...
0: No, y está bien eso, que al final no la peña que decide cantar en un idioma así minoritario, digamos, ¿no? O que tiene pocos hablantes, entre comillas... quizás piensa un poco así, de rollo, bueno...
1: Da igual, lo comercial, mainstream, nosotros somos de aquí. Así que vamos a escuchar SCZ.

0: Pues SCC, ¿no?
1: SCC.
0: No, es que hubo un problema de sonido antes, que se llama así. Y
1: el tema también,
0: como el grupo. Bueno, y venga, seguimos hilando aquí, que no pare. Ahora se me ha venido a la cabeza. Un poco, bueno, que es verdad que si seguimos la premisa de que de todo un poco igual, ¿no? Entonces es verdad que aquí entraría cualquier cosa. Pero en ese sentido de que bueno, no se entienda muy bien la letra o que esté, digamos, en que no esté acorde, ¿no? Disacorde o desacorde, o no sé cómo se diría esa palabra. Bueno, pues se me ha venido un grupo del 2000 que tiene una historia curiosa porque es un grupo de niñas, literalmente no sé de qué edad son, pero literalmente niñas. Y bueno, cuentan que la madre las puso una tarde para que hicieran algo así, entre comillas, medio de provecho. Las puso a grabar música, a ella le gustaba cantar y tal, y las puso a grabar. Y esta madre tenía un amigo alemán que hacía base, y ya está, no se complicó más la vida. Él llamó al amigo este, le dijo que le pasara unas bases, se las mandó de lo que él hacía, ¿no? La música que él hacía. Y se injertó ahí tal cual las voces de las niñas. Entonces van ahí como un poco. Es extraño porque eso, suena. El sonido te lleva a unos lugares, a unas emociones, y luego las voces de las niñas pues te llevan a otro, quizás totalmente contrario. Y bueno, es un caso curioso porque esto salió, no lo escuchaba mucha gente, tampoco se hizo para eso, para que fuera escuchado, pero tiempo después se está escuchando mucho, se está tirando mucho de este disco como eso, quizás como un tesoro ahí escondido de internet. Y bueno, ya está, no me enrollo más. Has puesto esa canción, Billy, y se me ha venido esta a la cabeza, que no tiene más argumento. El grupo se llama Excetra y el tema se llama Wasn't There.

0: Ahí tenéis a Etcétera. La verdad que es un poco tétrico el tema, ¿eh? La portada igual, es como ahí una fotocopia, ya os digo, que no estaba pensado pa comercializarse, ni mucho menos. Y cuanto menos que curioso el disco. Yo lo recomiendo, se llama Stardust y lo tenéis por ahí por YouTube. Y ya os digo, bastante curioso. Algunos temas se nota que es un cortapega ahí de manual, que no hay por dónde cogerlo, pero en otros se llega a sitios por un camino bastante interesante. ¿Y qué me dices? ¿Qué te ha recordado esto, Willy?
1: A mí los niños estos, niñas y con la voz un poco macabra, me ha recordado a que pues, los sonidos de ambiente, de colegio, niño y tal, se han usado en la música en más de un tema. Y me ha recordado a este ejemplo de viene de Inglaterra, ADHD Concerto, que encima todo el nombre me parece indicado porque tú lo has dicho un poco, hay esquizofrenia, ¿no? El tema ese, pues esto literalmente dice el concierto de déficit de atención.
0: Menos mal que no era un colegio de Estados Unidos, ¿eh? Si no el sonido ambiente hubiera sido complicado, ¿eh?
1: Es duro eso, ¿eh? Y en este tema, que hace un homenaje ahí a muchos de las canciones que le inspiró o movió al principio, ¿sabes? Porque se amplían su propia música en esta edición, que es una canción de 10 minutos, pero aquí hemos cogido un pequeño fragmento en el que se escuchan también esos ruidos ambiente que me ha recordado, la verdad. Así que ya está, vamos a escucharlo. 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But there was a lot of music and a lot of fun.

0: Pues ahí tenéis ADHD Concerto, la cara A, porque tiene la cara A y la cara B, de Lee Scott y Sniff, que son miembros del grupo Cult of the Lamb, de aquí los recomendamos. Y recomiendo aquí el tema entero, eso que son 10 minutos, no podemos ponerlo que se carga el programa. Pero lo recomiendo incluso un poquito antes, que ahí se ve más evidente ese sample de niño macabro, encima de una base que puede parecer ahí más ameno, ¿no? De que todo está bien cuando la letra dice todo lo contrario.
1: Pues sí, pues, y justo la base de esos sonidos así más amable, ¿no? Más hogareño, digamos. Y ese sonido rap me ha llevado a la Alexa Gates, rapera estadounidense. Y ya está, es verdad que, bueno, que estamos aquí como intentando justificar, que no, que si se da el caso, bien, pero... también creo que las reglas del juego, o sea, la única regla del juego es, bueno, lo primero que se te venga a la cabeza, ¿no? O como se suele decir, si lo primero que se te venga a la cabeza es lo bueno, pues ya está, no le doy más vuelta. Y aquí os traigo a la rapera estadounidense Alexa Gates y su tema, ya os digo, con esos soniditos así más amables, más calentitos, el tema llamado Angel.

0: Bueno, como decía, que eso es sonido, esa es una canción así como calentita, ¿no? No se me ocurre otro adjetivo con la que describirla, pero eso es así amable, ¿no?
1: Es buena gente el tema.
0: Buena gente, sí.
1: Y pues eso me ha llegado a aislar una cosa de que me ha gustado el tema, un tema se ve clásico, pero como que ya en esta época de la vida necesitamos aquí un poco más de frescor, necesitamos otro ritmo ya dentro de este sonido rapero, de que claro, aquí podemos, como se dice, sacar muchas conclusiones de la rima y adaptarlo a cualquier base, como el ejemplo de Led by Her, que es una joven artista que está pegándose este año, la verdad está haciendo cositas. Tantas cosas que aquí ha colaborado con Muramasa, que es un gran artista ya reconocido, que hacía tiempo que no escuchaba, pero que tiene muchas colabos ahí con eso, con muchos raperos, gente del hip hop, pero haciéndoles cambiar un poquito, ¿no? Mezcla las bases y en este caso le da un amen break, haciendo aquí un tema, una especie de jungle, pero a una velocidad así adaptable a que se pueda sacar esas cualidades que tiene Led by Her en este tema que se llama Ninja.

0: Ahí tenéis a Led by Hair en su faceta más jungle. Podéis escuchar más temas que ha sacado incluso este año en su vertiente más, más convencional, así mezclando trap, rap, pero con ese sonido UK que está empezando ahora nuevo, con esos cambios de caja. Y en este tenemos aquí un ejemplo claro de ese cambio.
1: Bueno, la verdad que temazo, Billy. Me lo apunto para mí. Y bueno, ya aprovecho también para deciros que estoy seguro de que si nos estáis escuchando, quien nos esté escuchando, igualmente se le están viniendo temas a la cabeza mientras van escuchando los que vamos poniendo. Y bueno, aprovecho para deciros nuestro Instagram, la.cara.c, y si os apetece mandarnos una recomendación o lo que sea, pues nosotros agradecidos. Hablábamos de eso, de cómo van evolucionando, ¿no?, los diferentes estilos de música a lo largo del tiempo. Y a mí me descubrí este tema que voy a poner a continuación, lo descubrí hace poco y me llamó la atención porque se autodefine el artista, o lo pone en el título de la canción, ¿no?, como trap metal, ¿no? Entonces me resultó curioso cómo eso, cómo el trap, un estilo entre comillas reciente, pues igual, ya va cogiendo sus caminos, se va alejando de su origen y se va mezclando. Y bueno, pues eso es precioso y enriquecedor para la música. El caso que, ya os digo, no lo había escuchado ningún artista antes ni ningún tema que se declarase así como trap metal. Quizás vosotros sí, y de nuevo os invito a que nos lo recomendéis. Pero ya os digo, yo no lo había escuchado, este ha sido el primero, y de la mano de Nico Bonder, y el tema se titula No me quites de mi sueño.

0: Bueno, pues Nico Bonder, ahí tenéis. Y bueno, eso, pensando que está guay también el programa así, ¿no? Porque incluso nosotros mismos estamos descubriendo cosas nuevas o nos lleva a puntos donde hacía tiempo que no estábamos, ¿no?
1: Ahí está.
0: Y bueno, y esperemos que a vosotros pues os sirva, os venga bien también.
1: Y aquí, siguiendo lo que decía Julián, me ha gustado que eso que ha dicho el metal, ahí cómo se está colando en muchas escenas también, ¿eh? Se hace esa mezcla.
0: Que en principio no sería donde tendría que estar, ¿no? A priori, ¿no? Del trap, se mete el metal ahí, ahora...
1: Ahora ve, porque me ha venido muchas cosas a la cabeza, como el metal se ha metido hasta en el techno con Parrish Smith, fue el primer ejemplo que me vino. Después también Cilla Kami, que creo que lo traímos en el último programa, mezcla mucho esa guitarra con base sucia detrás. Pero vamos a ir a rizar rizo y vamos a traer una mezcla curiosa, porque ahora mismo hay un artista llamado Rocket Riz que está mezclando aquí base de hardstyle, frenchcore y más su género de la electrónica más dura, la verdad, porque no... Esto no me lo imaginaba yo en Estados Unidos, la verdad.
0: Llegando al límite ya de
1: dolor de cabeza.
0: Del mezclar, ¿no?
1: El frenchcore, yo qué sé, no me imaginaba en la vida aquí a uno de Atlanta cantando sobre ello. Y quería poner tema ahí más clásico que tiene, bueno, clásico dentro de que ha salido hace unos meses. Pero he visto que hace 5 días sacaba un tema con Sick Boy Rari, que es uno de mis artistas favoritos dentro del trap, la verdad que es un underground que no vea, tiene mucho acá. Así que vamos a escucharlo aquí todos juntos. Molly Water.

0: Ahí tenéis Molly Wata, de hace 5 días, y que fresco, fresco.
1: Totalmente. Y ahora, por no seguir rizando el rizo ahí de mezcla y tal, he pensado que es mejor irnos a justo lo contrario, ¿no? A como algo inicial, digamos. Y bueno, os comento eso. Voy a hablar de Spinetta, artista argentino. En este caso viene con su grupo Pescado Rabioso. Y bueno, eso pues es un rock así clásico, digamos, sobre todo este tema, que con 2 acordes y una batería ahí simple, tira para adelante. Y no solo de este tema o de este disco, sino de este artista, ha sido como el origen desde donde han salido otras mezclas y otros estilos. Entonces, pues ya os digo, me vengo para la antípoda de las mezclas, ¿no? Me voy para el origen. Y bueno, ¿y por qué no con este artista que me gusta, que lo he querido traer en muchos otros programas, pero nunca he sabido de qué manera? Así que aprovecho y os dejo con el flaco Spinetta y su tema Cementerio Club.

0: con el flaco Spinetta, un virtuoso con la guitarra, y yo he dicho con dos acordes va tirando el tío, y bueno, fíjate tú qué sonido de la guitarra. Lo que me quería referir no era a dos acordes, sino eso, a una melodía, una guitarra, eso, la melodía con la guitarra y el acompañamiento con la batería y sin más, ¿no? Y temazo, es lo que quería decir, como algo así, entre comillas, simple, originario. Y bueno, eso, llegamos al final del programa de hoy de Improvisado Versus. Espero que os haya gustado. De nuevo, recuerdo eso, nuestro Instagram, la.cara.c. Y pues lo dicho, por si se os ha ocurrido alguna que otra canción, pues estaría guay que nos la mandarais. O simplemente para que accedáis al enlace de todos nuestros programas ahí en Mixcloud, pues lo tenemos ahí en nuestro perfil de Instagram. Y nada, lo dicho, vamos con el último tema y ya aprovecho para daros las gracias a los que nos escuchéis. De nada, por tremenda lista, siempre digo tremenda lista que traemos, pero hoy ni lista ni nada.
1: Hoy no hay lista, claro, eso no lo he olvidado ya.
0: Y ya está. Pero bueno, aún así temazos. ¿Y acabamos con qué, Billy?
1: Vamos a acabar con otra canción lenta, que vamos, has puesto esa y del tirón se me ha venido a la cabeza porque es buena oportunidad también para ponerla.
0: Hemos ido cogiendo carrerilla, en verdad, en lo que podíamos
1: hacer más largo, haremos parte 2. Y nada, este tema me ha venido el tirón porque es una canción así muy lenta también, simple entre comillas, muy comillas, porque al final menos es más. Y en esta versión de Blue Velvet, que estamos hablando del tema Bobby Vinton original, pero aquí lo versiona Isabella Rossini, que es la actriz de la película del mismo nombre.
0: Rossellini.
1: Ahí está bien dicho. Y aquí le hace el cover a esa canción en la película del mismo nombre, Blue Velvet, que desde aquí recomendamos. La película de David Lynch, esta especialmente nos gusta mucho. Y esta versión de Blue Velvet, la verdad que creo que es perfecta. Vamos, el propio director lo dijo que le parecía muy pegajosa la versión original, para la letra que era y porque está basado en una letra de una poesía y más profunda, y le parecía muy pasteloso, así que le confirió el poder a su protagonista de cantarla, y pues vamos a escuchar Blue Velvet de Isabella Rossellini.

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1: Saludos, bienvenidas y bienvenidos a la Onda Local de Andalucía. Son las 6 noticias. La Junta va a proponer a Marta Bosquet como nueva defensora del pueblo andaluz. Lo ha hecho este viernes a través del presidente de la Junta, Juan Manuel Moreno, quien ha anunciado a través de su perfil en la red social X su intención de postular a la que fuera presidenta del Parlamento en la undécima legislatura y diputada de Ciudadanos por Almería entre 2015 y 2022. Actualmente, Bosquet es presidenta del Instituto Andaluz de Investigación y Formación Agraria, Pesquera, Alimentaria y de la Producción Ecológica, organismo dependiente de la Consejería de Agricultura, Pesca, Agua y Desarrollo Rural. Moreno ha destacado de ella su compromiso con el diálogo, su trayectoria, su amplio conocimiento jurídico y su marcada sensibilidad social, condiciones que la convierten en una persona idónea para defender los intereses de los andaluces. Por su parte, el PSOE se ha mostrado disconforme con esta iniciativa por partida doble. Primero lo ha hecho su secretaria general en nuestra comunidad, María Jesús Montero, quien ha rechazado que la propuesta se haya realizado sin diálogo ni acuerdo parlamentario, rompiendo así la amplia representatividad que otorga legitimidad a una institución tan importante para la ciudadanía. Una idea que ha recalcado el portavoz socialista en Presidencia, Sanidad y Emergencias, Mario Jiménez, quien ha señalado que Bosquet no tiene una trayectoria social, no tiene un recorrido en las políticas que tienen que ver con los colectivos y con el entramado social de nuestra comunidad autónoma. Asimismo, ha rechazado que esta designación, este nombramiento, mejor dicho, o esta intención de postular a Bosquet al cargo no ha contado con el principal partido de la oposición. Y otro asunto que les contamos es que Córdoba saca músculo como enclave estratégico en el sector de la defensa. Así ha quedado de manifiesto este viernes en el Congreso de la Industria de la Defensa, Indudef, que se ha celebrado en la ciudad califal. Un acto que ha contado en su cierre con la presencia del rey Felipe VI, el presidente de la Junta de Andalucía, Juan Manuel Moreno, la ministra de Defensa, Margarita Robles, el secretario general de UGT, Pepe Álvarez, y el presidente de la Confederación Española de Organizaciones Empresariales, la COE, Antonio Garamendi. Todos ellos, empezando por el propio Moreno, han subrayado este viernes el valor de la inversión en este ámbito en el que Andalucía es la segunda comunidad autónoma del país. Esto representa un 22% del total nacional y el 14% del PIB industrial en nuestra región. Escuchamos a Juan Manuel Moreno. Y le seguimos contando de la actualidad desde fuera de Andalucía. Uno de los principales puntos de interés del día está, evidentemente, ya lo saben, en las elecciones. Y para ello, el Partido Socialista estudia presentarse al Senado en una lista conjunta con otras formaciones de la izquierda para evitar la mayoría del Partido Popular. Es una propuesta que están barajando desde las filas socialistas, todo después de que sean los populares quienes tienen el control de la Cámara Alta, actualmente, además, con una mayoría absoluta. Dicen desde las filas socialistas que el Partido Popular ha hecho un uso espurio del Senado durante esa legislatura, impulsando comisiones de investigación sobre los casos de presunta corrupción que afectan al PSOE, como por ejemplo el llamado caso Coldo. Y además, en clave electoral, Alberto Núñez Feijóo acepta el cara a cara propuesto por Mediaset con Pedro Sánchez, que plantea ser el día 16 de noviembre. De esta manera también el líder popular accede a debatir con todos los candidatos en A3 Media, aparentemente para el 26 de noviembre, y hará una entrevista con Televisión Española, si es, con profesionales del medio. Y del exterior, les contamos que la jurista sudafricana Nabi Pillay ha sido elegida como Premio Nobel de la Paz 2026, una designación que reconoce la labor de la antigua alta comisionada de Naciones Unidas para los Derechos Humanos y que, además de su labor inicial en defensa del líder contra la apartheid, Nelson Mandela, entre 2021 y 2025 lideró una comisión de Naciones Unidas que investigó los abusos de los derechos humanos en Israel y los territorios palestinos ocupados. Este último hecho ha provocado que desde Israel, su ministro de Exteriores haya afirmado que Joseph Goebbels aplaude desde el infierno este premio en referencia al líder nazi. Más información de manera ampliada a partir de las 7 de la tarde. Será la tercera edición de Este a Oeste. Mientras tanto, sigan informados e informadas en su emisora municipal o comunitaria.

¿No te das cuenta, Benjamín? El tipo puede cambiar de todo. De cara, de casa, de familia, de novia, de religión, de Dios. Pero hay una cosa que no puede cambiar, Benjamín. No puede cambiar de pasión.

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Con la 126 hemos abierto una nueva edición de la Hora Polar. 60 minutos midiendo los latidos crecientes del nuevo pop hecho aquí. Todo puede pasar. Es el último avance de lo que será el disco debut de este trío alicantino. El primer trabajo de la 126 está previsto para finales de este mismo mes de octubre. Otro disco que verá la luz próximamente, en concreto el 6 de noviembre, es la nueva entrega de Cariño, un disco donde el ahora dúo se muestran mucho más orgánicos que de costumbre. Ahora acaban de lanzar un último avance, el tercero. Esto es El puto invierno de Cariño.

Césped falso, una de las canciones que forman parte de Señales brutales, el tercer trabajo de Aiko, el grupo. Un disco que continúa con la esencia del trío, de ir construyendo a base de guitarrazos, donde la ironía, la crítica y las heridas forman parte de su universo sonoro. Un álbum que además abre una nueva etapa en la carrera de la banda, ya que cierran su andadura.

En Elephant para inaugurar otra en el Primavera Label. Hacemos doblete con Aiko, el grupo. Esta es la Oda a la Muerte de Nuestro Amor.

0: Así se abre Un Ángel y Yo, el primer EP de Maite Gallardo bajo el nombre artístico de Maite Quiero. Es de Chego, que emprende aventura en solitario, donde parece haber cambiado la urgencia por la introspección, sin renunciar por ello a enseñar los dientes cuando la canción lo reclama. En esta nueva andadura le interesa indagar en lo emocional con mayor libertad, sin tener que escribir necesariamente desde el cabreo. Incluso Rave en el Bosque procede de una composición nacida en 2022 que permaneció en barbecho hasta encontrar acomodo en este presente creativo de Maite Quiero. Presentamos en Sociedad Un Ángel y Yo, el disco en solitario, el debut en solitario de Maite Quiero.
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Continuamos midiendo los latidos crecientes del nuevo pop hecho aquí, ahora desde Málaga, donde todas las líneas convergen, que es el primer álbum de Benzú.

Memory Man, una de las canciones que firma Benzu para su primer álbum. Un proyecto que se mueve entre el dream pop e influencias introspectivas con una marcada personalidad autogestionada. El nombre del grupo rinde homenaje a una pequeña pedanía ceutí vinculada a sus raíces familiares. Llevamos siguiéndoles desde hace un par de años a base de singles y canciones inspiradoras. Ahora acaban de lanzar un primer trabajo, un álbum completo donde todas las líneas convergen y donde nos encontramos joyas como esta, las rocas junto al mar siguen siendo Benzu.

y que suba al mar una de esas canciones especiales que forman parte del segundo trabajo de Baloncesto. Un disco llamado Un Mundo para Gloob. El concepto central del disco gira en torno a Gloob, una pequeña figura de cerámica protagonista en la portada que simboliza la fragilidad, la contradicción y la humanidad en un mundo acelerado. La obra se estructura conceptualmente en dos mitades muy diferenciadas, una primera cara optimista y una segunda bastante pesimista y ecologista, jugando con la dualidad del jarrón medio lleno o medio vacío. Concretamente, las dos canciones que hemos elegido para presentar este nuevo trabajo de Baloncesto se encuentran en la cara B del disco. Esto es Una casa.

una casa de baloncesto dentro de un mundo de club, un disco que sin duda merece más escuchas de las que le dedicas a cualquier álbum habitualmente. Nos vamos ahora al norte. El espejo es el nuevo avance del segundo trabajo de Marvan.

Desde Getxo, Marban os avanza nueva canción donde mencionan a Prometeo en una duda más cercana de la que creemos. ¿Estaremos a la altura de la persona que imaginamos ser? Pues de eso se trata y de eso trata El Espejo. Marban publicará su segunda entrega en formato largo a comienzos del 27. Llega ahora el turno para la colaboración entre Nuevos Vicios y Mala Gestión. Esto es Normalmente Mejor.

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0: Robé el caballo, el primer single que lanzaron Emilia Pardo y Bazán de su tercer álbum, que ha sido de las promesas que hicimos anoche cuando estábamos borrachos. Un disco que se sitúa como uno de esos discos especiales de este año 2026. Y ya que hablamos de caballos, nos quedamos con el nuevo single de Los Punsetes, El Año del Caballo.
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0: Saludos, buenas tardes, bienvenidas y bienvenidos a la Onda Local de Andalucía. Esta es la tercera edición de Este a Oeste y hoy es viernes 9 de octubre. Un día en el que les contamos el informativo que la Junta va a proponer a Marta Bosquet como nueva defensora del pueblo andaluz. Un anuncio que ha hecho este viernes a través del presidente de la Junta, Juan Manuel Moreno, quien ha explicado a través de su perfil en la red social X su intención de postular a la que fuera presidenta del Parlamento en la undécima legislatura y diputada de Ciudadanos por Almería entre 2015 y 2022. Actualmente, Bosquet es presidenta del Instituto Andaluz de Investigación y Formación Agraria, Pesquera, Alimentaria y de la Producción Ecológica, organismo dependiente de la Consejería de Agricultura, Pesca, Agua y Desarrollo Rural. Moreno ha destacado de ella su compromiso con el diálogo, su trayectoria, su amplio conocimiento jurídico y su marcada sensibilidad social. Condiciones que la convierten, dice, en una persona idónea para defender los intereses de los andaluces. El Partido Socialista se ha mostrado disconforme con esta iniciativa por partida doble. Primero lo ha hecho su secretaria general en nuestra comunidad, María Jesús Montero, quien ha rechazado que la propuesta se haya realizado sin diálogo ni acuerdo parlamentario, rompiendo así la amplia representatividad que otorga legitimidad a una institución tan importante para la ciudadanía. Son palabras de Montero también en la red social X. Una idea que ha recalcado el portavoz socialista en Presidencia, Sanidad y Emergencias, Mario Jiménez, quien ha señalado que Bosquet no tiene una trayectoria social, no tiene un recorrido en las políticas que tienen que ver con los colectivos y con el entramado social de nuestra comunidad autónoma. Asimismo, Jiménez ha rechazado que no haya contado con el principal partido de la oposición para tomar esta iniciativa. Mario Jiménez.
1: Lo ha hecho de la mano exclusivamente de la extrema derecha, sin sentarse a negociar en ningún momento con los grupos de la oposición, especialmente con el principal partido de la oposición, que es el PSOE de Andalucía. Demuestra claramente la deriva del presidente de la Junta de Andalucía hacia posiciones contrarias a la moderación y al diálogo. Queremos igualmente denunciar la inconveniencia del perfil de la señora Bosquet, que no representa en absoluto los valores ni la trayectoria que debe tener la persona que se ponga al frente de la Defensoría.
0: La mesa del Parlamento andaluz acordó este miércoles abrir un plazo de presentación y de candidaturas para renovar la Administración y la Dirección General de la Radiotelevisión de Andalucía, el Consejo Audiovisual de Andalucía, el Consejo de Transparencia y Protección de Datos de nuestra comunidad y el Defensor del Pueblo andaluz. De hecho, el actual Defensor del Pueblo, Jesús Maeztu, fue elegido por primera vez en 2013 y lleva desde 2024 con el mandato prorrogado ante la falta de consenso. De hecho, este jueves pedía que la persona que lo reemplace sea una figura de consenso. En definitiva, ya saben cuál es esta situación y por eso queremos traer el apunte a esta portada de viernes. Ahora tenemos más asuntos de la actualidad que contarles y lo hacemos en titulares.

0: el virus del Nilo Occidental se cobra su quinta vida en Andalucía. Y siguen los actos en recuerdo a Mari Carmen Abascal con minutos de silencio en los centros de trabajo. Adelante Andalucía presenta una ley para que los pisos turísticos en zonas saturadas vuelvan a los vecinos y vecinas de la zona. Y en la provincia de Cádiz, el Ayuntamiento de Jerez de la Frontera apuesta por la digitalización para los exámenes de la Dirección General de Tráfico. Y ahora nos vamos a la Dirección General de Tráfico, precisamente para saber cómo se encuentran las carreteras andaluzas en una fecha bastante relevante porque es inicio de puente. Darío Carnicero, buenas tardes.
1: Buenas tardes. En estos momentos pendientes de dos alcances que complican la circulación. El primero de ellos en la provincia de Almería, en la A7, a la altura de Aguadulce y ya en dirección a Motril, y otro en la provincia de Cádiz, que provoca el corte de la A390 a la altura de Chiclana de la Frontera en ambos sentidos de la marcha, por lo que les pedimos que extremen la precaución en este tramo y vía. Al margen de ello, tráfico en aumento, especialmente en la salida de Sevilla por la A49 en Tomares, en la entrada por la A66 en Camas, tráfico en aumento en Cádiz, en el acceso a Algeciras por la A7 en Guadacorte, y se complica también la circulación en la entrada a Málaga por la A7 en Fuengirola y en Jaén la A44 a la altura de Cambil y Carchel, en ambos sentidos de la marcha.
0: Muchas gracias, Darío. Y ahora nos vamos a la Agencia Estatal de Meteorología para conocer las previsiones del tiempo. Javier Andrés, buenas tardes.
2: Buenas tardes. Mañana en Andalucía tendremos en el litoral mediterráneo intervalos nubosos de nubes bajas con alguna precipitación débil ocasional. En el resto de la comunidad, cielo poco nuboso con intervalos de nubes altas. En cuanto a las temperaturas, las diurnas mañana bajarán ligeramente o se mantendrán. Se esperan mañana máximas de 30 grados en Sevilla, 29 en Huelva, 28 en Córdoba, 27 en Cádiz, 26 en Almería y Granada, 25 en Málaga, 24 en Jaén. Las mínimas en el Valle del Guadalquivir y en el extremo oeste bajarán ligeramente, 19 en Cádiz y Málaga, 18 en Almería, 15 en Huelva y Sevilla, 13 en Jaén, 12 en Granada y 10 en Córdoba. El viento mañana será flojo de dirección variable, con intervalos moderados de levante en el litoral almeriense y en el estrecho. Es una información de AEMET.
0: Gracias, Javier. Son las 7 y 7 minutos de la tarde. Hacemos un mínimo alto y enseguida continuamos.
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0: Seguimos contando las cuestiones del día. Por ejemplo, vamos a empezar por la parte de la sanidad, porque la Consejería ha confirmado una nueva muerte por virus del Nilo Occidental. Se trata de la quinta persona que pierde la vida por esta enfermedad en lo que llevamos de temporada. La última de estas víctimas es un varón de 75 años de edad, residente en la localidad sevillana de Aznalcázar, que presentaba patologías previas y que se encontraba ingresado en el Hospital San Juan de Dios de Bormujos desde el pasado 26 de agosto. En la presente campaña se han diagnosticado hasta 74 casos en humanos, de los que 42 han sido leves y 32 graves. 36 personas han requerido de ingreso hospitalario. En estos momentos, 12 municipios, 3 pedanías y una entidad singular de nuestra comunidad están en situación de alerta. Son las pedanías de las cuartillas de Mojácar en Almería, Manzanete de Barbate y Candón de Beas en Huelva, y la entidad singular Campiña Serrano del puerto de Santa María en Cádiz. A esto hay que añadir las localidades de La Carlota y La Rambla en Córdoba, Coria del Río, Isla Mayor, La Puebla del Río, Los Palacios y Villafranca, Peñaflor, Sevilla, Utrera y Villamanrique de la Condesa en Sevilla, y hoy se ha sumado Santa Ana a la Real en la provincia de Huelva. Más asuntos. Comisiones Obreras y UGT han guardado un minuto de silencio en todos los centros de trabajo en memoria de Mari Carmen Abascal. Las organizaciones se han sumado así a los actos que se vienen sucediendo en las últimas horas en memoria de la mujer de 87 años que fallecía este miércoles en el Hospital Gregorio Marañón de Madrid después de ser desahuciada de su domicilio y horas antes de regresar, después de que el fondo que le pretendía multiplicar hasta por 5 el coste de su alquiler terminara reculando en sus intenciones. Una iniciativa a la que se han sumado también desde el Sindicato de Inquilinas. Así ha sucedido, por ejemplo, en Córdoba, Granada, Huelva, Jaén, Málaga o Sevilla. En la capital hispalense, frente al Hospital Virgen Macarena, el secretario general de Comisiones Obreras de Sevilla, Carlos Aristu, ha señalado que su muerte, la de Mari Carmen, es el reflejo del problema que viven millones de personas en nuestro país, motivo que está detrás de la convocatoria de huelga general para el próximo 11 de noviembre.
9: Su muerte, su asesinato, es el reflejo del problema de la vivienda que viven millones de personas en este país. Es reflejo de la asfixia que sufren las personas trabajadoras de este país, que no llegan a fin de mes con salarios que no les da para vivir, para pagar

0: Además, este viernes está prevista una movilización en Málaga a partir de las 7:30 de la tarde en la Plaza de la Constitución. Su lema es «Por Mari Carmen, la vivienda nos cuesta la vida» e incluye un llamamiento a la huelga general. Además, a las 6 de la tarde de hoy ha quedado constituida de manera formal la plataforma de inquilinas en Huelva, donde también se le ha rendido homenaje a la fallecida en el Parque Alonso Sánchez. Y de la política, en clave electoral, cerca de 6,85 millones de andaluces podrán ejercer el derecho al voto el domingo 29 de noviembre en las generales, lo que supone 177.891 más en relación a los comicios celebrados en julio de 2013, según datos de la Oficina del Censo Electoral. En concreto van a ser 6.847.487 andaluces, 313.473 de ellos residentes en el extranjero. Son los llamados a las urnas el 29N en la 17ª elección generales, de las que se van a elegir a 60 diputados en el Congreso y 32 senadores. Como es tradicional, la provincia de Sevilla es la que cuenta con un mayor número de electores, seguida de Málaga y Cádiz. En clave, en este caso política, pero ya más regional, Adelante Andalucía anuncia que presentará una ley en el Parlamento para que los pisos turísticos en zonas saturadas regresen a los vecinos. Asimismo, ha insistido la formación en la necesidad de expropiar viviendas vacías pertenecientes a fondos buitre. Ha cifrado en 640.000 las que son de grandes tenedores y las que se podrían poner en alquiler. El portavoz del partido, José Ignacio García, ha explicado que la normativa no busca quitar el piso a los propietarios, sino cambiar el negocio del mercado turístico al uso residencial.
1: Lo que pasa es que se está utilizando no para que viva la gente, sino como negocio. En Andalucía tenemos más de 100.000 pisos turísticos. Por tanto, nosotros vamos a presentar una ley en el Parlamento de Andalucía para que los pisos turísticos que estén en zonas donde sea carísimo el alquiler y la gente se esté yendo, zonas ya saturadas, tienen que volver a ser piso para vecinos y vecinas. Alquiler ordinario, normal y corriente. Una ley que obligue a los propietarios de los pisos turísticos a que vuelvan a ser lo que han sido toda la vida, pisos para que viva la gente. Y eso se puede hacer con una ley andaluza.
0: Asimismo, ha adelantado que el programa de la formación para las elecciones generales va a recoger una propuesta para ligar el precio del alquiler al de los salarios. Todo ello, asegura García, es necesario, ya que ninguna capital de provincia andaluza es habitable por los propios vecinos y vecinas de la zona.
1: En Andalucía tenemos una peculiaridad y es que somos la tierra con más apartamentos turísticos de Europa. El centro de Málaga tiene más apartamentos turísticos que personas censadas. En Triana la gente no puede vivir. En el Albaicín, en el centro de Granada, no se puede vivir porque todo es apartamento turístico. En el centro de Cádiz todo es apartamento turístico. Y las moratorias estas que pone el Partido Popular para sacar una nota de prensa vistosa no sirven para nada.
0: Al mismo tiempo, el portavoz de Adelante ha denunciado que el Partido Popular asegure que no hay vivienda y que por ello hay que crearla. Matiza García que sí hay, lo que pasa es que no se usa para que viva la gente. Son las 7:14 de la tarde, hacemos una pausa y continuamos.

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1: Hoy es un día importante para muchas personas porque van a empezar un periodo de asueto, unos más prolongados que otros. La Dirección General de Tráfico prevé 1,2 millones de desplazamientos en las carreteras andaluzas durante el Puente del Pilar. El dispositivo especial de tráfico ha comenzado este viernes a las 3 de la tarde y va a estar activo hasta la medianoche del lunes 12 de octubre, porque si no se han dado cuenta, le damos esta buena noticia. El lunes es festivo.

0: Las mayores retenciones se esperan en las principales vías de acceso a zonas costeras, segundas residencias y grandes ciudades, especialmente durante la operación Retorno. Entre las carreteras con mayor afluencia figuran la A4, la A49, la A7 y la A92. Por todo ello, la Dirección General de Tráfico va a reforzar la vigilancia con agentes de la Guardia Civil, helicópteros y drones. Por su parte, el delegado del Gobierno en Andalucía, Pedro Fernández, pide prudencia al volante y ha recordado la entrada en vigor de nuevas normas de circulación para proteger a los usuarios más vulnerables. Y para estas fechas, para este puente, la ocupación hotelera roza el 84% de su capacidad y la del turismo rural casi el 57%. Son unas cifras que ha facilitado el secretario general de la Federación Andaluza de Hoteles y Alojamientos Turísticos, Rafael Barba, quien ha destacado además una tendencia preocupante en estos datos de ocupación, señalando la contención de la demanda.
1: La contención de la demanda que venimos observando durante la temporada merece ser objeto de atención. Sin ser alarmantes y manteniéndose niveles elevados de ocupación, datos parecen apuntar a un cambio de tendencia hacia un crecimiento más moderado. Más allá del resultado puntual del puente, lo relevante es la capacidad de mantener la actividad después del verano. Afortunadamente, el sector ha sabido trabajar para alargar la temporada, incluso hasta finales de octubre, en muchos casos, en muchas provincias, permitiendo un avance notable hacia la desestacionalización de Andalucía.
0: En concreto, la previsión para este puente del 12 de octubre se sitúa en torno al 83,5% en hoteles, una cifra ligeramente por debajo a la del año pasado, y un 56,6% en el segmento del turismo rural. Este último sí que presenta una mejora de los datos con respecto al pasado año y, según la Federación, muestra un comportamiento más positivo que en otras categorías de alojamiento. Y más asuntos. Córdoba saca músculo como enclave estratégico en el sector de la defensa. Así ha quedado de manifiesto este viernes en el Congreso de la Industria de la Defensa, Indudef, que se ha celebrado en la ciudad califal. Un acto que ha contado en su cierre con la presencia del rey Felipe VI, el presidente de la Junta de Andalucía, Juanma Moreno, la ministra de Defensa, Margarita Robles, el secretario general de UGT, Pepe Álvarez, y el presidente de la Confederación Española de Organizaciones Empresariales, la COE, Antonio Garamendi. Todos ellos, empezando por el propio Juan Manuel Moreno, han subrayado este viernes el valor de la inversión en este ámbito, en el que Andalucía es la segunda comunidad autónoma en importancia de todo el país, aglutinando un 22% del total de volumen de negocio y lo que supone el 14% del PIB industrial de nuestra región. Escuchamos al presidente de la Junta, Juan Manuel Moreno.
2: La defensa genera mucha prosperidad, genera innovación y genera la incorporación de mucho talento, ¿no? Y por eso en Andalucía desempeña un papel muy activo, con un fuerte y creciente sector aeroespacial, con empleo de calidad y formación y especialización. Se ha dicho aquí, la industria aguanta mucho mejor las crisis, lo hemos vivido, aguanta bastante mejor y además tiene una capacidad de crear unas cadenas de valor en torno que son tremendamente positivas para el territorio.
0: Más cuestiones. UPA Andalucía respalda las ayudas del Fondo Europeo de Crisis para los sectores del arroz, vacuno y caprino de leche y la apicultura, pero pide agilidad a la Junta en su tramitación. La última mesa de interlocución resolvió dar prioridad a estos cuatro sectores para los que se van a destinar 10 millones de euros de los 50 que Bruselas ha destinado a nuestro país, acordado además con el Ministerio de Agricultura. Desde la Unión de Pequeños Agricultores ven estos recursos de manera positiva, puesto que requieren respuestas concretas. El arroz va a recibir 120 euros por hectárea hasta un máximo de 100, 25 euros por vaca para un total de 50.000, 5 euros por cabra hasta unas 500.000 y unos 7 euros por colmena hasta alcanzar el medio millón. Ahora piden que las ayudas se articulen con agilidad y que lleguen a quienes realmente las necesitan, además de que la Junta pueda complementarlas con recursos propios para tener un impacto aún mayor en estos sectores. Francisco Moreno es vicesecretario general de organización de UPA Andalucía.
3: Con esa poca cantidad de dinero se pueden conseguir algunos resultados e incidir para mejorar la situación de estos sectores, como decía. Creemos que ha sido aceptado destinarlo a estos sectores, porque, como decía, con este poco dinero puede tener una buena incidencia. Y animamos también y pedimos a la consejería que también ponga parte de con recursos propios que se pueden complementar a estas ayudas del fondo de crisis para que, los resultados y el impacto sea aún mucho mayor, como en sectores que están atravesando estas dificultades.
0: Otro apunte más, el Servicio Andaluz de Salud hace más de 249.000 mamografías hasta junio. Esto es un 11% más, pese a las huelgas. Son datos que ha aportado este viernes el consejero de Presidencia, Sanidad y Emergencias, Antonio Sanz, en las jornadas Retos en el Cáncer de Mama Triple Negativo Metastásico, organizado por el Grupo Yoli. Sanz ha explicado que las 249.859 mamografías realizadas entre enero y junio de este año han permitido detectar 629 cánceres de mama y ha agradecido el esfuerzo a los profesionales sanitarios.
4: Solo entre enero y principios de junio de este año, un dato de este año 26, se han realizado 249.859 mamografías. Esto es un 11% más de mamografía, a 25.541 mamografías más que el año anterior, el mismo periodo de enero-junio en el año 25. Y tengo que decir esto porque se ha hecho un esfuerzo muy importante y lo agradezco a los profesionales sanitarios.
0: Un año después de la crisis desatada por los errores en el programa de cribado del cáncer de mama, Sanz ha subrayado que este programa salva vidas y que detrás de cada uno de los diagnósticos hay una oportunidad, dice, de tratamiento precoz y una mejor calidad de vida. Y un apunte más, los trabajadores del Ayuntamiento de Ferran Núñez, en Córdoba, anuncian nuevas movilizaciones ante la falta de avances en la negociación de su convenio colectivo. Tiene más datos nuestra compañera Nicole Vargas. Cuéntanos.
5: Este pasado jueves se concentraron frente al consistorio para denunciar que llevan más de un año intentando alcanzar un acuerdo con el alcalde Alfonso Alcaide. Por su parte, Pepe Díaz, asesor del Comité de Empresa del Ayuntamiento, ha explicado en la Onda Local de Andalucía que el principal obstáculo es la propuesta municipal de reducir el salario base de los trabajadores laborales, actualmente situado entre los 1.100 y los 1.200 euros, y también trasladar parte de sus retribuciones a complementos.
6: Ahora mismo por los trabajadores me están cobrando salario base 1.100 o 1.200 euros, vamos a estar dentro del salario mínimo, el que más. Y entonces, pues claro, este quería igualarlo a funcionarios, cosa que es imposible porque no, si los trabajadores no quieren, no se puede hacer. Son salarios base con 600 euros que cobrarían en la mayoría de los casos, 600, 700 euros de salario base. Y el resto se lo quiere poner en complemento. Era una barbaridad que nos estábamos y ahí ha sido el principal tranque.
5: Los representantes de la plantilla también denuncian que el ayuntamiento sigue sin aprobar el calendario laboral de 2026, pese a los requerimientos de la Inspección de Trabajo. Aseguran que los horarios propuestos no respetan determinados descansos y dificultan la conciliación familiar. Además, han acudido a los tribunales por presuntas vulneraciones de la libertad sindical y discrepancias sobre las mesas de negociación. Ante esta situación, los trabajadores han acordado mantener las concentraciones semanales.
6: Vamos también a informar para que la ciudadanía sea consciente y también tome posiciones, ¿no?, con respecto a este tema. Y luego ya te digo que estamos hablando de unos encierros que se harán también por parte de los representantes y no descartamos la huelga que ya dijeron, que si no, si esto sigue igual y no se sienta a negociar el alcalde, pues la plantearemos. ¿No?
0: Muchas gracias, compañera. Y también les contamos que en Jaén, Arroyo de los Jancos, se prepara para las cuartas jornadas de la mujer rural. El encuentro tendrá lugar este domingo 11 de octubre en la Carpa Municipal. El acto homenaje está organizado por la Asociación de Mujeres Agricultoras de Arroyo de los Jancos, un colectivo muy activo en la defensa y promoción del olivar y de los derechos laborales en el campo jienense, que para esta cita cuenta con el patrocinio del Ayuntamiento y la colaboración de su emisora municipal, Ojanco Radio. En las jornadas van a participar mujeres de distintos ámbitos en ponencias. Así lo ha explicado Toñi Torres Liñán, presidenta de la Asociación de Mujeres Agricultoras, en esta casa, la Onda Local de Andalucía.
7: Hemos invitado a ejemplos representativos de mujer rural en distintos ámbitos. Tenemos a Maribel Jiménez Bezares, técnico de emergencia sanitaria, Anita La Cortijera, agricultora y mujer ganadera y creadora de contenido en las redes sociales, a Josefina Peretel, que es la presidenta de la Asociación de Mujeres El Olivar, de aquí de Arroyo de los Jancos. Tenemos a Juani López Quintana, locutora de Ojanco Radio, Juana Gómez López, que es agricultora y mujer luchadora, y luego tengo también a otra, Luisa Torres Monedero, de Beas de Segura, que también es también otra guardia de las tradiciones y de los saberes.
0: Entre otras sorpresas, se hará un reconocimiento al colectivo de las mujeres separadas y se dará el premio a la Mujer Coraje. Todo ello ambientado en un espacio que deja lugar a la buena convivencia con música y servicio de barra. Toñi Torres.
7: Tenemos dos compañeras en la asociación que cantan muy bien. Una de ellas cantará una canción dedicada a todas las mujeres rurales. Y también cantará otra compañera nuestra que se llama Juliana Segura. En las redes sociales hace comidas tradicionales y también canta. Y bueno, pues ya pues para finalizar, pues por el gentileza del ayuntamiento tomaremos un aperitivo todos los asistentes y después tendremos un grupillo musical para terminar con un poquito de baile y convivencia, claro.
0: Además, este evento se realiza previamente a la celebración este próximo 15 de octubre del Día de la Mujer Rural. Son las 7 y 26 minutos de la tarde. Enseguida repasamos la crónica local y provincial. Onda Local de Andalucía.
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1: Una crónica local que nos lleva a Cádiz. El Ayuntamiento de Jerez aprueba las obras de adaptación del aula de exámenes de la DGT para su completa digitalización con 85 puestos informáticos. Nos lo cuenta nuestro compañero José Manuel Jesús desde Onda Jerez.
2: Hola, buenas tardes. El Ayuntamiento, a través de la Junta de Gobierno local, ha aprobado el proyecto de adaptación del aula destinada a los exámenes teóricos de la Dirección General de Tráfico, ubicada en el Complejo Municipal de Centro de Exámenes y Pistas de Práctica, situado en la Ciudad del Transporte, con el objetivo de posibilitar su completa digitalización mediante la instalación de 85 puestos informáticos. Las obras en Jerez darán comienzo antes de finales de año, con el fin de que la sala esté perfectamente operativa en enero de 2021. La actuación, tal y como ha subrayado el teniente de alcaldesa de Servicios Públicos de la ciudad, Jaime Espinar, responde a las necesidades detectadas tras la inspección realizada por técnicos municipales y va a permitir adecuar unas instalaciones que, debido al paso del tiempo y a las nuevas normativas establecidas por la DGT, necesitan actualizar sus infraestructuras. Esto ha sido todo desde Onda Jerez en Radio, Onda Local, Andalucía, Cádiz.

Pues así acabamos la semana, escuchando Whatever de Oasis. Estamos ya cerrando unos días que van a dar paso a un puente, así que les recomendamos que tengan precaución en la carretera porque queremos que todos ustedes estén de vuelta a partir del próximo lunes. Es posible que quien no esté de vuelta sea la voz que le está hablando a este lado del micrófono, porque también nosotros tenemos derecho a tomarnos unos días de descanso. Igualmente, la radio va a seguir adelante, por lo que les recomendamos que sigan escuchándonos el lunes en la primera edición de Desde Oeste a partir de las 8:30 de la mañana. Ya saben que pueden seguir informados en su emisora municipal o comunitaria, en nuestra página web y en nuestros perfiles en las redes sociales. Que tengan una feliz noche, un buen puente, y permítame que se los diga, les voy a echar un poquito de menos próximamente, pero volveremos a encontrarnos en la radio. Ya saben que nosotros siempre les hacemos compañía.

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Poemas a los hombres de nuestro tiempo. Todo vive en mí. Todo se adentra en mi tumultuosa vida. Y por eso no te engañes, hombre, mi hermano, cuando dices en la noche que solo a mí me veo, viéndome a mí, a ti. Y a estos que pasan en las mañanas, cargados de miedo, de pobreza, la mirada aguada, todos ellos en mí. Porque la poeta es hermana del escondido de la gente. Descubre además de la apariencia. Es ante todo libre y por eso conoce. Cuando la poeta habla, habla de su cuarto, no habla del podio. No está en el meeting, no desea riqueza, no negocia. Sabe que el oro es sangre. Tiene los ojos en el espíritu del hombre, en el posible infinito. Sabe de cada uno suya propia hambre. Y porque es así, yo te pido, escúchame, mírame. Mientras viven poetas, la humanidad está viva.

Hilda Hiltz nació en Sao Paulo, Brasil, en 1930. Fue poeta, narradora, dramaturga y cronista, y con el tiempo se convirtió en una de las voces más singulares y radicales de la literatura brasileña del siglo XX. Su vida aparece escrita con la misma intensidad que sus libros, entre el deseo y la muerte, entre la carne y el espíritu, entre la búsqueda de Dios y la imposibilidad de encontrar respuestas definitivas. Estudió Derecho, pero la abogacía no fue su destino. Desde muy joven eligió la literatura. En 1950 publicó Presagio, su primer libro de poesía, iniciando una trayectoria que atravesaría durante más de 5 décadas la poesía, el teatro, la narrativa y la crónica.

escuchamos este grupo, este proyecto musical titulado Tulsa, con Oda al Amor Hemífero, un proyecto musical de la compositora y cantante vasca Miren Iza. Su música se mueve entre el indie, el folk, el pop de autor y la electrónica atmosférica. Sus canciones suelen explorar el deseo, las relaciones, la pérdida y esa mezcla de vulnerabilidad e ironía que aparece cuando intentamos entender nuestros propios sentimientos. Oda al Amor Hemífero, efímero, quería decir, pertenece a su álbum La Calma Chicha y hablan de los amores que aparecen después de una ruptura.

sobre tu gran cara. Hónrame con tus nadas, traduce mi paso de manera que nunca me note. Confunde estas líneas que te escribo, como si un erudito escoliasta resolviera jugar a la muerte de su propio texto. Dame pobreza y fealdad y miedo, y destierro de todas las respuestas que le darían luz a mi eterno entendimiento ciego. Dame rodillas tristes para que pueda apoyarlas en un mínimo de tierra y que allí permanezca tu más olvidado prisionero. Dame mudez y un andar desordenado, ninguna noción. Tú sabes que amo a los animales, por eso me sentiría aliviado. Y de ti, sin nombre, no deseo alivio, apenas estrechez y carga. Quizás así te encantes con tanta desnudez. Quizás así me ames, desnudo hasta el hueso, igual a un muerto.

Hilda Ilse no escribió para ofrecer respuestas tranquilizadoras, escribió para preguntar. En sus páginas aparecen Dios, la muerte, el cuerpo, el erotismo, la soledad, la locura, el deseo, el tiempo y la identidad. Pero estos temas nunca aparecen separados en su universo literario. El cuerpo aparece para convertirse en una pregunta religiosa y la búsqueda de Dios puede convertirse en una experiencia profundamente carnal. Su escritura busca constantemente aquello que se encuentra detrás de las palabras. Por eso, su literatura puede resultar difícil, fragmentaria y desconcertante. La síntesis se quiebra, las voces se mezclan y el pensamiento parece avanzar por asociaciones, sueños, recuerdos y revelaciones. La crítica ha señalado en su obra una particular combinación de metafísica, erotismo, experimentación lingüística y exploración de los estados extremos de la experiencia humana. Hilda Ilse no quería una literatura cómoda, quería llevar el lenguaje hasta sus límites.

lembra ainda. La voz inconfundible de María Betania con esta canción Negue. María Betania es una de las grandes intérpretes de la música popular brasileña. Su estilo se caracteriza por una voz poderosa y expresiva y por una manera muy teatral de interpretar las canciones, donde la palabra y la emoción tienen un peso enorme. Su repertorio atraviesa la samba, la canción romántica y la poesía brasileña.

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La misma ilusión. La misma ilusión de la yegua que bebe el agua pensando que bebe la luna. De pensarte, me acuesto en las aguas y creo que brillo y estoy atada al fulgor del costado de un caballo negro de 100 lunas. De soñarte, sin nombre, no tengo nada, pero creo en mí, el oro y el mundo. De amarte, poseída de huesos y de abismos, creo tener carne y vagar alrededor de tus cimas. De no tocarte nunca, tocando a otros, creo tener manos. Creo tener boca, cuando solo tengo patas y hocico. De tanto desear altura y eternidad, me viene la fantasía de que existo y soy. Cuando no soy nada, yegua fantasmagórica bebiendo la luna en el agua.

La poesía fue el primer gran territorio de Hilda Hilst. En sus poemas, el amor nunca es solamente amor. Puede ser pérdida, deseo, espera, abandono, cuerpo o búsqueda de trascendencia. Y la muerte tampoco es simplemente el final. Es una presencia constante, casi una interlocutora. En Hilda, la poesía parece caminar hacia una puerta que nunca termina de abrirse. Su lenguaje puede ser hermoso y brutal al mismo tiempo. Puede pasar de la plegaria a la obscenidad, del pensamiento filosófico a la risa, del deseo a la muerte. La palabra en Hilda no es solamente instrumento, es cuerpo. Por eso su literatura exige una lectura distinta. No siempre se trata de comprender cada frase. Hay que escucharla, sentir su ritmo, aceptar sus silencios, entrar en su oscuridad.

Grupo Margarita Quebrada, un proyecto surgido en Valencia en 2019. Su música parte de sonidos de los años 80 y la mezcla con post-punk y electrónica, utilizando sintetizadores, guitarras y cajas de ritmos. Su estética es muy atmosférica. Luces fue uno de sus primeros singles y da nombre a su primer mini LP. La canción contrapone las luces de una pista de baile con un estado emocional completamente diferente.

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Hilda Ilse, en 1965, después de una etapa de vida social intensa en Sao Paulo, se retira y se instala en la Casa del Sol, cerca de Campinas, donde se va a convertir en su refugio y en el centro de su vida literaria. En esta casa, la poeta busca su territorio particular y literario, un lugar de aislamiento, de lectura, de escritura, de conversaciones, amigos y animales. Allí convirtió la literatura en una forma de existencia. Y podría decirse que se retiró del ruido del mundo para escuchar mejor sus grandes preguntas. ¿Qué es Dios? ¿Qué significa morir? ¿Qué queda del ser humano cuando desaparecen sus certezas? Si el deseo nos conduce hacia lo sagrado, o dónde termina el cuerpo y comienza el espíritu. Aunque recibió importantes premios durante su vida, su obra tuvo durante muchos años una recepción limitada en comparación con la magnitud de su producción. Con el paso del tiempo, especialmente desde el año 2000, su figura literaria adquiere una nueva dimensión y su obra comienza a ser reeditada, estudiada, traducida y recuperada por nuevas generaciones de lectores. Y es que la poeta brasileña vivió como si la literatura fuera una forma de permanecer despierta frente al misterio. Y quizás sea esa la esencia de su obra, una mujer frente al misterio, armada únicamente con el lenguaje. Murió en Campinas en 2004, pero su escritura continúa interrogando al lector como una voz que llega desde una habitación oscura. Hilda no dejó una literatura tranquila, dejó una literatura que arde.

Escuchamos al artista Ney Mato Grosso con la canción Poema. Ney Mato Grosso es una de las figuras más singulares de la música brasileña. Su carrera está marcada por una voz extraordinariamente aguda y expresiva y sobre todo por una manera de actuar en escena que rompe con las convenciones tradicionales del género. Poema es una de sus interpretaciones más íntimas. Como recomendación última de esta autora brasileña, os damos la sugerencia de leer Odas Mínimas, que es uno de los libros más importantes, y así también Siete Cantos del Poeta para el Ángel. Hasta aquí este espacio del Rincón de la Poesía. Volveremos con más autoras y cantantes y compositores en próximas ediciones. Hasta entonces, ya saben nuestra recomendación: lean poesía.

Bienvenidas y bienvenidos a esta una nueva edición de Atmósfera Controlada. Ya sabes, aquí en la sintonía de la onda local de Andalucía, durante unos 55 minutos aproximadamente, os traemos músicas que consideramos apropiadas para todos vuestros oídos despiertos. Hoy, para empezar, lo hacemos con lo nuevo de Crab Apple, que inician una nueva etapa con esta 30 que ya mismo empezará a sonar, el primer adelanto de lo que será su cuarto trabajo discográfico, que verá la luz este otoño de la mano del sello Halley Records, y que tras una trayectoria compartida desde la adolescencia, el grupo afronta ahora una nueva década vital que se convierte también en materia creativa. La canción 30 pone el foco en las contradicciones, tensiones y aprendizajes que acompañan a esa treintena.

Y estas que ya suenan son las argentinas Marina Fages, una banda de Buenos Aires conocida por su enfoque audaz y transgresor con un estilo pan rock y la mezclándolo en ocasiones con la música experimental. Así que también lo intentan o lo hacen de vez en cuando mezclándolo con folk sudamericano y paisajes sonoros, convirtiéndose en uno de los proyectos contemporáneos más innovadores de Argentina. Esta, gracias a vos, está incluida en su último lanzamiento, Atalaya Avalancha.

Con unas percusiones persistentes, Serach presenta esta Gota a Gota, canción que transforma una relación lésbica tóxica en un mantra bailable que avanza lentamente, como el título de la canción, Gota a Gota, entre tensión electrónica y percusión orgánica. Un track hipnótico y muy físico, nuevo adelanto de su próximo disco Tú me quieres, yo te adoro.

Maddy May comienza una nueva etapa y se ha propuesto en esta nueva etapa hacernos bailar. Después de cantar con The Journey, con quien está preparando el nuevo disco para este 2026, de publicar su álbum Wildflower en 2023, de interpretarse a sí misma cantando Polaroid Love en la película Culpa.

y esta, Sin olvidarme de mí, es la canción que abre la nueva etapa de Sandra Bernardo, un single que inaugura su tercer álbum y que invita a parar y mirar hacia adentro en un momento social obsesionado con la velocidad y la productividad. Una canción que reivindica la importancia de priorizarse y mantenerse fiel a una misma en medio del ruido del mundo.

Nuca, el nuevo y reciente disco de Clara Pella, que contiene canciones como esta, Cambiar la danza, que ya estamos escuchando de fondo, es una apuesta por reencontrarnos en un contexto social marcado por la incertidumbre, el miedo y el desánimo, donde urge inventarnos nuevas fórmulas para juntarnos entre desconocidos. Son 16 canciones interpretadas por 16 voces diferentes, entre las que encontramos a El Niño de Elche, que es quien interpreta esta Cambiar la danza, pero también a Rita Payés, Judith Nederman, Sharin Areste, Mar Puyol, Juan Quintero, Ana Andreu o la propia Clara Pella, configurando un disco desnudo y minimalista, pero muy, muy bonito.

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1: La banda granadina Lori Meyers publicará este 2026 su octavo álbum de estudio, un lustro después del aplaudido Espacios Infinitos, y el primer aperitivo del festín sonoro que nos aguarda es en ese esperadísimo nuevo disco de Lori Meyers, es esta En lo total, canción con la esencia de los clásicos de esta banda, melodía pegadiza y rupturas amorosas, pero que también anticipa su nuevo y radiante sonido.

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1: Memocracia publicará su cuarto disco en octubre, pero mientras esperamos a la salida de ese nuevo disco, llega esta Pum Pum, primer single con un sonido limpio pero expansivo, y donde la canción gira en torno a conflictos personales que han acompañado a la banda desde sus inicios, sin perder de vista el elemento que ha sostenido a Memocracia durante todos estos años y que no es otro que la amistad.

tras conciertos con todas las entradas agotadas y un arsenal de nuevas canciones explosivas, el regreso de Marmoset es casi como si nunca se hubieran ido, y ese impulso arrollador continúa ahora con el lanzamiento de este nuevo sencillo, Cat Back, como adelanto del lanzamiento el 22 de mayo de su tan esperado nuevo álbum, Coward Days.

Y bajando un poco los decibelios, llega lo nuevo de Hill, que lanza un nuevo single, este Silver Angel. Después de 2 años desde que lanzaran su último disco, la banda barcelonesa vuelve con esta canción que reflexiona sobre la paciencia necesaria para volver a encontrar la fe en sí mismo. Como siempre, desde ese indie rock con toques folk que los define, Silver Angel crea un paisaje sonoro onírico y espacioso en el que la incertidumbre y la esperanza conviven a la perfección.

Posible.

Dos de los máximos exponentes de la nueva música gallega presentan esta Mazarrocas, un nuevo sencillo que aúna los universos de Bayuca y Mondra, dos de los referentes, como decimos, principales de la nueva música gallega, y como era natural, sus universos tenían que acabar uniéndose en algún momento y el momento ha llegado. La canción retuerce los límites de la folktrónica, incluso llevando ese imaginario mixto a una dimensión que a veces se torna ravera y a veces a foliada futurista.

El proyecto del cantaor y activista Álvaro Romero y el artista sonoro y productor Carlos Gárate sigue uniendo el flamenco contemporáneo entre rituales, electrónica y resistencia, estrenando ahora esta bengala en la nada que ya suena.

Temples fusiona el espíritu de Justice y Daft Punk en este su deslumbrante nuevo single, Vendetta, segundo avance de su próximo disco de estudio, Bliss, que estará disponible el próximo 26 de junio. Un trabajo que explora nuevas direcciones electrónicas sin perder su esencia, dando como resultado su disco más aventurero y libre hasta la fecha.

Cheo regresa con un nuevo refresco, en este caso el volumen 4, Cheo Goes Dancing, que suena como esta groupie que ya escuchamos de fondo, donde una vez más Cheo revisita temas clásicos creados originalmente durante su etapa con los Amigos Invisibles, reinventándolos con influencias de samba, tropicalia, funk y bossa nova, ofreciendo una nueva perspectiva a groove que siguen aún vigentes.

La solera no se compra, no está en venta, ni se aprende, ni se enseña. Afirma con total rotundidad San Isidro en esta, ahora ya, tercer adelanto de su nuevo disco, que saldrá el próximo 22 de mayo bajo el título de Lento Aposta. En esta, ahora ya, vuelve a confluir de nuevo las influencias del flamenco y los sonidos del Sahel. Pues con esta, ahora ya, de San Isidro nos despedimos. Hasta la próxima semana. Un saludo de Kiko Aguilera, que te acompañó y seleccionó la música que ha sonado hoy.

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0: Hechizos y amarres, una semana más en Puerta a lo Desconocido. La realidad, la respuesta es que no existe una única fórmula universal. Los amarres de amor no funcionan como un mecanismo automático ni producen los mismos efectos en todos los casos. Cada situación sentimental o emocional tiene una historia previa, un contexto, unas circunstancias muy concretas que influyen directamente en el desarrollo de cualquier proceso espiritual. Y es que los hechizos son prácticas que han existido desde tiempos antiguos y han sido utilizados en diversas culturas y tradiciones. Hay una amplia variedad de ingredientes y también rituales que se utilizan en estos hechizos, y su efectividad ha sido objeto de debate, como el de aquí, y eso ha sido siempre. Algunos de los ingredientes más comunes en los hechizos incluyen hierbas, aceites esenciales, velas, cristales, amuletos, inciensos y también, sí, agua bendita. Estos elementos se eligen cuidadosamente por sus propiedades mágicas y se cree que tienen la capacidad de canalizar energías específicas. Los rituales utilizados en los hechizos son muy variados, pero a menudo incluyen la recitación de palabras o cánticos, la visualización de deseos y la realización de gestos simbólicos. Estos rituales se llevan a cabo con la intención de enfocar la energía y dirigirla hacia el objetivo deseado. Y aquí llegamos a la gran pregunta: ¿hechizos, pura superstición o tienen algún poder real? ¡Ay! Ya me gustaría a mí saberlo, ¿eh? Si bien algunos pueden argumentar que los hechizos son simplemente creencias supersticiosas sin ningún tipo de fundamento científico, otros sostienen que tienen un poder real basado en la energía y en la intención. Todo lo que el hombre y la mujer anhele en cuestiones sentimentales, de amor, de salud, de trabajo, ¿todo irá bien si va acompañado de un hechizo? ¿De un sortilegio? Porque si no, no vas a conseguir realmente alcanzar grandes cotas en la vida. Vamos, lo que la gente entiende por éxito. Un pedazo de mujer o un pedazo de hombre al lado, el amor de tu vida, se va a consagrar junto a ti. Si haces un hechizo, ¿o vas a ser el dueño de una cadena de supermercados y vas a tener un jet privado? ¿O vas a alcanzar un conocimiento supremo que solo está destinado a aquellos o a aquellas que sepan hacer un hechizo?
1: Buenas noches. La verdad es que no. El hechizo no conlleva el éxito en tu vida. Puede conllevar la conquista de la situación o de la
0: eso,
1: cosa.
0: Es decir, ¿eso es éxito?
1: No, no es éxito. Cuando tú haces un amarre para tener una situación de pareja, puedes conseguir la pareja. Eso no quiere decir que consigas una buena pareja, ni que tu relación sentimental vaya bien. Cuando tú haces un hechizo para conseguir un trabajo, puedes conseguir el trabajo. No quiere decir que en el trabajo te realices como persona, que tú estés feliz en el trabajo. Es decir, según cómo midas el éxito, la respuesta sería no siempre, aunque el ritual conlleve un éxito como ritual, no conlleva un éxito total, porque no se dan las circunstancias al final, que es lo que tú deseas en el fondo, que eso te dé la felicidad.
0: Entonces, ¿por qué los grandes mandatarios, los jefes de Estado, los magnates económicos del planeta, todos están rodeados de brujos y de hechiceros?
1: Cuando tú buscas el éxito por encima de cualquier cosa...
2: A eso me refiero.
1: Sin pensar y pasando, atropellando lo que haga falta, te ayudas de todas las armas posibles. Tú quieres acabar la Segunda Guerra Mundial, lanzas una bomba atómica. Se acaba el problema. Las consecuencias no es ni mucho menos un éxito al final, pero has conseguido solucionar el problema. El hecho de utilizar un ritual, que ese ritual aparentemente sea exitoso, no quiere decir que el éxito sea total. Quiere decir que tú has conseguido eso, pero eso no te lleva al éxito de la vida. El éxito de la vida, perdonadme ustedes, yo lo veo muy sencillo, es ser feliz.
2: Pero porque tú, igual que yo, somos dos mindundis.
1: Sí, somos dos mindundis, eso está claro.
2: Somos dos personas sí. normalitas, no sí, estoy hablando sí. de eso.
1: Yo llamo vulgaridad.
2: El populacho.
1: Hay que reconocer nuestra vulgaridad.
2: Exacto, ¿no? Bueno, pero vulgaridad quizás tiene
1: vulgaridad quiere decir comunidad, es decir, ser uno más, normalidad.
2: El populacho, o sea...
1: Populacho, la plebe.
2: Pero cuando hablamos de éxito, cuando hablamos de grandes conquistas en todos los aspectos, hay que echar mano... María Eslava, ¿de la magia? ¿Del amarre? ¿Del conjuro?
3: Yo estoy en contra del amarre, pero yo...
2: No te he preguntado eso. ¿Tú estás de acuerdo en que para conseguir los grandes logros, grandes descubrimientos, los amores más sonados, tienes que echar mano del hechizo?
3: No, yo te digo que estoy en contra de eso. Yo me he hecho algunas cositas para mí, pero para temas de aprobar exámenes, que no entre en mi casa la negatividad, son hechizos, pero hechizos son, bueno, yo para amar y cosas de esas nunca en la vida, ya lo dije la semana pasada.
2: Pero con independencia de ti mismo.
3: Que no estoy de acuerdo en eso.
2: Digo, un ser humano para medrar, para alcanzar esas grandes cotas, tiene que echar mano de la magia. Si no es posible.
3: Ya no debería, pero eso no, tú no le puedes decir a una persona que no tire de mano de la magia. Es decir, hay gente que eso se ha utilizado antes de Cristo, después de Cristo, y se seguirá utilizando.
2: El hecho de mirar a la luna, ¿no? Y simplemente
3: se seguirá utilizando toda la vida, exactamente.
2: La magia, amigo mío. Gracias, María. José Guillén, la magia.
4: Buenas noches.
2: Hay que tirar de la magia.
4: Sí, totalmente.
2: Y después viene lo que viene.
4: Y tiene su explicación.
2: Y no, porque después vienen los tributos.
4: A ver.
2: Cuidado.
4: A ver.
3: El karma.
2: ¿En qué familia poderosa no hay una maldición?
4: Estamos hablando...
2: Siempre hay un pago.
4: Estamos hablando antes un tema sobre... Para llegar a un lugar prestigioso o importante. Eso ha ocurrido siempre y será... Para eso estamos los brujitos de cámara, que somos aquellos que aconsejamos, orientamos, guiamos en momentos de privacidad sobre temas que luego no se hablan. Y para eso son personas que hay que entender que igual como tienen ciertas personas a su alrededor que los ayuda a evolucionar y a crecer profesionalmente, también estamos los brujitos de cámara que nos encargamos de lo que son las energías. Ojo, eso no es nada malo, porque que tú
2: muevas
4: energías...
2: muy malo.
4: No, porque sí. Que tú muevas las energías...
2: Pero tú no eras el de la semana pasada que me decía que soy incapaz de hacer un amarre... Por favor, yo me miro al espejo.
4: Pero es que
3: esta persona... semana la ha dado que pensar. O sea.
4: No, es que una persona.
2: Tú has venido cambiado,
4: No. Es que hay personas que hacen evoluciones profesionales, ellos tienen su crecimiento, pero necesitan su ayuda.
2: No.
4: Sí.
2: No.
4: Sí, también.
2: Eso se llama madurar. Y eso lo hacemos, como yo decía con César.
4: Vamos a ver, la gente
2: del pueblo, somos gente sencilla, mileuristas, salvo aquí algún que otro potentado que pueda haber, pero somos gente normal.
4: Pero bueno, eso no significa...
2: Pero para alcanzar esas grandes cotas, deportistas que han alcanzado el éxito y gente que te dice, pero ¿cómo ha llegado
4: esta persona? Pero tampoco vayamos a sacar las cosas de contexto.
1: Los deportistas lo alcanzan con la pócima mágica, cuidado.
2: ¿Cómo?
1: Que los deportistas alcanzan éxitos que no le corresponden gracias a las pócimas mágicas. Pero eso ya está perseguido.
2: No, pero tú hablas del doping. Eso... No,
1: la trampa.
2: Eso es otra cosa. Yo no hablo de hacer trampas. O sí, porque no es una forma, Álvaro Álvarez, la magia de hacer trampa.
5: Es que precisamente ese es el problema. El problema es que uno puede pensar que está haciendo algo que en principio no es negativo. Vamos a poner un ejemplo, ¿no? Yo quiero aprobar unas oposiciones. Y resulta que yo saco la plaza porque alguien ha hecho un rito de ayuda, no de amarre.
2: Un trabajo que se llama.
5: Todo positivo, todo blanco, todo maravilloso, pero el que no ha sacado la plaza, que a lo mejor tenía mejor nota que yo, ¿ese cómo ve ese trabajo? ¿Como algo positivo, blanco y maravilloso? Y en segundo lugar, ¿eso no es tan bien, como tú dices, un doping? Es decir, claro. ¿No estamos utilizando un doping especial?
2: Un atajo. Si todos estamos en una carrera, hay que recorrer 11 kilómetros, y tú te metes por una vereda que te evita 4 kilómetros,
3: yo para eso sí lo haría. Álvaro, yo he ido a la universidad a hacer un examen, que ya he estudiado de mayorcita, perdona, y yo tengo mucha memoria, muchísima memoria, pero a la hora de los exámenes me ponía muy nerviosa, y yo me hacía mi hechizo para ir al examen. ¿Os lo cuento?
2: ¿Chuletas?
3: No, cariño, no. Con mi edad.
2: Es muy básico.
3: No, no.
2: Es peor todavía.
3: Hoy en día en la universidad hacerte chuleta es muy difícil. No, yo cogía una hoja de la...
2: ¿Cómo que no podías? Pero si no lo hubieras hecho.
3: Que no te... Que ya es muy difícil.
2: María, que ya ha prescrito. No pasa nada, que lo puedes decir.
3: Que no lleva chuleta.
1: El título, no te preocupes.
3: Que cogía una hoja de laurel, ¿vale? Y me la ponía en el ombligo y con un esparatrapo me lo tapaba. ¿Por qué? Porque el ombligo es una zona del cuerpo, José lo sabrá, y César lo sabrá, donde la energía como que

0: nada malo. Voy a estar en la parte de algo positivo, ¿no? Y tengo que...
1: Esto es algo positivo para mí, yo por no eso, le quiero dañar a nadie. Yo había estudiado.
0: Y yo quiero examinarme, ¿eh? Porque hay una plaza y tú me dices, oye, ponte la hoja de laurel y ahora... El que está también opositando a la plaza al lado mía, porque nada más que hay una, ¿eh? Somos dos y nada más que hay una. Y le dicen, oye, no, ponte la hoja de laurel. En la hoja de laurel, ¿a quién le hace más efecto?
1: Va a probar el que más haya estudiado. Al que más haya estudiado. Yo no estoy diciendo aquí...
0: Claro.
1: Yo no estoy diciendo aquí que el que te haga probar el examen en la hoja de laurel.
0: Perdón un segundo. Y eso me abre otra pregunta. Cuando alguien está haciendo un hechizo, ¿vale? El hechizo depende del que hace el hechizo o el que le dice que haga el hechizo. Es decir, ¿quién otorga el poder al hechizo? Es decir, para entendernos, por ejemplo, esto se habló mucho en la Segunda Guerra Mundial, la famosa guerra entre los diferentes hechiceros de la parte alemana con todo el tema de la Nenerbe y toda esta gente... Y la parte inglesa con el Aleister Crowley.
2: Aleister Crowley fue el principal mago de los ingleses.
1: ¿Te respondo?
0: Un segundo. Es decir, hay como una especie de potenciómetro o de, no sé cómo decirlo, como de barra de poder de las diferentes personas que tú vas. O depende del receptor.
3: Tiene su explicación.
4: Sí, ahora lo explicas. Te lo voy a poner más sencillo. Haciendo el servicio militar en infantería, recuerdo al coronel capellán, vamos a rezar una oración antes del combate. Y mi pregunta era, mi coronel, si Dios está con nosotros porque rezamos, ¿con el enemigo quién está? ¿Dios va a abandonar al enemigo? ¿No somos todos criaturas de Dios? Es decir, ¿en un combate, Dios de qué parte está? ¿Sirve de algo?
3: Es que no tiene nada que ver en todo ese asunto.
4: ¿Cómo que no tiene nada
3: que ver? La libertad del albedrío de cada uno no tiene nada que ver con Dios.
4: Dile a un soldado que va a alcanzar la gloria si lucha heroicamente. Si va con todo. Si no tiene miedo.
3: Pero Dios no tiene nada que ver ahí. Dios no tiene nada que ver ahí. Porque en las guerras, Dios va a querer que mueran tantas criaturas inocentes. Eso es el albedrío del ser humano, la maldad del ser humano. Dios nos hace a todos por igual y cada uno es libre de sus actos, de sus decisiones, pero Dios no quiere que haya una guerra y que mueran tantas criaturas.
1: Además, Dios dice
2: no nos hace
1: cosa,
2: Dios a todos iguales. A ti te hizo con más pelos que yo a mí.
1: No, pero ten en cuenta...
3: Es que yo fui a Turquía.
1: No, pero ten en cuenta que Dios... Vamos, yo no he hablado con... Ni he hablado con Dios, ni he escuchado a Dios, no, pero Dios dice que Él no hace las guerras, Él no hace las maldades, lo hace el propio ser humano. No es él. Ay, Dios mío, por favor, porque consciente que haya una guerra en tal sitio. Ay, Dios, no, perdona. Él no consciente. Bueno, a la pregunta tuya.
0: Hombre,
1: la persona
0: segundo,
1: que hace,
0: es que...
1: la persona que hace el hechizo, si yo voy a hacer, si yo te pido a ti que me hagas un hechizo, el karma no te va a atacar a ti, me va a atacar a mí, que yo soy el que te lo ha pedido. ¿Esa es la pregunta que tú querías hacer?
4: No, bueno, no, pero es una buena observación.
0: No,
4: ¿eh?
0: Pero yo lo que me refiero...
4: La hojita de laurel le va a pasar factura.
0: Sí, pero yo supongo que está Dios allí en las alturas y dice, coño, que este hombre tiene una hoja de laurel. Pues todo para él.
3: Vamos a ver, a tu pregunta
1: pero,
3: de
1: Álvaro,
3: antes.
1: Pero, Álvaro, que no es eso. Es
3: vamos
1: que
3: a centrarnos.
1: Dios, espérate.
2: Pero si no, usaba la laurel, lo utilizaba para
1: favor,
2: calmarte, para
1: esperarme,
2: no estar nervioso.
1: Espera que me explique. No.
4: Tú no lo has entendido.
1: No me habéis entendido.
4: No, que no lo habéis entendido.
1: No me habéis entendido.
3: El karma va compartido, ¿eh?
1: A ver.
3: El karma va compartido, ¿eh?
1: A ver.
0: Y volver.
1: Te digo
0: creo,
1: que segundo, yo escuché María. Decir que por el ombligo entran las malas energías. Y tú, sí,
4: todo
1: y
4: lo
1: yo,
4: que tú quieres, pero tú estás cortando camino para alcanzar
1: un
4: objetivo
1: momento,
4: que a lo mejor
1: yo me hartaba,
4: destinado...
1: No, yo me hartaba de estudiar y cuando llegaba a la puerta del examen están las negativas de al lado. Oh, que no voy a probar, oh, que va a ser muy difícil. Oh, y esa energía dice que se te mete por el ombligo. Y decía que una forma de tú evitar que esas malas energías y vibraciones de esas personas te entrara por el ombligo es poniéndote una hojita de laurel y tapándote.
0: Pero eso era porque
1: pero tenías que estudiar.
0: Te sentías, pero porque, exacto. Y ahí está la clave. Yo creo que aunque penséis que no, César ha dado la
1: clave. Hay que estudiar.
0: Lo que ha dicho César es muy interesante. Es que tú te sentías más segura porque llevabas la hoja de laurel que te tapaba el ombligo.
1: No,
0: para...
1: no. Yo es que no, es que yo creo en eso. No es que
0: por
1: me
0: eso,
1: sentía más segura.
0: Pero tú te sentías más segura.
4: Pero porque te convences.
0: Pero te sentías
4: por
0: más
1: supuesto.
0: Segura. Te sentías más. Eso
1: la
0: es
1: hoja
0: como
1: de laurel se utiliza muchísimas cosas.
0: Eso es como
1: cosas,
0: el que conduce y lleva el cinturón puesto. O los problemas que tuvimos en la pandemia precisamente con la gente que decía, yo no uso la mascarilla porque a mí esto yo pienso que no me protege. Y estamos los que pensamos que efectivamente protege. Nos sentíamos más seguros. Es decir, nos daba seguridad un rito. En
1: eso
0: ese rito se
1: eso
0: cree. Hay personas que pueden creer, como tú dices, que es el...

0: El ritual que tú has comentado, y otras personas que dicen, no, le voy a rezar una novena a Santa Rita, que es patrona de lo imposible, porque yo no cogí un libro.
1: Es lo mismo.
0: Exactamente igual. Lo importante, que yo creo que ya lo estuvimos hablando la semana pasada,
2: Es creer.
0: no, es el rito. Lo que
2: Es
0: te hace a
2: creer.
0: ti, lo que te hace a ti cambiar es el rito. El rito es tan importante que en algunas culturas, no en la nuestra, pero en algunas culturas, la realización de un rito puede hacer que una persona crea que está siendo poseída por una deidad. Y no solo para él, sino también para la comunidad. Si toda la comunidad no le da peso a ese rito, el rito no funciona, ¿eh? Así de claro. Es decir, si ahora fuéramos todos, como dijimos la semana pasada, si vamos a un ambiente donde nadie le da peso al rito, no existe. Mira, hay una historia muy bonita que está relacionada con el rito. Y es, no sé si habéis visto una película ya muy antigua, se llamaba El puente sobre el río Kwai, que tiene una música que todo el mundo se conoce. No, pues exactamente, exactamente.
1: Qué bien, silbo, ¿se me da cuenta?
0: Esa película se basa en un hecho real que se llamaba La carretera de la muerte, ¿vale? Y fue una serie de prisioneros que normalmente eran ingleses y si no recuerdo mal, australianos, que les obligaron a hacer una carretera por medio de lo que es la jungla de Birmania, que tenían que hacer el puente sobre el río Kwai. Bueno, pues una de las cosas que cuenta una de las personas que estaba allí, que era el médico, era que uno de los problemas que tenía eran los problemas de la gente que tenía dolores de muela. Tenían unos dolores de muela brutales. Y claro, tenía que quitarle la muela y no tenía anestésico para quitarle la muela. Entonces, a este hombre se le ocurre hacer una cosa. Él simula, allí en la choza que tenían, él se va a una esquina de la choza, con mucho misterio levanta una piedra, de esa piedra saca unas ampollas y le dice: no vayas a decir nada, pero esto que tengo aquí es un anestésico. Por Dios, no digas nada, porque es que nos terminan fusilando a todos. Parte la ampolla, saca el líquido, se lo pone. El líquido era agua. Y sin embargo, los que le ponen el líquido se anestesiaban.
2: Pero lo que yo he dicho al
3: Eso es algo
2: comienzo del programa,
3: psicosomático.
0: Por
2: lo
0: eso,
2: que yo he
0: no,
2: dicho al
0: ese es
2: comienzo del
0: el
2: programa,
0: rito.
2: que hay
0: Es el
2: pensamientos que
0: rito.
2: son los que
0: Es
2: lo
0: el
2: dije al
0: rito.
2: principio
0: Entonces,
2: de
0: por eso
2: la
0: te
2: semana
0: digo,
2: pasada.
0: si tú el rito no lo haces público, por ejemplo, cuando estamos hablando de
1: Pero
0: hechizos.
1: entonces no estamos hablando de hechizos y sortilegios.
2: No.
1: Es algo el
0: No, no,
1: hechizo
0: no.
1: y el
0: Pero el
1: sortilegio
0: hechizo, ¿qué es
1: tiene
0: en
1: un
0: el
1: efecto.
0: fondo?
1: Un
0: ¿Qué es en el
1: hechizo
0: fondo?
1: es
3: movimiento
1: alguien.
3: de energía
0: No, pero.
3: provocado por
0: Vale,
3: alguien.
0: pero el hechizo, ¿cómo se hace?
3: A ver, es que depende de lo que quieras.
0: ¿Pero
2: Yo voy
0: qué
2: a hacerte
0: haces?
2: un hechizo para que tú encuentres trabajo, por
3: En un
2: ejemplo.
0: Vale, pero tú haces un rito, haces una
2: Hago un
0: serie,
2: rito,
0: haces
2: claro,
0: un
2: con
0: rito.
2: unos
3: Hay unos
2: elementos
0: Pues
2: para una
0: aquí la
2: persona.
0: pregunta sería, la pregunta aquí es, ¿realmente el rito es lo que provoca el efecto?
3: A ver,
0: ¿O
3: escúchame.
0: es el resultado del rito? No sé si me estoy
1: Cuidado, es que te
0: explicando.
1: estás cargando a magos, hechiceros,
3: A
1: brujas
2: de toda la
3: a ver,
1: te los estás
3: es
1: cargando.
3: que, es
1: ¿Lo
3: que.
1: estás? ¿Eres consciente que la pregunta lleva implícito que si cualquiera que tiene un deseo, un anhelo y que no quiere frustrarse con su propia energía lo logra, entonces de qué sirve un brujo o una bruja?
3: No, no, no,
1: No
3: es que no es tan
1: existiría.
3: fácil.
0: El
3: No es
0: problema,
3: tan
0: por
3: fácil.
0: eso decía yo, y una de las preguntas que he hecho es: ¿en quién recae la responsabilidad?
3: ¿Te lo puedo
0: No del
3: decir?
0: hechizo, sino de la potencia
3: ¿Te
0: del
3: lo puedo
0: hechizo.
3: decir?
0: Del que. Espérate un segundo, José.
3: Es
0: Del
3: muy
0: que te
3: fácil.
0: dice, oye, haz este ritual o yo que lo hago. ¿De quién es, en quién reside la potencia?
1: La
0: Ahora,
3: te lo
1: pregunta
3: respondo.
1: es tremenda. Es que es
3: Es
1: así.
3: muy sencillo. Vamos a ver, si a ti te duele la cabeza, ¿quién se toma el paracetamol? Tú, ¿no? Pues la persona que necesita conseguir a través de un hechizo algo es la persona que es la fuente de energía. Ahora,
1: Uf,
3: vamos a otro
1: uf, no
3: sistema.
1: creo.
0: Perdona, perdona un
1: Cuidado.
0: segundo.
1: ¿Y
0: Más,
1: el hechicero qué pasa?
3: bueno, ¿me puedo
0: Un segundo,
3: continuar?
0: déjame hacerte una puntualidad.
3: El
0: Pero
3: hechicero
0: si.
3: tiene que darte a ti las instrucciones, los pasos y los datos para que tú hagas el ritual. De que tú vengas a mí y que yo te haga un hechizo, eso es otra cosa. Eso es otra cosa. Y no es necesario. El hechicero está para dar, o el brujito, o la brujita, o la persona esotérica está ahí para decirte lo que tienes que hacer, cómo lo tienes que hacer, los pasos, la luna, los elementos, los productos, y cómo tienes que estar preparado para hacerlo.
2: Sí, pero hay algunos que van y lo hacen ellos mismos.
3: Vamos a ver.
2: No lo hace.
3: No estamos hablando. Lo
0: hacen entonces ellos eso mismos. Es como si tuviéramos un libro de recetas de cocina.
1: Claro. Pero, y no tiene la Thermomix.
3: Vamos a ver, ese es como el que no ha estudiado medicina
0: perdona
3: y
0: un segundo.
3: Se pone a.
0: Mira,
3: a
0: voy a coger. Mira, pero, mira.
3: ¿Eh? O el que se automedica.
0: Escúchame, pero eso mira, igual. Volviendo al ejemplo que has dado del paracetamol y el dolor de cabeza. Dice, si a alguien le duele la cabeza, ¿quién se toma el paracetamol? Se toma el paracetamol el que le dice el médico que se lo tome. La pregunta es, si eso al final no era un dolor de cabeza, si no era, por ejemplo, el avance de una posible... Estoy diciendo una barbaridad.
1: Sí, sí.
0: De un accidente isquémico transitorio, es decir, que le diera a la persona un derrame, ¿de quién es la responsabilidad?
2: ¿Del médico?
0: ¿Del médico que le dijo que se tomara el paracetamol o de la persona que se lo tomó?
2: Claro, médico.
1: Claro, claro, claro. Con lo cual, ahí el hechicero y el brujo tienen toda la responsabilidad. No le está marcando una hoja de ruta.
3: Efectivamente.
1: Le está diciendo, escúchame, si quieres conseguir al amor de tu vida...
2: Tienes que hacer esto.
1: Tienes que hacer esto. Y eso implica una fuerza energética.
3: Pero, claro.
1: Lo quieras o no.
3: Otra cosa es el deseo
1: de la persona que te lo está pidiendo.
3: Claro, pero otra cosa es la persona...
2: Ahí tienes el ejemplo de antes de César, que a la niña de la semana pasada, a la niña de 13 años, no le vendió el...
3: Obviamente,
0: pero mira, hablando del amarre,
2: él fue responsable.
0: Por ejemplo, que tú me dices, ¿no? Dice, no, yo, o lo ha dicho César, tú vendías lo de contra el amarre, ¿no?
4: Yo. Sí, bueno,
0: no,
4: José, es decir, bueno, yo también lo vendo, pero que,
0: sí.
4: que
0: era José. Es decir, pero ¿de qué depende que funcione? ¿De la comparación entre el que ha hecho el amarre y el que está haciendo el desamarre?
3: El que está luchando por la verdad.
0: Es que no sé lo que me explica.
3: El que está intentando de que las cosas vuelvan a su estado natural. Ese es el que lleva las de ganar siempre.
0: Vale, pero tú
1: no lo entiendes.
4: No sé, contra la espada y el escudo, no sé quién.
1: Claro, José, qué ambigüedad.
3: No,
1: ambigüedad. El que tiene la verdad. Primero,
3: vamos a ver,
1: que la verdad es subjetiva.
3: Vamos a ver.
1: ¿Qué es más hermoso, el día o la noche?
3: Pero vamos a ver. Estamos hablando que si tú haces... un rompeamarres, el hechizo de amarre se rompe. Otra cosa es que luego la persona que ha hecho el amarre lo vuelva a hacer y entren en una batalla campal de uno hace y el otro deshace, uno hace y otro deshace. Eso es otra cosa.
1: Vale, pero no quiero que nos quedemos solo anclados en el concepto amarre, porque al final estamos hablando de un nivel muy básico, tremendamente peligroso, cuidado. Cuidado con el amarre, que ya hemos hablado de los peligros. Digo que aunque sea algo sencillo, que alguien pueda hacer domésticamente en su casa, con unas consecuencias que pueden ser terribles... Hombre, yo personalmente diría que nadie haga nunca un amarre.
3: Claro que no.
1: Igual
3: no.
1: Que nadie haga nunca una ouija.
2: Eso no me se parece, debe hacer nunca.
1: Me parece darse un pie en el...
3: Pero,
1: darse un tiro en el
2: pie. Pero Juan Antonio de la ouija no puede decir nada, porque lo hemos hecho nosotros aquí en la radio.
1: Pero yo no la he hecho.
2: Estábamos aquí en la radio.
1: Pero yo no la he hecho.
3: Bueno, pero tú estabas participando.
2: Pero tú
3: estabas participando.
1: Os dije, no.
2: La primera vez no participé yo, pero la segunda participé. Pero tú estabas aquí.
3: Porque
2: tú estabas como observador, pero estabas participando.
1: ¿Me queréis?
2: No, tú estabas...
1: ¿Me queréis involucrar?
2: El hecho de que tú no tenías el dedo ahí no significa que tú no estabas participando.
1: Eso significa todo.
3: Tú propusiste la temática.
2: No, tú estabas dentro de...
1: Oye, hacemos una ouija la semana que viene.
0: Eso es muy interesante lo que acabáis de decir. Es decir... Él no participó.
2: Pero estaba observando.
0: Observando y dejó que hiciera.
2: Claro.
0: Con lo tanto, es responsable.
2: Él es responsable también.
0: Entonces.
2: De la Ouija.
0: Perdona,
2: claro,
0: perdona.
2: Que sí.
0: No,
2: es que es así.
0: No, perdona.
2: Es que es verdad.
0: Perdona un segundo. Déjame que evolucione mi
2: razonamiento.
1: Que te dejo.
0: ¿Vale? Lo pasamos al tema del hechizo, o de los amarres, o de lo que queráis. Vosotros no estáis presentes cuando hace esa persona el ritual. Pero sois vosotros las que le habéis dado los medios para que haga el ritual. De la misma manera que José Antonio era responsable de lo que pasaba en la Ouija, digo la persona que haya dado los medios para hacer lo que sea, también es responsable.
1: Un poco no estoy de acuerdo contigo, porque una tienda de armas en Wisconsin, no sé si en Wisconsin se permite
5: sí,
1: por ejemplo,
5: sí, sí. También entidad nada más.
1: Vale, si en ese estado, que además tenemos oyentes en la base de Rota, un abrazo a los amigos norteamericanos que están ahí
2: escuchando, son para muchos, los militares americanos.
1: Digo yo,
2: para todos.
1: Una persona que tiene una tienda de armas, llega un chaval de 19 años que con su carnet de identidad simplemente puede comprar un arma y el que le vende el arma, uff, tiene la sensación de que es un poco mentalmente endeble. ¿Es responsable el que le vende el arma con su munición incluido de que ese chico mate a un tercero?
0: Sí, pero es que hay una diferencia. Cuando alguien va a yo no he ido a comprar nunca un arma porque no...
1: Ni yo tampoco.
2: Aquí no está permitido.
0: Lo que yo no voy es a una tienda de armas a decirle, mire usted, deme usted una pistola porque quiero atracar un banco. O deme usted una pistola porque quiero...
1: Pero...
0: Perdona, cuando hay una persona que quiere un hechizo, dice, ¿para qué quiere el hechizo? No dice, vengo por un hechizo. No, vengo por esto,
1: sí, Álvaro,
0: para esto.
1: Si tú lo ves con una pintita rara.
3: Pero vamos a ver.
1: Y lo está.
3: Estamos yéndonos por los
2: cerros
3: de Úbeda.
2: Pero hay hechizos muy positivos.
4: Yo tengo la vela de unión de pareja
2: positivo,
4: ahora mismo
2: no
4: en las manos.
2: No tiene por qué ser todo malo.
4: Yo esta vela la vendo por dos motivos. Porque quiera usarla para hacer un ritual y la que quiera ponerla en su mueble de adorno.
2: Claro. Es muy bonita. Es muy bonita.
3: Sí. Por ejemplo,
2: además, fíjate que este
3: además preciosa.
2: Este ritual es para que la pareja,
3: pero vamos a poner los pies en el suelo. Estamos hablando
1: con vosotros, es imposible
3: poner los pies. Estamos hablando de rituales, no de armamento.
1: Es lo mismo,
3: no es lo mismo. Pero
1: estás condicionando la vida de terceros. Y lo puedes utilizar un arma. Es más, un sortilegio es tan peligroso como una bomba.
3: Vamos a ver, mira.
0: Yo tengo una pregunta que me gustaría haceros a vosotros.
1: ¿Qué me ha pasado? César, no me he pasado. No lo digas con la boquita pequeña.
2: ¿Sabéis que me está...? Mira.
1: Un hechizo y un sortilegio pueden tener el efecto devastador de una bomba.
0: Una pregunta.
3: Por
0: que
3: Dios.
0: Gustaría hacer
3: anda,
0: a...
3: anda, anda.
1: ¿Cómo que no?
0: A
1: anda.
0: Vosotros.
1: ¿Cómo que no?
3: Anda.
4: La literatura, ¿eh?
0: Una pregunta. A vosotros, a César, a María y a José.
3: Sí.
0: ¿Alguna vez habéis tenido el feedback, por decirlo así, negativo? Es decir, de alguien que dijera, oye, hice esto que me dijiste y no ha funcionado.
3: Mira. Mira, te voy a comentar una cosa.
2: Hombre,
0: el feedback negativo.
2: ¿Eso te lo puede contestar César o...?
4: Sí, naturalmente.
3: Claro.
2: O ellos que se dedican a esto.
1: ¿Cómo se ha quitado el muerto?
4: No. A mí me ha llegado un cliente y me dice, oye, te compré esto para esto y no ha funcionado.
2: Es que yo no tengo
4: tienda.
2: Pero no es mi culpa. Yo a lo mejor una amiga...
4: Sí, me está aburrido. Y yo le digo, no es...
2: No me he quitado el muerto de encima.
1: Vamos a ir por parte. Un momentito, que aquí María Eslava...
2: Es que me hace gracia.
1: Se ha quitado el muerto de encima.
2: No me he quitado el muerto de encima. A ver...
1: No, discúlpame. Tú eres la luz de las almas perdidas.
2: Pero vamos a ver,
1: tú has cogido un espíritu y me lo has guiado a donde te ha dicho, ¿correcto?
2: Sí.
1: O al vivo le has dicho sobre el muerto.
2: Exacto.
1: Tú eres una hechicera. Tú estás manipulando un destino.
2: Pero esa pregunta que ha hecho Álvaro no se refería a ese tipo de cosas.
3: Manipular no, manipular no,
1: ¿cómo que no?
3: Atajar los caminos.
2: Las cosas que me estás diciendo.
3: No, para nada.
2: Pero vamos a ver.
4: Estás emocionado, José.
3: Vamos a ver.
2: ¿Te crees lo que me dice?
3: Yo te voy a decir,
2: José.
3: No te preocupes.
0: Lo digo porque...
2: ¡Qué fuerte!
0: Lo digo porque...
1: Para bien, con tu buena intención. Pero tú coges... e interpretas lo que dice un muerto... Y
3: es que eso no tiene nada que ver
2: es
3: con
2: que
3: esto.
2: ¿Es que tiene que ver con esto? Con la pregunta que ha hecho Álvaro. ¿Cuántos? ¿Tú te has ido? ¿No te has ido por otro camino?
1: No, escúchame, ¿cuál?
2: Es que la pregunta... No, Álvaro, repite la pregunta.
1: No,
2: porque se está yendo por la... Por yo qué sé.
1: Disculpadme, perdonadme. Perdonadme, no hacerlo los inocentes. ¿Cuántos hechiceros hay que recurren a los muertos?
3: Ojo, esos son palabras mayores.
1: Lo que tú quieras.
2: Pero una cosa es... que las almas me busquen a mí para dar un mensaje a su familia,
3: no.
2: A que yo recurra a los muertos para conseguir algo.
1: Eso nunca lo has hecho.
3: Pero eso no tiene
2: yo sí lo he hecho. ¿Y sabe cuándo lo he hecho?
1: Un momentito, que esto
2: no... ¿Tú sabes cuándo lo he hecho?
1: Dímelo.
2: Cuando mi marido lo tenían que operar a vida o muerte. Le pedí a mis muertos de arriba que me ayudaran. Se lo pedí. ¿Y tú sabes qué me dijo mi hermano?
1: Tu hermano fallecido.
2: ¿Tú sabes qué me dijo mi hermano fallecido?
1: Fallecido, quiero decir, no es un hermano vivo que te aconsejó.
2: ¿Tú sabes qué me dijo mi hermano fallecido? Me dijo, hermana, voy a estar con él y va a salir de esta. Y salió. Y es verdad, yo he utilizado a mis muertos para
1: ahí
2: que me ayuden.
1: Ni más ni menos.
2: Es verdad, no voy a mentir.
1: Bonito.
2: No voy a mentir.
1: Pero es una forma...
2: Por favor, si podéis hacer algo, ayudadme. Evidentemente, pero que si el médico no le hace esa operación, mi marido no estaría hoy aquí.
1: Estoy volviendo a lo que decía
3: Álvaro.
1: Vamos a ver. Álvaro, hechicero, el que pide el hechizo, ¿y quién intercede?
2: Pero Álvaro, haz la pregunta, que yo creo, ¿no? Haz la pregunta otra vez, por favor.
0: Yo lo que he hecho, la pregunta que yo he hecho,
3: Que si te viene diciendo que ha salido al contrario.
0: Es decir...
4: Que no ha salido bien, vamos a
2: ganar. ¿Qué tiene que ver eso con mis almas perdidas?
0: No, no, vamos, yo no me estoy metiendo en eso.
1: Ha
0: yo lo que
1: la
0: digo
1: culpa
0: es...
1: la tengo yo.
2: No, no, no, no ha sido tú, Álvaro,
1: María,
2: ha sido él.
1: La culpa la tengo yo, pero bueno, que ahora te voy a seguir preguntando por los muertos.
0: No, pero ¿ves? Yo lo digo sobre todo porque... supongo que como todo en la vida, ¿no? Eso es como, por ejemplo, cuando yo doy un diagnóstico, yo tengo un grado de incertidumbre, es decir, me puedo equivocar.
3: A ver.
0: O sea, es normal. Entonces, a mí me gustaría preguntaros a vosotros, que sois los que trabajáis estos temas, porque yo no trabajo estos temas, ¿no? Porque yo siempre digo que soy como un madero para estas cosas. Vosotros, la sensación que tenéis, yo sé que me diréis, no, yo... No, pero la sensación que tenéis es... ¿Cómo sería vuestro, no sé cómo decirlo, vuestro porcentaje de lo tengo yo aquí, de efectividad, ¿no? Es decir, estamos... tanto en un sentido, en el sentido de algo, o sea, del hechizo, como por ejemplo en el desamarre, es decir, ¿hasta qué punto es efectivo, o en vuestra experiencia, porque no lo sabemos fuera de vuestra experiencia, ¿hasta qué punto en vuestra experiencia es efectivo una cosa, o por ejemplo, si hay diferencia entre... la efectividad del desamarre y la efectividad, no sé si cómo explicarlo, no sé si el fin influye en la efectividad,
3: a ver,
0: por decirlo así. Es decir, un segundo, ¿es más efectivo cuando ese fin es algo positivo que como
1: pero
0: hemos
1: que
0: dicho?
1: Es, pero Álvaro, ¿qué es positivo?
2: No tiene por qué.
0: No,
2: pero es efectivo tanto pidiendo... si es positivo como si es negativo.
1: No,
2: porque
1: no.
2: Hay personas que piden cosas negativas.
1: Algo, escúchame,
2: cuando te utilizas el muñeco de vudú, son cosas negativas. Es decir,
1: no.
2: Que no porque sea una cosa. No, pero Álvaro. Álvaro.
0: Pero imaginaros, por ejemplo,
2: Álvaro
0: que llega una persona.
2: Que si lo bueno funciona mejor que lo malo.
1: Que no es bueno ni malo. Que es bueno ni malo.
0: No, pero.
2: No, las dos cosas funcionan igual.
1: Si tu destino, una mujer que se quiere quedar embarazada, y si su destino es no tener hijos porque esa criatura que va a engendrar va a provocar un mal en el futuro, y si su destino es, por lo que sea, que esa persona no se quede embarazada, pero recurre a hechiceros...
0: No, pero por ejemplo, imagínate...
1: Y ese anhelo tan profundo, y tú, por compasión, intercedes.
0: Sí, pero...
1: Y haces algo, un sortilegio, un hechizo, para que esa mujer, que no ha venido al mundo para tener hijos, sino todo lo contrario... para aceptar que no va a estar en esta línea temporal en su maternidad y que tiene que llevarse ese aprendizaje, porque además la consecuencia de engendrar una criatura va a ser terrorífica, porque se puede convertir, por ejemplo, me lo invento, en un asesino en serie que va a segar vidas y aún así ha sido engendrado. Claro, es que estamos hablando del destino.
2: Bueno, y porque no piensan positivo. Porque no piensan en positivo. Que ese niño va a ser un doctor y va a encontrar la cura del cáncer.
0: Voy a seguir tu línea. El problema que tiene tu línea es que, como muy bien dice María, también tenemos lo contrario. ¿Cómo sabes tú que el destino kármico de esa mujer es no tener niños?
2: Bueno, puedes nacer un niño que encuentre la cura del cáncer.
0: ¿Cómo sabes tú que ese karma, por decirlo así, está directamente relacionado con el hecho de no tener niños? Cuando yo digo algo positivo, me estoy refiriendo cuando es algo que influye solo y específicamente en la persona. Por ejemplo, si yo tengo una enfermedad y quiero mejorar, pues quiero mejorar. Entonces, la pregunta, yo no estoy diciendo que funcione. Estoy diciendo, si por ejemplo, vamos a hablar, por ejemplo, de eso, de sobre quién va el hechizo, por decirlo así. Si existe alguna diferencia en la efectividad,
3: sí.
0: Cuando el hechizo, el rito, como le queráis llamar, se hace sobre, yo lo hago sobre mí mismo,
3: o
0: es sobre otra persona, si diferencia la...
3: llevo queriéndola resolver. Vamos a ver, si tú a mí vienes y me dices, José, quiero encontrar trabajo pronto, de estas características y tal... Yo te digo, mira, tienes este velón, este ritual, hay que hacerlo así. Es muy importante seguir los pasos, porque si tú haces un ritual, por ejemplo, para encontrar trabajo en luna menguante, lo que te vas a bloquear y no te va a salir trabajo nunca. Aunque hagas el mismo ritual, o lo haces en creciente o lo haces en llena.
1: Cuidado con el tema, que no es baladí. De los astros.
2: La luna
3: para empezar por ahí.
1: No lo hemos hablado,
2: La luna es muy importante.
3: Para empezar por ahí. No lo mismo hacer un ritual con una vela blanca de una tienda de todo a 60 céntimos que una vela con su aceite, con su hierbita.
4: Empezando por el artículo como la fabrican.
3: Sí, claro.
4: No es lo mismo una vela que otra vela. No es lo mismo un Ferrari que un
3: que
4: Mini.
3: Que un Mini, pues, claro.
1: No, estoy de acuerdo, ¿eh?
3: Sí.
2: No. La vela hay que comprar la buena. La vela hay que comprar la buena. Yo cuando hago las sesiones gratis, que le tocan a las personas que hago sesiones gratis, yo digo compra una vela en una buena tienda. No esas de que venden de... No.
1: El que la es hechicero intención... o hechicera bueno...
3: Escúchame, vale. La intención es lo primordial.
1: Ahí.
3: Por ahí.
1: ¿Y tu poder?
3: Pero, por supuesto, pero los productos que se utilizan ancestralmente, la hierba, los inciensos, los aromas, las velas, cada ritual, cada hierba que trae, cada aceite esencial está compuesto para que funcione para un tipo de producto o ritual en concreto. Entonces tú no puedes hacer esta vela y echarle vinagre pica pica, porque te va a hacer el efecto contrario. A ver, a lo que íbamos, porque si no nos vamos a vender
2: cara
3: productos.
2: La cara que te ha puesto Juan Antonio con el tema de...
1: No, es que yo te tengo ganas de
2: contestarte. La cara,
3: A lo que Álvaro ha dicho.
2: Hoy va Juan Antonio
3: a mí. Álvaro me dice, yo quiero esto. Y yo le digo, mira, haz esto y esto. Álvaro lo hace y puede tener la misma eficacia que si me dice, mira, José, a mí me da miedo poner velas en mi casa, por favor, hármelo tú, porque... Él te está dando un permiso para que tú puedas hacerlo. Si ese permiso no te lo da él, tú no puedes hacerlo. Ojo, yo no le hago ritual a nadie, ¿eh? También lo digo. Yo te informo.
1: Tú te pones en el lugar de cualquier hechicero.
3: Yo te informo. Te digo lo que necesitas, cómo hacerlo y para que lo consigas siempre y cuando sea algo bueno, bajo mi criterio. Ahora, Álvaro me dice, yo no puedo porque yo... y me da el permiso, entonces sí tendría efectividad que yo lo hiciera. Otra cosa es que yo, es decir, que en ese aspecto, la misma efectividad puede tener la de hacerlo él como que la haga yo. Pero para hacerlo yo, tengo que tener su permiso. Otra cosa es que yo, por voluntad propia, sin que Álvaro me venga a buscar a mí, yo le haga algo para facilitarle los caminos. Ahí no necesito su permiso.
1: Sí, pero ¿en qué parte queda el poder, César? El poder, la capacidad, porque entonces cualquiera es brujo. Si tú tienes una anotación como el que tiene la receta del arroz con leche y bueno, tú lo único que haces es que en tu cocina mezclar los ingredientes...
3: Tú haces el arroz con leche y lo hago yo y yo le doy un punto que no le das tú.
1: Lo que tú quieras, pero tú
3: y
1: haces
3: tú a lo mejor sabes. No.
1: Haces arroz con leche y yo también.
3: No, pues a lo mejor yo le echo tres piquitas de sal y mi abuela decía la gracia de Dios y le doy la gracia que tú no sabes
4: darle. Y el otro
3: un
4: cocinero aficionado.
1: No.
2: ¿Te has dado cuenta cuando has dicho el poder de César? Me ha recordado al Imperio Romano, oye, cuando ha dicho el poder de César.
1: Él tiene perfil romano, ¿eh? Le pones una túnica y arrapadito y todo, Julio César, total y absoluto.
4: Más me parezco a Pompeyo en la película HBO Roma.
1: Bueno, también me vale. El poder del hechicero. Creo que estáis ninguneando, y os lo digo con todo el cariño del mundo, ¿eh? A la figura del mago, a la figura del
3: para
1: brujo.
3: Nada, para
1: ¿cómo
3: nada.
1: Que no? Me estás diciendo que cualquiera que sepa la hoja de ruta, mire usted, para pilotar un Boeing 747,
2: no, él te ha dicho que tiene que estar
1: tener
2: preparado.
1: El poder del conocimiento de pilotar un Jumbo.
2: Pero es cierto, te lo ha dicho él antes, que tiene que estar preparado. Juana, que cualquiera
1: no, no, no está preparado. Él está diciendo.
2: No, hombre.
3: Yo lo puedo preparar, pero
2: él lo
3: su
2: tiene
3: deseo,
2: que preparar,
3: su
2: claro.
3: necesidad.
1: ¿Dónde está el poder del hechicero? No existe.
3: ¿Cómo que no?
1: ¿Cómo que no?
3: En explicarle cómo tienes que hacerlo y transmitirle.
2: ¿Y los ingredientes.
1: El brujo que te pide. Al, ya que estamos hablando del César, una conquista. Mañana vamos a asediar un castillo. Uh-huh. Y el rey pedía al brujo.
3: Sí, claro.
1: Y le otorgaba mal tiempo para el otro. Le otorgaba hambruna para el otro. Le otorgaba que no tuviera recursos para que el asedio durara poco tiempo. Porque, claro, un asedio debía durar un tiempo.
3: Vamos a ver.
1: Ese es el poder del brujo.
3: Juan Antonio.
1: Está intercediendo.
3: Juan Antonio. Vamos a ver, estamos hablando. Una cosa es un ritual para pedir un trabajo y otra cosa es un ritual, no un ritual, sino un proceso.
1: No, un proceso no.
3: Sí,
1: no,
3: hay cosas...
1: Me estás entendiendo, yo he empezado hablando de las grandes conquistas.
3: No, pero vamos a ver, esa gran conquista a la que tú te refieres, tú sabes el esfuerzo de energía y de historias
1: justo.
3: Que hay ahí, pero ahí no hay una sola persona, ¿eh? Y ahí no hay solo un ritual, ¿eh?
1: ¿Qué hay detrás?
3: Vamos a ver, te lo estoy contando. Ahí no hay un ritual básico y ahí no hay una persona sola. Ahí hay un complemento de personas para poder conseguir eso dentro del esoterismo.
1: Pero, ¿vivos o muertos?
2: Vivos.
1: ¿Deidades? ¿Deidades?
3: Vamos a ver.
1: ¿Deidades energéticas?
4: Invoca las deidades.
3: Pero de verdad, es que depende, porque para algo así, pues a lo mejor hace falta astrólogo, vidente, medium, porque cuando hicieron el Escorial, se hizo con un conjunto de videntes, tarotistas, espiritistas, astrólogos, cogidos del mundo
4: Un arquitecto muy esotérico, sí, que conocía todas las leyes.
3: Y lo hicieron querían hacerlo con tanta energía positiva que hicieron un lugar maldito.
1: Energía positiva, si es que, vamos a ver.
3: Sí, eso fue
1: que
3: así.
1: Que no hay cosas buenas y malas, que no hay buenas y malas noticias. Hay noticias. Y después está la interpretación del tiempo. Lo que ahora es malo, te falta el tiempo para tener una perspectiva de que lo que te ocurre, llámese una enfermedad, llámese una pérdida. Eso es un aprendizaje.
3: Pero eso no lo estamos hablando.
1: Sí,
3: lo
1: estamos
3: hablando.
1: No
3: lo estamos hablando, porque tú ahora quieres un trabajo, obviamente, dentro de 10 años te vas a alegrar a lo mejor de no haber tenido el trabajo del que te despidieron, porque luego te centraste en otro. Los tiempos de Dios son perfectos y el tiempo es quien te enseña todo eso.
1: Justo.
3: Pero eso no tiene nada que ver a que tú ahora lleves un año parado, no encuentres trabajo por ningún sitio y requieras un empujoncito y pongas un ritual para encontrar un trabajo porque se te va a acabar el paro.
1: José, subamos el nivel. Me refiero
3: eso no es algo maligno.
1: A cosas que realmente cambian el destino de multitudes, como por ejemplo la conquista de un imperio. Las grandes batallas, porque desde que el hombre es hombre, ha matado y ha batallado por lujuria, por poder, cuestiones políticas, por poder, por dinero. Cuando se establece una invocación, porque no me digáis que un hechicero, cuando tiene que afrontar un gran paradigma, lo que hace es una invocación energética, que la tiene el hechicero o tiene que recurrir a fuerzas siniestras. Eso es tan antiguo como el ser humano. Eso es lo que voy. Digamos que no hablamos de hechizos domésticos.
3: Bueno, escúchame, depende para que vaya...
2: Está invocando el mal.
1: La baraca de Franco.
2: Está invocando el mal.
1: La baraca de Franco.
2: ¿Te refiere?
1: Tenía...
2: Invocando el mal.
4: Un día haremos un programa...
1: Un programa de Hitler.
4: Esotérico sobre Hitler.
1: Pero Hitler, o sea, estaba...
3: Pero esos no son los hechizos de los que estamos hablando
2: ya
3: aquí, por
2: favor. Ya está hablando de invocar al diablo,
3: ya nos
2: de invocar
3: estamos
2: al
3: hablando
2: mal,
3: de cosas
2: muy... Invocar al diablo, invocar al mal.
1: Claro.
2: Tú ya estás hablando de otra cosa.
3: Eso ya es otra cosa.
2: Eso no son hechizos.
3: Sí. Eso
2: bueno,
3: ya es
2: otra
3: cosa.
2: Hombre,
3: mira,
2: no.
1: Yo he subido el nivel, pero son hechizos.
2: Está hablando de invocaciones.
0: A mí se me ocurre una idea, que a lo mejor es una barbaridad, pero que la lanzo aquí, porque además podrían ayudarnos muchas personas que estén escuchándonos nosotros. Y es el hecho de, aquí, la pregunta que nos está llevando ahora a esta discusión es, ¿qué papel tiene José cuando el hechizo lo hace otra persona y él lo dirige? Aquí tenemos una disyuntiva que dice, no, es que si él da la receta es como el que hace arroz con leche. Y decimos, no, es que él también tiene su parte. Bueno, pues ¿por qué no simulamos eso? Es decir, es más, yo te lo propongo, es decir, podemos crear un programa ahora con esto de inteligencia artificial, que lo que hacen es, pues nada, y buscamos un aunque sea solo uno, un solo tipo de hechizo, ¿vale? Y hacemos que algunas personas sean dirigidas por esa inteligencia artificial, que no tiene ningún tipo de capacidad para mover energías, y otro grupo de personas que los dirija José. Y a ver si los resultados son los mismos.
2: Yo te digo que no.
0: Bueno, pues esa es la hipótesis.
2: Yo te digo
0: hay
2: que
0: gente
2: no.
0: que dice que no, pues otro puede decir que sí.
2: Que no, yo
0: y
2: digo
0: es tan
2: que
0: sencillo
2: no.
0: como eso. Y si quiere,
2: yo digo que no.
0: nos citamos dentro de dos meses y vemos el resultado.
1: ¿Tú me ves a mi cara de Lelo para citarme con estos dos miuras? Y yo con la poquita energía que tengo.
2: Poquita energía, dice. Poquita energía, mira.
1: Y me hunden en la miseria. Déjame que me voy a enfrentar ya a esta gente.
2: Ahora él está en su terreno.
3: Ahora.
2: Que vengan nuevos.
3: Quiero echar un cable a María referente a lo que tú comentaste antes.
2: Gracias, cariño.
3: Cuando dijiste que...
1: Yo estoy con María, cuidado. Yo estoy con María.
3: Bueno,
1: vale.
3: Una opinión distinta.
1: Vamos a llevarnos bien, que me dais miedo.
3: Pero cuando tú antes dijiste, se utilizan a los muertos. Vamos a ver. Es toda la vida de Dios.
1: Ah, amigo.
3: Cuando hay un problema...
1: ¿Por qué sale lo mejor siempre al final?
3: Vamos a ver, cuando hay un problema, ¿tú a quién pides? ¿A quién ha estado vinculado a ti?
1: Claro.
3: ¿A tu familiar directo? ¿A tu santo? ¿A Dios?
2: ¿Pero tú sabes por qué yo le pido a mis muertos? Porque todos sabían aquí que yo creo en Dios.
3: Claro, pero...
2: Y yo sé que mi familia está más cerca de Dios que yo.
3: Claro.
2: Entonces...
3: Es el canal.
2: Exactamente.
3: El canal para
2: y por
3: que
2: eso yo le pido a
3: mis
2: muertos, porque yo sé que ellos están cerca de Dios, más cerca
3: pero
2: que yo.
3: Eso que hizo María no fue un ritual. Fue solamente una entrega de fe y de ayuda a ellos. Eso no fue un ritual. Eso no es como
1: eso
3: el que va a un
1: no,
3: santero
1: no.
3: e invoca.
1: Eso es una invocación.
3: No.
1: Te pongas tú como
3: no,
1: te pongas.
3: No.
1: Con fines positivos.
2: No, por Dios. Eso
3: tú
2: no
3: entregas
2: una
3: tu fe, tu necesidad de ayudar a alguien a través de las personas que están intermediarias. Que
2: eso
3: son,
2: no es una invocación.
3: Que son tus familiares, los que son a los que tú sabes que van a acudir, que te van a ayudar si hay algún tipo de
2: ya
3: posibilidad.
2: Lo he explicado.
3: Pero eso no tiene nada que ver al que va a un santero y invoca a los muertos de no sé qué, de no sé cuánto, que son palabras mayores.
2: Eso
1: palabras
2: tiene
1: mayores
2: nada que ver.
1: Porque te conceden cosas mayores.
3: Sí, pero,
2: no, pero
3: te
2: eso
3: conceden
2: no tiene
3: cosas,
2: nada que ver.
3: Te conceden cosas a cambio
1: de.
3: Lo que ella ha hecho no tiene nada
2: no
3: que ver.
2: No tiene nada que ver.
1: De acuerdo.
2: Nada.
1: Los sortilegios y hechizos más peligrosos, ya que estamos llegando un poco al final, a modo de epílogo, ya como última reflexión.
2: El amarre es el peor.
1: ¿El peor?
2: El peor.
1: Fíjate, el más sencillito.
2: El amarre es el peor. Porque además ya, como dicen los compañeros, ¿no? Anula tu personalidad, anula tu existencia, te conviertes en un corderito de
3: degollado.
2: Una marioneta. Y es una pena porque
4: además,
2: eso luego con el
4: que
2: tiempo
4: se llama corderito
2: manso. Con el tiempo se te vuelve en contra, todo eso se te vuelve en contra.
1: ¿Cómo se, perdona, cómo se llama?
4: Uno de los, hay muchos productos para hacer amarre, pero hay uno de ellos que se llama exactamente corderito manso.
3: Y a manzaguapo.
4: Y a manzaguapo.
2: Pues yo no lo sabía, ¿eh?
1: Un momento, corderito manso y a
3: manzaguapo.
1: A manzaguapos.
4: Venga a mí.
3: Sígueme.
2: Me gustaría haceros una pregunta.
4: Yo puedo más que tú.
2: Hoy voy a hacer
1: Espérate, yo puedo más que tú. ¿Qué significa?
4: Que yo puedo más que tú.
2: Bueno, yo
4: claro.
2: Juan Antonio,
3: matrimonio,
2: ¿me permite que haga una pregunta?
3: Sí.
2: ¿Me permite que haga
1: faltaría
2: a estas
1: más
2: dos personas una pregunta?
1: A José y a César.
2: Y a César.
1: ¿Y a Álvaro por qué no?
2: Porque Álvaro no tiene una tienda.
1: Álvaro está mirando a patrocinio.
2: Porque Álvaro no tiene
1: Álvaro,
2: una tienda.
1: Perdona.
2: Pero vamos a ver, Álvaro no tiene
1: no
2: una tienda.
1: No vuelvas la cara, Álvaro. Mójate.
2: A ver, César tiene una tienda. José tiene otra tienda. Vale, la pregunta es... cuando van a pedir, bueno, amarre en este caso a César o a ti, ¿quién va? ¿Más hombres o mujeres? Es la gran pregunta, sinceramente.
1: Buena pregunta.
4: Sinceramente, muy sencillo responder, más mujeres que hombres.
2: Lo sabía.
1: ¿Por qué? Y la respuesta
2: Lo sabía, somos más.
4: Las
2: mujeres somos
4: no,
2: más.
4: No, es muy sencillo, es básico y elemental. La mujer busca más el amor
2: que el hombre.
4: La mujer quiere un amor puro, duradero, que le garantice una pareja eterna, no sé cuánto, y el hombre se conforma más con un tema sexual.
3: Pero también voy a hacer una cosa.
1: Tan simples somos.
3: Bueno, estoy completamente a favor de lo que ha dicho César, pero voy a comentar una cosa. Un hombre enamorado conoce más la intensidad del amor que una mujer.
4: Bueno, eso ya.
3: A ver, yo he visto mujeres que han venido para conquistar a un hombre, verlas, esto, lo otro. Pero el hombre que viene enamorado, eso es brutal. Es un amor muy...
2: Total, pero hace más
3: demasiado intenso.
4: Muy obsesivo.
3: Muy intenso.
0: Solo para... Y ya no pregunto ni digo nada más.
1: No.
2: Tú como siempre, suelta.
1: Que no hay tiempo. Olvídate, no te voy a responder.
0: Lo único que quiero es... ¿Qué consejo le darías a una persona que viene a buscaros, ¿vale? Porque vosotros sois los que tenéis esa capacidad, con una determinada... No hace falta que sea una petición. ¿Qué consejo le dais a las personas que buscan este tipo de ayuda? ¿Cuál es el consejo que le dais? Así.
3: A ver, yo lo primero que haría sería ver en mis cartas si realmente hay un destino entre esas dos personas. Porque si esas dos personas... solamente están para evolucionar un tiempo y cada uno va a tirar para un lado, le intentaría hacer ver a la consultante que su vida tiene que evolucionar y conocer a otras personas, etcétera, y darle pues ese camino de esas personas que pueden venir y tal.
2: Yo más que
3: un amarre, pues yo recomendaría, si quieres quemar el último cartucho, a un atrayente, que es más light o un endulzamiento. Vive lo que tengas que vivir con esa persona, y si no es para ti, luego has experimentado lo que tenías que experimentar, no has forzado nada, y si no es para ti, vas a poner algo, va a venir, pero igual como va a venir, se va a ir. Uh-huh.
2: Yo diría lo que dicen las abuelas. Si el destino de ese hombre es que sea para ti, para será, será para ti.
1: Será para ti. Bueno, hechizadito me tenéis, ya lo dije la semana pasada y me reafirmo, ha sido... disculpa.
4: No, a mí no, es a este hombre el que tiene disculpa, Álvaro.
1: Álvaro, ¿te ocurre algo? ¿Quieres...?
0: Hombre, que queda la opinión de César, exacto, que me gustaría escucharla.
1: Perdón, falta César. ¿He cortado tu opinión, César?
4: Sí. No, en absoluto, no, es sí, que sí, él sí, ha la... preguntado a los dos y...
2: No, bueno, la ha cortado, César.
1: Válgame Dios, disculpe usted, hago aquí una reverencia, me inclino ante usted solicitando el perdón.
4: Yo reconozco que muchas veces nosotros tenemos un problema. Hay veces que me cuenta alguien un problema y digo yo, mira, aquel libro allí precisamente habla sobre esa temática, cómo afrontarla, cómo llevarla. Y dice, no, yo quiero una vela. Y yo tengo una tienda, que pagar impuestos, que pagar alquiler, que dar de comer a mis hijos, y voy y le vendo la vela. Así de claro. El riesgo es suyo. Yo quiero terminar solamente una cosa.
1: Venga.
4: Ahora que está de moda... De moda no, que me parece maravilloso, que la Odisea ha vuelto a la actualidad. La Odisea empieza con un amarre. El amarre de la diosa Venus que le hace a Paris y a Helena. Y las consecuencias son la guerra de Troya.
1: Ni más ni menos.
2: Ahí lo tienes.
1: Menos mal que sois muy buenas personas. Lo que hagáis en vuestro tiempo libre, hechizos, sortilegios, amarres, a mí me da igual. Pero aquí sois buenas personas, que es lo más importante. Gracias, compañeros. Hasta la próxima.
3: Buenas noches.
2: Buenas noches.

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Street Light es el nombre del nuevo tema de Unia, el dúo formado por La Chean e Intrínseca. Desde la Sierra de Cádiz exploran nuevos espacios sonoros y hace unas semanas realizaron un directo desde Radio Grazalema y dentro de la programación del Radio Maratón 2026. Hoy dedicamos este capítulo de Ruido Azul a escuchar esa actuación. Escuchamos a Unia. 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

0: Buenas, ¿qué tal?
1: Hola.
0: Bien. Bueno, somos Unia, ella es.
1: Yo soy Intrínseca.
0: Yo soy Lachean
1: Y
0: y.
1: juntos formamos el grupo Unia.
0: Cada uno tenemos nuestro proyecto por separado. Yo tengo Lachean, ella tiene Intrínseca. Y cuando nos juntamos los dos, pues salimos bajo el nombre de Unia, que significa unión o algo así.
1: Sí,
0: Y
1: nos
0: me.
1: gusta la idea de la unión de los dos estilos artísticos. Yo llevo unos 3 años haciendo música, soy cantante y toco algunos instrumentos.
0: Y yo llevo 20 y tantos años haciendo música y toco un poquito de todo. En este proyecto toco principalmente el bajo y compongo, y ella se encarga de las voces y composición. Hemos abierto con el tema que prácticamente abrimos todos los conciertos, Front de Haches, que bueno, es el tema que siempre con el que siempre hemos abierto los conciertos.
1: Y es uno de los primeros temas de Unia.
0: Ahora vamos a tocar un bloque de 3 canciones.
1: Vamos a empezar con Your Turn, que era un proyecto, una colaboración que hicimos antes de formar Unia, y lo hicimos todo a distancia, solo electrónicamente, mandando archivos entre ordenadores, y a partir de ahí decidimos formar el grupo y hacer más juntos.
0: Esa canción, ella me mandaba un archivo, un sample. Yo le añadía otro, se lo mandaba, ya teníamos dos, se lo mandaba, teníamos tres y así fuimos sacando la canción. Es con la que vamos a abrir el siguiente bloque.
1: Y durante este concierto vamos a tocar algunas canciones de Intrínseca, otros de Lachean y otros de Unia para tener una mezcla de canciones y estilos.
0: Muy bien, pues al lío.
1: Sí.

0: En nuestros conciertos, en la parte media del concierto, solemos meter temas más con más grave, más profundo, y una parte más lentita, más disfrutona de sonido, con mucho sonido, mucho envolvente. Y aparte, en este bloque llevamos Lonely Moon.
1: Lonely Moon fue otra de nuestras primeras colaboraciones. En realidad es una canción antigua de La Chen y lo hemos rescatado para darle una nueva vuelta, nuevas letras, y lo he cantado yo. También hemos hecho un vídeo que está en nuestro canal de YouTube, muy divertido.
0: Y este bloque son cuatro canciones y espero que disfrutéis con ellas.

0: Pues ya estamos llegando al final de nuestro set. Nos quedan dos canciones que son un poco más alegres para terminar. La primera es Mirror, una canción de La Cheyenne, que originalmente tiene sus propios voces estamos experimentando con voces de IA, con voces electrónicas. Entonces, en esta canción voy a cantar junto con las voces de la IA para dar un poco de cooperación entre tecnología y voces humanos.
1: Y vamos a cerrar el concierto con Pretty Chaos, que es caos bonito, y es esas cosas que te ocurren, caóticas, pasen donde te pasen y que siempre tienen su lado bonito. Así que con esto vamos a terminar el concierto aquí.
0: Muchas gracias a todo nuestro equipo, incluyendo Patro, que diseña nuestro escenario.
1: Y señor Moreno, porque siempre nos da las oportunidades de... Siempre nos cede sitio en sus espacios musicales y que nos ha preparado este espectacular sitio para tocar. Gracias a los dos. Y con estas dos canciones cerramos este set.
0: Espero que habéis disfrutado.

Esta ha sido la actuación de Unia en Radio Grazalema y que hemos escuchado hoy en Ruido Azul. Te espero la semana que viene por aquí, misma hora, mismo sitio. Adiós.

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0: Nerva es un municipio de 7.000 habitantes, integrado en la cuenca minera onubense, que rezuma arte y cultura por sus poros mineros.
1: Nerva suena a paso doble desde que Manuel Rojas diera universalidad a esta villa con nombre de emperador romano.
0: Sus tonos ocres y rojizos fueron realzados por la destreza del pincel del gran maestro de la pintura contemporánea, Vázquez Díaz.
1: Y la realidad social de sus mineros, hombres de hollín y lodo, proclamada a los cuatro vientos con profundo sentimiento por los versos de José María de Morón en Minero de Estrellas, Premio Nacional de Literatura.
0: Nerva mira hacia el futuro con desafío, caminando con paso firme hacia la reindustrialización, en armonía con el medio ambiente y el desarrollo socioeconómico, añadiendo nuevos complementos como el turismo rural.
1: Rojas, Vázquez Díaz, Morón y sus gentes. Música, pintura, poesía y desarrollo. Nerva fue, es y será para siempre tierra de artistas.

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4: Queridas, queridos amantes del sonido electrónico, ¿qué tal? Sed bienvenidas y bienvenidos a la central de música electrónica. Un fin de semana más, señores y señores, ponemos a girar a todo el mundo con este programa, Pista Dance. Mi nombre es Juanjo Mariscal, un enorme placer estar con vosotros un fin de más, preparado con un montón de sonidos, un montón de discos que estamos lanzando y vamos a lanzar, por supuesto, a través de la frecuencia modulada desde el sur y para todo el mundo, a través de esta santa casa que cada fin de semana nos recibe con los brazos abiertos, la onda local de Andalucía.

0: Bueno, sin más dilación, sin más espera, arrancamos el 237 de Pista Dance en la frecuencia de la Onda Local de Andalucía, un programa que hoy, por supuesto, traemos cargado de exitazos del momento y de megamixes. Señores y señores, disfruten del show musical que arranca ahora mismo. ¡Comenzamos!
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La noche arranca con dos nombres del sonido dance europeo. Alexandra Stan, Ingrid Alberini. Juntas nos traen este For Me, un tema que mezcla ese sonido dance tan característico de Alexandra Stan, el estribillo y el toque ítalo-francés de Ingrid.

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2: Nos queman los deditos esta revisión que ha salido hace apenas unos días a través de un sello de nuestro país, Dance Magic Records. Nuevo sonido para un clásico de la pista de baile, Mysterious Times. Los culpables de que esto suene, los DJs y productores Mark Korn y Semi 2. Temazo para empezar el fin de semana aquí en la onda local de Andalucía con esta nueva versión de un clásico del 98 de Sash, Mysterious Times, Mark Korn y Semi 2.

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1: Esto es lo que pasa cuando se deja a los niños juntos solos en un estudio, que hacen cosas que luego revientan la pista de baile. Live Again es el tema nuevo del proyecto Halo, la unión de Third Party, Da Vision y Matisse Ansacco. Una producción pensada para levantar los brazos bien alto y saltar. Melodías épicas, muy emocional y ese sonido Progressive House que solo puede proceder de estos cracks del sonido EDM. Sonando en Pista Dance, Live Again, Halo.

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2: 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Esto que comienza a sonar es el remix de Meet Me in the Dark, el tema de AV, pero atención porque esta versión que pinchamos viene con el sello de uno de los productores y DJs más reconocidos de la escena house comercial, Joel Corey, con una propuesta mucho más club, le da una nueva vuelta de tuerca a este tema. House comercial, a este temazo que solo podía sonar en nuestro 237. Meet Me in the Dark, Joel Corey remix.

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0: Es el regreso de un sonido que ya tiene historia, una producción contundente con sus bajos marcados y una clara invitación a darle volumen a la radio, reviviendo 25 años después el clásico Witness de Rebel O. El legendario Nils Van Gogh lo resucita. Aunque pasen los años, esto suena de lujo.
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2: Subimos la intensidad porque llega nuestro temazo trans de la semana. Esta vez tenemos una colaboración de auténtico lujo. Mark Sherry, uno de los grandes referentes del trans más contundente. Bix, con ese sonido melódico y progresivo que tanto nos gusta. Y una voz que cuando aparece en un track de este estilo es garantía de emoción. Sue McLaren. El resultado se llama Searchlight. Un tema que combina potencia, melodía y una vocal absolutamente espectacular de esos tracks que empiezan creando una atmósfera y van creciendo poco a poco y que nos terminan llevando a ese momento mágico en el que todo explota. Más volumen para esos altavoces, por favor, que suena algo muy pero que muy potente. Mark Sherry, Bix, Sue McLaren, Searchlight, el temazo trans de la semana.

0: Abrimos el cofre de tesoros musicales en Pista Dance y hoy nuestra sección del recuerdo va dedicada al Megamix. Comenzamos con un triple recopilatorio dividido en sonidos dance, house y techno. Y es que Code Music, el siempre sello filial de Max Music, en 1997 saca un disco que contenía 3 megamixes. Buenos temas que por falta de espacio no salían en el sello matriz o bien eran puestos en su tracklist como banco de pruebas a fin de luego ser usados en los recopilatorios más utilizados por Max Music y los dichosos covers que tampoco podían faltar en ninguno de los 3 CDs. Por cierto, los megamixes, aunque no acreditados, eran obra del Dream Team. Hoy en Pista Dance vamos a decantarnos por el CD Dance y su megamix. Escuchamos este 100% discotecas de 1997.
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Y el otro recopilatorio que os traemos hoy forma parte de la historia del dance de nuestro país. Es un disco cargado de sonidos eurodance, techno, algo de máquina y auténticos himnos de la pista de baile que todavía hoy, cuando vuelven a sonar, son capaces de despertar recuerdos instantáneos. Rebeca, New Limit, Object One, Sistema 3, Imperio, Chris... Todo eso en dos CDs o cassettes llevaba dentro un disco llamado Máquina Total 9 y que, por cierto, era mezclado por los mismos del anterior, por el Dream Team.

0: Máquina total.
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3: Casi nos quedamos sin tiempo para más aquí en la Onda Local de Andalucía. Terminamos nuestra edición de hoy de Pista Dance, la 237. Volveremos dentro de 7 días aquí a la frecuencia de la Onda Local de Andalucía. Saludos de Juanjo Mariscal, como siempre, un placer dirigir y presentar este programa musical, Pista Dance. Gracias por estar ahí un fin de semana más. Hasta la semana que viene. Sed muy felices. Chao.

0: Los programas de radio, por regla general, comienzan con una cuña publicitaria para promocionarse en la parrilla de la emisora. 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Gracias.
1: Bueno, por lo menos lo hemos intentado.
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4: La localidad onubense de Punta Umbría era hasta finales del pasado siglo uno de los tantos lugares desérticos de la Costa de la Luz. Solo una torre vigía para vigilar el litoral y alrededor de ella un puesto de carabineros y una docena de chozas de pescadores formaban la población.
5: Sus primeros moradores fueron los ingleses de la Compañía de Río Tinto, que obtuvieron del gobierno en 1896 una concesión de 200 hectáreas donde construyeron una veintena de chalés de madera al estilo colonial que aún hoy se pueden contemplar.
4: A partir de los años 20 se establecen en Punta Umbría los primeros veraneantes españoles y los servicios regulares de transporte fluvial con Huelva. En esta misma época se inicia el establecimiento de una industria pesquera que constituye todavía su principal fuente de riqueza.
5: Los barcos pesqueros faenan día a día, siendo las capturas más importantes las de mariscos y caballas, además de sus famosos moluscos como la almeja y la chirla. A su amparo, Punta Umbría ha creado varias industrias auxiliares para la comercialización de estos productos.
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0: En el universo infinito, un lejano y débil punto de luz azul es nuestro planeta. 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Si les permitimos. 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Es tiempo de mirar adentro, de crear conciencia. 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
1: Bienvenidos, queridos amigos, a tu programa Retorno al Equilibrio. Con vosotros, Diana Carvajal, aquí desde Soluca Radio, nuestra casa matriz. Pero también es retransmitido cada vez esta onda expansiva de buena vibra, de esperanza. Se va contagiando de esa compenetración, de esa participación con otras emisoras también de aquí del espacio radiofónico en España. Para el mundo. Y queremos saludar especialmente a la gente de Radiópolis, la 92.3 FM, quien junto a Cadena Joven de Cádiz y Onda 4 Jimena retransmiten este espacio.

Jesús de Nazaret le llamaban. Dios le llamáis. Padre, amigo, hermano, el Altísimo le llamáis. Si os compro el cielo, si escucho vuestros sermones, si de verdad creyera que habláis en su nombre, no habría suficiente madera para hacer arder tanta iglesia. Padre carpintero, madre virgen, cómo no. Desde el 5 antes de Cristo y hasta el 2026, a las mujeres nos seguís queriendo vírgenes y calladas. Jesús de Nazaret eligió rodearse de ladrones, peregrinos, prostitutas, pescadores. Vosotros os rodeáis de ministros, presidentes, empresarios. Él vivió entre el pueblo, vosotros vivís del pueblo. Os recuerdo el diezmo. Y os atrevéis a llevarle en oro, crucificado en el pecho. Estoy convencida de que si viera el Vaticano se moriría de la vergüenza. Caminante, peregrino, medio hippie, feminista, perroflauta, comunista, revolucionario. Mientras él se dejó lavar los pies por una mujer y se negó a tirarle una piedra a una prostituta, vosotros os pasasteis 3 siglos quemándonos por brujas. Mientras él se apartó del César, vosotros le pedís que os mantenga. Cuando os ponéis el hábito y ocultáis los vicios, cuando subís al púlpito y os hacéis los santos, cuando rechazáis a un niño por su orientación sexual y le decís que está enfermo, que irá al infierno, que Dios le ama, pero que él no puede amar. Cuando hacéis todo eso, sois vosotros el soldado romano que le atravesó con una lanza el costado derecho. He visto a Dios en musulmanes fiando la compra a la jubilada del barrio porque ese mes no había podido estirar más la pensión. He visto a Dios en médicos de todas las razas y religiones. En la misa del gallo, Dios es esa chica de 20 años que reparte bocadillo en la calle a los sin techo. He visto a Dios compartir cajero con un drogadicto y acompañar a un enfermo en un centro de salud mental. He visto a Dios ayudar a un inmigrante a cruzar la valla de Ceuta porque él nunca entendió de fronteras. Y una vez se paró para darme una onza de chocolate en mitad del camino de Santiago. Y ese día Dios era un chico coreano muy alto que andaba descalzo. A Dios le he visto en todos esos sitios, pero nunca os he visto a vosotros. ¿Sabéis lo peor? Que me he pasado la vida entre mi fe y quien soy. Que me he pasado la vida creyendo que tenía que pedir perdón. Que he invertido años de terapia para superar aquel colegio religioso que no sabía nada sobre Dios. Y para entender que amar es amar, da igual a quién. Y si de eso Dios no tiene nada que decir, vosotros deberíais estar callados. Así que como dicen, amén, así, sin la tilde.

0: tardes, compañera. Estamos aquí porque hoy han desahuciado a Mari Carmen, una anciana y compañera del Sindicato de Inquilinas de Madrid a sus 87 años. Pero este no era el primer intento de desahucio.
1: Era el cuarto.
0: A la cuarta vez lo han conseguido. Los otros tres desahucios no los paró el gobierno más progresista de la historia. Lo pararon nuestras compañeras, porque ellos gobiernan para los rentistas, gobiernan para los fondos de inversión, los mismos fondos de inversión que compraron la casa de Mari Carmen con ella dentro y no han parado hasta asfixiarla, que le han triplicado el alquiler hasta que no podía más. Hoy nuestras compañeras en Madrid han sido ejemplo de lucha, de poder popular, de dar la batalla. Hoy nos han demostrado que juntas podemos. Hemos perdido la batalla, pero no hemos perdido la guerra. Hoy tenemos más ganas que nunca de seguir luchando.
2: Minutos al frente del ático de Ayuso, a gritos de el ático de Ayuso para Mari Carmen. Nuria es una manifestante. ¿Qué estáis reivindicando hoy aquí?
3: Pues venimos a reivindicar que se acaben de especular ya con la vivienda, que se acaben los fondos buitre, que este ha sido el caso más mediático y nos hemos podido enterar por Mari Carmen, pero que hay muchísimos más y que nos están echando de nuestros barrios, de nuestras ciudades. Todo por especular y encima para dárselo a fondos buitres que son extranjeros. O sea, una vergüenza, pero es que también el presidente del gobierno tiene que hacer una intervención de la vivienda. O sea, aquí son culpables todos los que están dejando esta situación.
2: Pues con esos gritos de vergüenza nos seguimos contando qué pasa aquí en la concentración.
4: Pues indignación añadida porque el desahucio de Mari Carmen ha llegado tan solo pocas horas después del polémico paseo que Ayuso se dio ayer por una feria inmobiliaria. Una ocurrencia que el sindicato de inquilinas aprovechó para protestar contra la presidenta de la Comunidad de Madrid, que siempre ha defendido políticas ultraliberales en materia de vivienda. Y ayer mismo aseguraba también que a Madrid se viene a ser propietario.
5: Siempre decimos que a Madrid se viene a prosperar en paz, a que le dejen a uno en paz, a ser propietario, a ser empresario, a ser inversor, y que no se te mida ni por el origen ni por otra cuestión que no sea las ganas de crecer y de aportar.
6: Lo ven como si es una decisión ideológica. Pues es que lo están diciendo ellos mismos, ella misma en este caso. Bueno, la propia ministra de Vivienda, Isabel Rodríguez, ha señalado directamente a Ayuso por el desahucio de Mari Carmen, porque según ha dicho la ministra, la presidenta de la Comunidad de Madrid pone la alfombra roja a fondos buitre como el que ha echado a la octogenaria de su casa.
7: En el mismo día en que ayer se estaban organizando movimientos sociales y vecinales para acompañar en el dolor a Mari Carmen y para evitar este desahucio, quien tiene máximas competencias en materia de vivienda en esta comunidad, la señora Ayuso, se fue de nuevo a ponerle la alfombra roja a estos especuladores, a estos buitres, a decirle que aquí no piensa regular el mercado y que, por tanto, campa a sus anchas.
8: No lo he logrado, defender mi casa, pero sí he luchado para que los demás aprendan a luchar por la suya. Mi casa ha sido mi vida y ahora tengo que dejarla atrás. Pero eso no significa que yo no vaya a seguir luchando. Y vuelvo, quiero dar las gracias a todas las personas, a todas las personas, a todos los niños que han venido a mi desahucio. También quiero dar las gracias a los amigos que he tenido que no me han dejado ni un solo momento solo, como es el sindicato de inquilinas y inquilinas. Los quiero a todos mucho. Yo soy su familia y ellos son la mía. Y también quiero mucho a mi abogada Beatriz Duroa, que se ha jugado muchas horas de trabajo para tratar de salvar mi casa. No ha podido ser, vale, pero por favor luchar. El que yo no pueda hacer vídeos por la edad, por mi enfermedad, no significa que yo no vaya a colaborar con el sindicato y con todos vosotros. Os envío un abrazo muy fuerte y gracias por todo. Por todo. Y lo que quiero Es que este problema que tenemos con todos los fondos buitres se divide entre una sola vez. El próximo sábado, a las 6:30, en la Puerta del Sol, va a haber una manifestación para que no vuelva a haber ni un solo caso como el de Mari Carmen. Gracias y por favor, os necesito.

0: Para el mundo con vosotros, Diana Carvajal. Hoy vamos a estar conversando con dos compañeros que forman parte de un movimiento muy interesante que nosotros como emisora, como asociación cultural y medio de comunicación, estamos apoyando desde el minuto cero. Estamos hablando de Rechistando. Ya vosotros habéis escuchado a lo largo de nuestra programación ese spot que te invita a participar este 24 de octubre aquí en Andalucía, un gran encuentro, una gran fiesta que presenta la Escuela de Economía Social y Solidaria. Para ello tenemos a Samuel y a Enrique, dos compañeros que nos van a conversar sobre esta iniciativa y darnos todas esas pautas, porque ya estamos en la recta final de esta iniciativa tan necesaria para nuestra comunidad, para nuestra sociedad en estos momentos. Bienvenido Samuel, bienvenido Enrique, ¿cómo estáis?
1: Muchísimas gracias por la invitación y nada, deseando charlar contigo un poquito sobre el festival.
0: Enrique.
2: Hola, muchas gracias, bienvenida también y agradecido de la invitación. Un placer estar aquí.
0: Bueno, vamos a ver, Samuel es el primero que nos contacta para que Radiopolis sea como el interfaz para todo lo que es la parte de los medios de comunicación del tercer sector, esa cercanía con la ciudadanía, para contarnos este gran proyecto. Vamos a retomar, porque ya estuvimos conversando con Nasser. Tuvimos una entrevista anterior, pero vamos a retomar un poquito, Samuel. ¿Cómo podrías tú contarle a nuestros amigos invisibles lo que es esta iniciativa, cuándo va a tomar lugar y cuál es precisamente el fondo de ella?
1: Diana, sí, es verdad que tuviste una charla muy buena con Nasser y con Marta, dos personas muy importantes dentro del grupo motor del festival. Y bueno, toda esta idea se inicia, como comentó en su día, con varios alumnos de la Escuela de Activismo Económico, ¿no? Fue un programa que ya la Escuela de Economía Social llevó a cabo durante el año pasado y queríamos, pues, hacer algo diferente y que no se quedara eso ahí. Entonces sentimos que hay un problema bastante notorio y es que la juventud, pues, está muy lejana del sector de la economía social y solidaria. De hecho, muchas veces ni siquiera sabe lo que es. Entonces, creo que a través de este proyecto, pues, podíamos conseguir precisamente eso, ¿no? Acercar la economía social y solidaria a la juventud, trabajar el relevo generacional de una forma un poco distinta y un poco más amena para que, precisamente, pues, los jóvenes lo viesen con muy buenos ojos. Y contamos contigo, precisamente, con Radiopoli, porque vimos como un buen prescriptor para ayudarnos a esa difusión del festival junto a otras entidades organizadoras y colaboradoras que han sido muy importantes para que este festival, pues, se esté desarrollando muy bien, esta campaña tanto de crowdfunding como de creación de jóvenes. Y nada, vamos por muy buen camino porque, bueno, no sé si me adelanto o no, pero bueno, ya llevamos casi 100 inscritos hasta a día de hoy, a un poquito más de un mes que falta para el festival y se prevén que lleguen mucho más, también personas del colegio, alumnos de diferentes aulas, así que estamos muy contentos con cómo está todo desarrollándose.
0: Enrique, cuéntanos un poco qué es lo que va a suceder ese 24 de octubre en este gran encuentro que también he visto, ya se han publicado en redes sociales la lista de artistas que participan. Entonces, estamos uniendo la cultura, la diversión, el compartir, también con conocimientos, foros, debates, y creo que esta dinámica es muy importante para que la gente tenga mucha más cercanía a esta propuesta y esta necesidad de creer y crear una economía sostenible, solidaria, justa. Cuéntanos un poco, Enrique, ¿cuál es tu rol de involucración en este proyecto y qué es lo que nos espera ese 24 de octubre?
2: Sí, bueno, como decían, estamos intentando organizar un festival que sea distinto a lo que tradicionalmente se les presenta a los jóvenes como una charla más o un seminario donde los jóvenes se sientan a ver un PowerPoint y, bueno, no se sienten activos o partícipes de esto. Entonces, quisimos darle toda una vuelta a la dinámica.

0: música y al formato del festival y que ciertamente tuvieran un aire más juvenil. Por eso hemos mezclado algo que quizás no se suele ver junto, pero bueno, está la cultura, está la docencia, la didáctica y bueno, como no, también un poco de recreación y ocio para que los chicos puedan sentirse también cómodos y como en casa, porque eso es Osuna, la casa de la economía social. Entonces, el día 24 de octubre estaremos ahí compartiendo con más de 10 organizaciones que han ido a, de forma voluntaria y han puesto su aporte también para intercambiar en, desde el punto de vista didáctico y docente un poco sobre diferentes situaciones y problemáticas que está teniendo y que están teniendo hoy los jóvenes, pero desde una visión diferente. No venimos a contar los problemas, sino venimos a contar las soluciones. Cómo los jóvenes estamos siendo ya partícipes y protagonistas de este tipo de soluciones que se está dando de forma alternativa desde la economía social. Entonces, tendremos dos sesiones bien intensas, una de talleres didácticos y activos con organizaciones de tercer sector de la economía social, cooperativas casi todas, y además quienes participarán serán los jóvenes frente a estos talleres. Tendremos un espacio simulando las charlas TED, pero al estilo cooperativo, donde también intercambiarán ahí con jóvenes que tienen ya experiencia dando de soluciones a estas problemáticas desde la tecnología, desde los temas de vivienda, desde los temas de inclusión social, los temas de finanzas éticas, los temas de sostenibilidad ambiental, etcétera. Y bueno, en la tarde, ya entrar en la tarde, tendremos un espacio más cultural, más de ocio, donde tendremos artistas locales y nobles que compartirán su arte ahí con el resto de los jóvenes. Tendremos también un stand donde todas las organizaciones colaboradoras podrán también mostrar un poco de lo que hacen en el día a día y que bueno, que los jóvenes también se sientan motivados e interesados por vincularse a esta, incluso por generar nuevas y innovadoras soluciones.
1: Pues todo esto pinta muy bien. Yo creo que esta propuesta es muy importante porque si hablo, yo siempre digo que la única cosa que me pertenece y que puedo compartir es mi propia vivencia. No puedo contar la vivencia de los demás. Pero yo he sido una privilegiada porque quizás desde siempre fui muy rebelde y revolucionaria. Y siempre dije que lo más importante que se tiene en la vida es el tiempo, no el dinero, porque el dinero va y viene y el tiempo no regresa. Por lo tanto, si nosotros tratamos de desvelar a esa nueva generación de que invertir su tiempo en cosas en donde sus talentos pueden ser compartidos de una manera productiva y pueden estar al beneficio del colectivo, entonces seremos personas exitosas, porque parece mentira, pero el sistema nos ha aparcado en ser un poco soldados para servir a sostener un sistema capitalista desmedido en donde estamos en la parte de abajo de la pirámide. El no tener esa conciencia de clases, estamos viendo cosas inauditas realmente. Sabemos que el que no tiene la conciencia de clase no va a poder trabajar por el colectivo, sino que va a dar apoyo a que una pequeña élite siga siendo quienes manejan los hilos de esta sociedad y sobre todo de nuestra economía. Entonces, el apostar por un mundo más sostenible no es una utopía. Creo que en este momento se están tomando decisiones muy importantes en el mundo y por lo tanto hay que quitar esa imagen de no, bueno, estos son unos locos que tienen una utopía. No, son cosas que se pueden llevar a la realidad porque yo soy testigo de ello y yo soy un ejemplo de que apostando por mi tiempo he podido lograr lo que es vivir en paz, sobre todo eso, la paz personal y la satisfacción de que cuando nos vayamos de aquí hemos dejado un legado, algo sembrado, y esas semillas tienen que germinar, alguna germinará. Entonces, el dar apoyo a este tipo de movimiento creo que es muy importante. Conversaba con Nasser de que a través de los convenios que tenemos con la universidad y con el Instituto Néstor Almendro, vamos a hacer llegar a través de este medio la invitación a que varios institutos se puedan presentar allí para vivir esa experiencia. Jóvenes estudiantes que están formándose, ya sea en educación superior o formación profesional, media y superior, para que puedan rozar, vivir, convivir con eso. Cuéntenme un poquito qué es lo que les espera a estos grupos de personas que van a ir en representación de institutos, de universidades, que van a asistir y compartir. ¿Qué es lo que les espera allí?
0: Bueno, como comentaba anteriormente y ya entrando un poco más en detalle, todo el que asista, sea tenga la edad que tenga, siéntase o no joven, va a ser bien recibido en la Escuela Andaluza de Economía Social, donde encontrará desde el primer momento alegría, sonrisas y bueno, como no, un poco de conocimiento ahí. Entonces, desde temprano en la mañana, dígase 10 de la mañana, estaremos con las puertas abiertas recibiendo a todos los visitantes y que bueno, podrán inscribirse y podrán ya tener toda la información necesaria con respecto a lo que estarán conociendo y viviendo durante todo el día. Y justo a las 11 de la mañana tendremos ya los primeros talleres didácticos en nuestras aulas, que tendrán un formato y una dinámica distinta, como lo comentaba. Ya no serán simplemente jóvenes espectadores de conocimiento ajeno, sino que serán además constructores y también solucionadores de estas dinámicas. O sea, serán partícipes activos de todo esto, junto con los talleristas que estarán ahí acompañándolo desde las 11 de la mañana hasta las 2 de la tarde. A su vez, también tendrán la oportunidad de tener un intercambio con representantes de distintas visiones del activismo que tenemos hoy y poner en contraste un poco qué pasa o cómo impacta el activismo dentro de la economía social y dentro del tercer sector. Porque a veces también pensamos que el tercer sector de la economía social solamente ofrece soluciones desde el punto de vista empresarial, pero es que también la creación de conciencia y el llamado al cambio necesita ser visibilizado. Y por eso queremos poner también un poco en contraste cómo el activismo durante los últimos años ha tomado diferentes formas y figuras, y a partir de ahí ponerlos a dialogar, encontrar entre los jóvenes quienes se motiven por eso y quienes también sientan un poco de curiosidad sobre qué está pasando hoy con el activismo dentro del tercer sector. Ya una vez que concluyamos esa parte un poco más docente y didáctica, tendremos un breve descanso donde podrán degustar de algunas tapas y otros tipos de refrigerios para, bueno, poder también tener energía para lo que se viene en la tarde, que en principio será una gran sorpresa que no podemos develar todavía, pero bueno, todo el que asista tendrá la oportunidad de disfrutarla. Y ya concluida esta sorpresa, bueno, vendrá la parte cultural, donde tendremos DJs, tendremos cantantes, músicas, tendremos algunos artistas plásticos, en fin, habrá toda una serie de figuras y personalidades ahí de la cultura andaluza que podrán compartir con los jóvenes y hacerlos bailar y mover un poco, no solamente las neuronas, sino también el cuerpo. Entonces, estaremos ahí todo el día, desde las 10 de la mañana hasta la entrada ya a la noche, para que, bueno, compartan, disfruten y conozcan un poco más de lo que es la economía social en Andalucía.
1: Todo eso es muy interesante y de verdad que apetece. Pero, ¿sabes? Yo, a lo largo de estos más de 40 años de carrera a nivel internacional, sé que la cultura es el alma de los pueblos. La cultura, el arte, es la expresión más sutil que puede demostrar la ideología, la manera de actuar de cada una de las regiones. Y nosotros estamos bueno, en Andalucía, aquí lo que sobra es duende.

0: Y bueno, después de esto, que ya hemos saboreado un poquito esta musicalización que va a ser el marco de esta jornada, me gustaría, Samuel, que nos contara, sí, porque hay gente que tiene que ser muy objetiva, que quiere datos concretos. Danos un ejemplo práctico de cómo podría un joven que se ha egresado, suponte, en, qué sé yo, en comunicación social o en medios técnicos de sonido, ¿cómo podría integrar su vida laboral desde una práctica de la propuesta de la Escuela de Economía Social?
1: Mi caso, por ejemplo, cuando entré a la Escuela de Economía Social fue seguramente un poco diferente a ese proceso de entrar a cualquier tipo de empresa o entidad. Yo siempre, casi 2 años que llevo en la Escuela de Economía Social, aparte de ser una oportunidad única, siempre le digo a mi compañero de clase o a otro colegas que tienen esa incertidumbre por saber un poquito más o esa inquietud, que hay que aunar ambas cosas. Por supuesto, ser un enamorado y un apasionado de la comunicación, pero al mismo tiempo serlo también del sector social, que a veces es la parte que más olvidamos. En mi corta vida, porque todavía soy bastante joven, por suerte, pero sí es verdad que tiene la oportunidad de estar en diferentes sitios, trabajar mucho el aspecto social desde un ámbito bastante, bastante fuerte, y ahí descubrí la pasión por el ámbito social. Ya tengo la suerte de poder aunar estas ambas cosas que la Escuela de Economía Social me lo permite. Pero nosotros siempre estamos abiertos a cualquier tipo de colaboración, a cualquier tipo de iniciativa que se proponga. De hecho, lo hacemos muchísimo, la cantidad de personas que vienen de diferentes países, y siempre estamos en contacto a través de, ya no solo de las plataformas y actividades que tenemos de la escuela, sino las que nos proponen desde fuera, y llegamos a cualquier tipo de convenio, colaboración, y la escuela siempre, como sabe bien Enrique, siempre está con las puertas abiertas, como dice, para recibir a la gente siempre, no únicamente a las personas físicas, sino a todas esas iniciativas e ideas que puedan surgir, porque al final es un win-to-win, tanto para la escuela como para las otras entidades, y sobre todo como la propia persona, que al final nos sirve como experiencia y para curtirnos un montón. De hecho, sin ir más lejos, este festival ha sido una prueba de fuego de ello. ¿Por qué? Porque, como bien sabes, Diana, ha sido una comunicación compartida con una red de entidades enormes, que de aquí aprovecho y agradezco muchísimo la colaboración que han tenido de minuto uno con toda la difusión del festival y con toda la ayuda que nos han proporcionado para que esto salga adelante, porque al final no deja de ser un piloto que, bueno, podía salir bien, podía salir mal, y tiene muy buena pinta de que pueda salir muy bien, y hemos ido todos a una siempre en una misma dirección para llegar a la máxima gente posible, y sobre todo con una misma línea de comunicación. Es verdad que ha sido un poquito complicado, porque es verdad que para mí personalmente era un reto y para toda la área de comunicación del festival, pero al final ha salido muy, muy bien, y nada. Así que súper contento por todo esto.
0: Muy bien, Enrique, ¿tienes algún caso concreto que podamos explicar a nuestros oyentes sobre un proyecto dentro de esas bases que establece la Escuela de Economía Social?
2: Sí, cómo no. Es que la escuela, entre sus múltiples programas de formación y acompañamiento a iniciativas, emprendimientos, territorios, ha visibilizado experiencias disímiles sobre el hecho de cómo construir una nueva realidad o una nueva solución ante problemas que parecen que no se nos logra visibilizar o no se nos logra presentar una solución tan alternativa o tan diferente a la que el mercado del capitalismo nos ofrece. Y quisiera comentar una específica sobre el hecho de unos jóvenes que se acercaron a la escuela, precisamente por el hecho de que ellos tenían la preocupación de que muchas de las iniciativas, muchos de los emprendimientos, de los negocios que veían a su alrededor en su comunidad, estaban ya entrando en edad, ya no había relevo para ese tipo de personas que necesitaban sostener eso, y entonces veían cómo los bares y locales de encuentro de las personas de la comunidad se iban perdiendo, no solamente por el hecho de la ampliación del turismo, sino porque ya simplemente desde el punto de vista de la sostenibilidad del emprendimiento, del negocio, era imposible porque no habían jóvenes ahí, no había una preparación previa para ese relevo generacional. Y entonces ellos decidieron darse la tarea de, bueno, ¿cómo garantizar o apoyar a este tipo de organizaciones, a este tipo de emprendimientos que garantizan una tradición, una idiosincrasia de nuestros pueblos acá en Andalucía, nuestras bases, nuestras comunidades, y sin embargo no tienen la posibilidad de sostenerse, sino que simplemente mueren y cierran y dejan ahí un hueco para toda la población? Entonces, a partir de ahí, a estos jóvenes se les ayudó a través del programa En Colectivo, que es uno de los programas que tiene la escuela, donde van acompañando durante 3 fases a este tipo de emprendedores, a través de la generación de una idea de negocio, de su puesta en práctica, de el trabajo en equipo y de dar un equipo, y además de eso, de hacer todo esto a partir de los principios y valores de la economía social. Y bueno, ya con esto se constituyó una cooperativa denominada Redeva, que bueno, esa cooperativa hoy es la que está siendo acompañada para brindar este tipo de soluciones desde el punto de vista ya no solo de la visión de conseguir jóvenes para una entidad, sino primero concientizar a la población y concientizar a las personas de que es necesario formar a los jóvenes, darle oportunidades para que puedan ser este relevo, pero no solamente para que cambien ese negocio, sino para que sostengan todo este tipo de cultura organizacional y empresarial que se ha vivido durante todos esos años de existencia del emprendimiento y que, bueno, puedan después también innovar, generar sus propias ideas y además tener una oportunidad. Pero ya se está yendo incluso fuera del entorno empresarial porque el relevo generacional se está viendo como un problema sistémico, como un problema ecosistémico, donde las organizaciones, el ayuntamiento y otra serie de actores también deben apoyar para que los jóvenes tengan garantía ahí de permanecer en los pueblos y de permanecer en esas organizaciones, pero que también esas personas que se van no se pierda ese conocimiento, no se jubilen por obligación, sino porque lo quieren y lo desean y que se sientan útiles todavía, porque las personas mayores, y eso es una de los principios que promueve, no están sustituyendo el trabajo de nadie, no están quitando del empleo a nadie, simplemente son también capaces y útiles dentro de la sociedad y lo que tienen es que están en un proceso que tienen que acompañar a estas nuevas generaciones para juntas construir un nuevo futuro. Entonces, este ha sido de los trabajos que ha hecho la Escuela Andaluza, como otros muchos tantos que pudiera poner de ejemplo, pero bueno, creo que es que más nos ha llegado porque ha sido bastante reciente y porque ha estado ligado también a un poco al trabajo de esta escuela de activismo.
0: Eso es muy importante, el poder darle el ejemplo concreto de situaciones. Nosotros sabemos que España es un país envejecido. De hecho, uno de los principales problemas es que la tasa de natalidad es muy baja. Tenemos más mascotas en los hogares españoles que hijos. Pero es que la verdad es que creo que el plantearse traer hijos al mundo en las situaciones en las que el mundo está es la verdad un riesgo muy grande. Entonces, por otro lado estamos, y lo digo porque yo vengo saliendo de informativos en este momento y tengo la cabeza saturada, es Ceuta, Ceuta, Ceuta, la inmigración, los migrantes, no sabemos dónde meterlo, pero por otro lado también tenemos un montón de pueblos que se están muriendo del asco, ¿ah? Sobre todo aquí en Andalucía, la España vacía. Entonces, si tenemos una escuela social y solidaria, la escuela de economía social, debemos apostar por el humanismo. Entonces, soluciones hay. Pienso que en el planeta ningún ser humano sobra. Lo que sobra es imbéciles que no quieren darle la oportunidad de que todos vayamos a una por la raza humana, por un futuro. Y eso se está perdiendo. Entonces, aquí cabemos todo, esto no se trata de que los jóvenes, es que si la experiencia que uno tiene como adulto no es transferida, ¿qué hacemos? ¿Qué hacemos? La experiencia y el ejemplo. Entonces, ante esta situación que creo que nos está superando como Estado español, hay muchos intereses internacionales por dejarnos al ras del suelo, por revolcarnos. La Escuela de Economía Social, ¿tiene alguna alternativa, alguna propuesta o tiene algún plan para incitar que se desarrolle un proyecto en el que esta gente que supuestamente sobra, que no saben dónde meterlos, pero que el país lo necesita y que es cuestión de organizarnos, porque en el tablero cabemos todos? ¿Existe algún proyecto hacia esto?
2: A ver, antes que todo, la Escuela de Economía Social siempre ha apostado por el hecho de la integración de forma general, da igual de dónde vengas y hacia dónde vayas. Lo importante es lo que construyas en el camino. Eso siempre ha sido una de las pautas de nosotros para trabajar, porque creemos que ahí es donde está la esencia, en qué huella vas dejando mientras vas caminando. Y entonces ahí es donde ponemos nuestro foco. Y sí, la escuela desde hace más de 15 años ha trabajado con toda Latinoamérica, intentando construir ahí puentes y lazos de colaboración y de amistad, y también promover un poco la economía social desde allá, no solamente desde el punto de vista del emprendimiento económico, sino también desde lazos políticos que se han tejido durante todos estos años. Y también en este periodo de crisis, donde la migración se está viendo como un problema y no como una posible solución a muchas de las problemáticas más grandes que se están viviendo hoy en el país y en el mundo, la Escuela de Economía Social también está inmersa en buscar soluciones desde el punto de vista de cómo fortalecer diferentes tipos de sectores, como puede ser el sociosanitario, que necesita fuerza de trabajo calificada para atender a estas personas mayores que están necesitando atención, o a estas personas que simplemente tienen necesidades de atención especializada y no cuentan con el personal para eso. Y claro, promover formaciones, proyectos de inserción sociolaboral para que estas personas que están hoy sin oportunidades puedan también vincularse de forma activa, como no, a la construcción de esta nueva sociedad, no solamente desde la creación de un negocio, sino desde su aporte como trabajador a este tipo de iniciativas. Y como mismo estamos en sociosanitario, estamos visibilizando otro tipo de alianzas y formaciones, siempre trabajando en red y en colectivo para buscar este tipo de soluciones. Pero la escuela sí se mantiene activa en este proceso también.
0: Bueno, pues me encanta todo esto. Yo digo que bueno, aquí es cayendo y corriendo, aunque trabajamos con las palabras, pero llevamos las cosas a los hechos. Y quiero comprometerme con vosotros de que en el momento en que queráis hacer una formación dentro del área de la comunicación y todo lo que es la gestión de medios, que creo que es muy importante, el trabajo en redes, en la creación de contenidos y el poder desarrollar un medio de comunicación que se dedique a transmitir estos contenidos, pues las puertas de nuestra emisora está totalmente abierta. Samuel, vamos a ir agradeciendo a toda esa gente que necesitas agradecer, porque esto es el esfuerzo de muchos, de muchas organizaciones. Y dando ya las pinceladas finales para que la gente, de todas maneras, en octubre nos vamos a volver a reunir, a tener otra conversación y vamos a ir refrescando a nuestros amigos invisibles esta importante día, el día 24 de octubre. Pero vamos a dar ese agradecimiento tan necesario a quienes os han acompañado en este trayecto.
1: Sí es. Agradecemos enormemente la labor, el esfuerzo y sobre todo el compromiso de entidades como FIARE, Banca Ética, como TEAR, Huerta Alegre, Refas, Ideas Comercio Justo, Son Energía, Traperos de Mago de Huelva, Megara Energía, Autonomía Sur, Faesta, Radiopolis, por supuesto, Prodiversa, Red Andalucía, COP57, Eres y también la colaboración del Ayuntamiento de Osuna. El 24 de octubre estamos en Osuna, en Rechistando, como tú bien decías, para rechistar contra, bueno, este sistema capitalista que impera en el mundo, desgraciadamente, hace muchísimos años. Y como bien decía Enrique, no aumentar los problemas, sino buscar soluciones, que las hay, pero hay que encontrarlas, y sobre todo, como tú bien dices, hay que saber contarlas, por la comunicación en este sector es imprescindible. Resistamos contra todo esto, resistamos todas juntas, que es lo más importante, también demostrar que hay una red que existe desde hace muchísimo tiempo y que ya trabaja y muy bien, pero sobre todo hay que hacerlo de forma conjunta porque, como siempre se dice, solo llega más rápido, pero junto pues llega más lejos, ¿no? Entonces también ese leitmotiv pues vamos a intentar transmitirlo a todos los participantes que vengan, esperemos que sean muchos, tenemos cotas muy altas, tenemos muy buenas expectativas y seguro que se cumplen con creces. Y nada, agradecer también, por supuesto, a Diana personalmente que nos preste este espacio para seguir difundiendo el festival y, por supuesto, siempre que podamos aquí al 24 y posteriormente el festival, pues tienes también las puertas de la escuela para lo que necesites y estamos a tu disposición plenamente.
0: Gracias, Samuel. Enrique, tu mensaje final para despedir este espacio.
2: Sí, agradecer también, bueno, a todas estas organizaciones que ya Samuel mencionaba anteriormente, pero también a los talleristas que han participado y, bueno, y participarán voluntariamente y que desde el día cero prácticamente nos di que propusimos la idea, nos dijeron, sí, cuenten con nosotros, vamos a estar ahí. A todos los artistas aficionados locales que han dado el paso al frente y que han dicho que sí, que estarán ahí sin problema con nosotros. A las empresas de inserción que nos están apoyando con el tema del catering y todo lo respecto a refrigerios. Ah, bueno, importante también ahí. A todo el equipo de la Escuela Andaluza de Economía Social, que aunque sea un trabajo en colectivo, realmente han puesto todos y cada uno su esfuerzo en que esto salga bien y que creo que también se merecen, digamos, un agradecimiento en esto. Y nada, esperamos que todos puedan asistir, que todos los jóvenes y no tan jóvenes que estén escuchando esto puedan llegarse por ahí el día 24. Recordar siempre de inscribirse en el formulario que tenemos disponible en nuestra página web. Y nada, ahí los esperamos con las puertas abiertas, listos para rechistar.
0: Pues para mí ha sido un placer realmente, mucha satisfacción de ver que hay un movimiento de relevo y que estáis pidiendo esa ayuda, que adultos como yo, que ya nosotros, bueno, ya pasamos el medio siglo, podemos aportar, podemos sembrar y tenemos que daros la mano y vosotros a nosotros para ver que sí es posible crear los cambios. No es revolucionario la desilusión, es revolucionario la esperanza, porque sin esperanza no avanzamos, no avanzaremos nunca. Apostamos por la esperanza y por el humanismo.

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0: Saludos, buenas tardes, bienvenidas y bienvenidos a la Onda Local de Andalucía. Esta es la tercera edición de Desde a Oeste y hoy es viernes 9 de octubre. Un día en el que les contamos el informativo que la Junta va a proponer a Marta Bosquet como nueva defensora del pueblo andaluz. Un anuncio que ha hecho este viernes a través del presidente de la Junta, Juan Manuel Moreno, quien ha explicado a través de su perfil en la red social X su intención de postular a la que fuera presidenta del Parlamento en la undécima legislatura y diputada de Ciudadanos por Almería entre 2015 y 2022. Actualmente, Bosquet es presidenta del Instituto Andaluz de Investigación y Formación Agraria, Pesquera, Alimentaria y de la Producción Ecológica, organismo dependiente de la Consejería de Agricultura, Pesca, Agua y Desarrollo Rural. Moreno ha destacado de ella su compromiso con el diálogo, su trayectoria, su amplio conocimiento jurídico y su marcada sensibilidad social. Condiciones que la convierten, dice, en una persona idónea para defender los intereses de los andaluces. El Partido Socialista se ha mostrado disconforme con esta iniciativa por partida doble. Primero lo ha hecho su secretaria general en nuestra comunidad, María Jesús Montero, quien ha rechazado que la propuesta se haya realizado sin diálogo ni acuerdo parlamentario, rompiendo así la amplia representatividad que otorga legitimidad a una institución tan importante para la ciudadanía. Son palabras de Montero también en la red social X. Una idea que ha recalcado el portavoz socialista en Presidencia, Sanidad y Emergencias, Mario Jiménez, quien ha señalado que Bosquet no tiene una trayectoria social, no tiene un recorrido en las políticas que tienen que ver con los colectivos y con el entramado social de nuestra comunidad autónoma. Asimismo, Jiménez ha rechazado que no haya contado con el principal partido de la oposición para tomar esta iniciativa. Mario Jiménez.
1: Lo ha hecho de la mano exclusivamente de la extrema derecha, sin sentarse a negociar en ningún momento con los grupos de la oposición, especialmente con el principal partido de la oposición, que es el PSOE de Andalucía. Demuestra claramente la deriva del presidente de la Junta de Andalucía hacia posiciones contrarias a la moderación y al diálogo. Queremos igualmente denunciar la inconveniencia del perfil de la señora Bosquet, que no representa en absoluto los valores ni la trayectoria que debe tener la persona que se ponga al frente de la Defensoría.
0: La mesa del Parlamento andaluz acordó este miércoles abrir un plazo de presentación y de candidaturas para renovar la Administración y la Dirección General de la Radiotelevisión de Andalucía, el Consejo Audiovisual de Andalucía, el Consejo de Transparencia y Protección de Datos de nuestra comunidad y el Defensor del Pueblo andaluz. De hecho, el actual Defensor del Pueblo, Jesús Maeztu, fue elegido por primera vez en 2013 y lleva desde 2024 con el mandato prorrogado ante la falta de consenso. De hecho, este jueves pedía que la persona que lo reemplace sea una figura de consenso. En definitiva, ya saben cuál es esta situación y por eso queremos traer el apunte a esta portada de viernes. Ahora tenemos más asuntos de la actualidad que contarles y lo hacemos en titulares.

0: El virus del Nilo Occidental se cobra su quinta vida en Andalucía. Y siguen los actos en recuerdo a Mari Carmen Abascal con minutos de silencio en los centros de trabajo. Adelante Andalucía presenta una ley para que los pisos turísticos en zonas saturadas vuelvan a los vecinos y vecinas de la zona. Y en la provincia de Cádiz, el Ayuntamiento de Jerez de la Frontera apuesta por la digitalización para los exámenes de la Dirección General de Tráfico. Y ahora nos vamos a la Dirección General de Tráfico, precisamente para saber cómo se encuentran las carreteras andaluzas en una fecha bastante relevante porque es inicio de puente. Darío Carnicero, buenas tardes.
1: Buenas tardes. En estos momentos pendientes de dos alcances que complican la circulación. El primero de ellos en la provincia de Almería, en la A7, a la altura de Aguadulce y ya en dirección a Motril, y otro en la provincia de Cádiz, que provoca el corte de la A390 a la altura de Chiclana de la Frontera en ambos sentidos de la marcha, por lo que les pedimos que extremen la precaución en este tramo y vía. Al margen de ello, tráfico en aumento, especialmente en la salida de Sevilla por la A49 en Tomares, en la entrada por la A66 en Camas, tráfico en aumento en Cádiz, en el acceso a Algeciras por la A7 en Guadacorte, y se complica también la circulación en la entrada a Málaga por la A7 en Fuengirola y en Jaén la A44 a la altura de Cambil y Carchel en ambos sentidos de la marcha.
0: Muchas gracias, Darío. Y ahora nos vamos a la Agencia Estatal de Meteorología para conocer las previsiones del tiempo. Javier Andrés, buenas tardes.
2: Buenas tardes. Mañana en Andalucía tendremos en el litoral mediterráneo intervalos nubosos de nubes bajas con alguna precipitación débil ocasional. En el resto de la comunidad, cielo poco nuboso con intervalos de nubes altas. En cuanto a las temperaturas, las diurnas mañana bajarán ligeramente o se mantendrán. Se esperan mañana máximas de 30 grados en Sevilla, 29 en Huelva, 28 en Córdoba, 27 en Cádiz, 26 en Almería y Granada, 25 en Málaga, 24 en Jaén. Las mínimas en el Valle del Guadalquivir y en el extremo oeste bajarán ligeramente, 19 en Cádiz y Málaga, 18 en Almería, 15 en Huelva y Sevilla, 13 en Jaén, 12 en Granada y 10 en Córdoba. El viento mañana será flojo de dirección variable, con intervalos moderados de levante en el litoral almeriense y en el estrecho. Es una información de AEMET.
0: Gracias, Javier. Son las 7 y 7 minutos de la tarde. Hacemos un mínimo alto y enseguida continuamos.
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0: Seguimos contando las cuestiones del día. Por ejemplo, vamos a empezar por la parte de la sanidad, porque la Consejería ha confirmado una nueva muerte por virus del Nilo Occidental. Se trata de la quinta persona que pierde la vida por esta enfermedad en lo que llevamos de temporada. La última de estas víctimas es un varón de 75 años de edad, residente en la localidad sevillana de Aznalcázar, que presentaba patologías previas y que se encontraba ingresado en el Hospital San Juan de Dios de Bormujos desde el pasado 26 de agosto. En la presente campaña se han diagnosticado hasta 74 casos en humanos, de los que 42 han sido leves y 32 graves. 36 personas han requerido de ingreso hospitalario. En estos momentos, 12 municipios, 3 pedanías y una entidad singular de nuestra comunidad están en situación de alerta. Son las pedanías de las cuartillas de Mojácar, en Almería, Manzanete, de Barbate y Candón de Beas, en Huelva. Y la entidad singular, Campiña Serrano, del puerto de Santa María, en Cádiz. A esto hay que añadir las localidades de La Carlota y La Rambla, en Córdoba, Corea del Río, Isla Mayor, La Puebla del Río, Los Palacios y Villafranca, Peñaflor, Sevilla, Utrera y Villamanrique de la Condesa, en Sevilla. Y hoy se ha sumado Santa Ana a La Real, en la provincia de Huelva. Más asuntos. Comisiones Obreras y UGT han guardado un minuto de silencio en todos los centros de trabajo en memoria de Mari Carmen Abascal. Las organizaciones se han sumado así a los actos que se vienen sucediendo en las últimas horas en memoria de la mujer de 87 años que fallecía este miércoles en el Hospital Gregorio Marañón de Madrid después de ser desahuciada de su domicilio y horas antes de regresar, después de que el fondo que le pretendía multiplicar hasta por 5 el coste de su alquiler terminara reculando en sus intenciones. Una iniciativa a la que se han sumado también desde el Sindicato de Inquilinas. Así ha sucedido, por ejemplo, en Córdoba, Granada, Huelva, Jaén, Málaga o Sevilla. En la capital hispalense, frente al Hospital Virgen Macarena, el secretario general de Comisiones Obreras de Sevilla, Carlos Aristu, ha señalado que su muerte, la de Mari Carmen, es el reflejo del problema que viven millones de personas en nuestro país, motivo que está detrás de la convocatoria de huelga general para el próximo 11 de noviembre.
9: Su muerte, su asesinato, es el reflejo del problema de la vivienda que viven millones de personas en este país. Es reflejo de la asfixia que sufren las personas trabajadoras de este país que no llegan a fin de mes con salarios que no les da para vivir, para pagar las cosas más básicas. En este país, si no hay derecho a techo y a pan, habrá huelga general.
0: Desde UGT, su secretaria de Políticas Sociales en Andalucía, Maribel Román, ha incidido también en la misma idea que la de Carlos Aristu.
10: Lo que le ha ocurrido a Mari Carmen no debió de haber sucedido nunca. Por eso, desde UGT, desde la Unión General de Trabajadores y desde Comisiones Obreras, hemos convocado una huelga general para el 11 de noviembre, para exigir salarios dignos, una vivienda asequible y medidas que frenen la subida de los precios.
0: Además, este viernes está prevista una movilización en Málaga a partir de las 7:30 de la tarde en la Plaza de la Constitución. Su lema es «Por Mari Carmen, la vivienda nos cuesta la vida» e incluye un llamamiento a la huelga general. Además, a las 6 de la tarde de hoy ha quedado constituida de manera formal la plataforma de inquilinas en Huelva, donde también se le ha rendido homenaje a la fallecida en el Parque Alonso Sánchez. Y de la política en clave electoral, cerca de 6,85 millones de andaluces podrán ejercer el derecho al voto el domingo 29 de noviembre en las generales, lo que supone 177.891 más en relación a los comicios celebrados en julio de 2013, según datos de la Oficina del Censo Electoral. En concreto van a ser 6.847.487 andaluces, 313.473 de ellos residentes en el extranjero, son los llamados a las urnas el 29N en la 17ª elección generales, de las que se van a elegir a 60 diputados en el Congreso y 32 senadores. Como es tradicional, la provincia de Sevilla es la que cuenta con un mayor número de electores, seguida de Málaga y Cádiz. En clave, en este caso política, pero ya más regional, Adelante Andalucía anuncia que presentará una ley en el Parlamento para que los pisos turísticos en zonas saturadas regresen a los vecinos. Asimismo, ha insistido la formación en la necesidad de expropiar viviendas vacías pertenecientes a fondos buitre. Ha cifrado en 640.000 las que son de grandes tenedores y las que se podrían poner en alquiler. El portavoz del partido, José Ignacio García, ha explicado que la normativa no busca quitar el piso a los propietarios, sino cambiar el negocio del mercado turístico al uso residencial.
11: Lo que pasa es que se está utilizando no para que viva la gente, sino como negocio. En Andalucía tenemos más de 100.000 pisos turísticos. Por tanto, nosotros vamos a presentar una ley en el Parlamento de Andalucía para que los pisos turísticos que estén en zonas donde sea carísimo el alquiler y la gente se esté yendo, zonas ya saturadas, tienen que volver a ser pisos para vecinos y vecinas. Alquiler ordinario, normal y corriente. Una ley que obligue a los propietarios de los pisos turísticos a que vuelvan a ser lo que han sido toda la vida, pisos para que viva la gente. Y eso se puede hacer con una ley andaluza.
0: Asimismo, ha adelantado que el programa de la formación para las elecciones generales va a recoger una propuesta para ligar el precio del alquiler al de los salarios. Todo ello, asegura García, es necesario, ya que ninguna capital de provincia andaluza es habitable por los propios vecinos y vecinas de la zona.
11: En Andalucía tenemos una peculiaridad y es que somos la tierra con más apartamentos turísticos de Europa. El centro de Málaga tiene más apartamentos turísticos que personas censadas. En Triana la gente no puede vivir. En el Albaicín, en el centro de Granada, no se puede vivir porque todo es apartamento turístico. En el centro de Cádiz todo es apartamento turístico. Y las moratorias estas que pone el Partido Popular para sacar una nota de prensa vistosa no sirven para nada.
0: Al mismo tiempo, el portavoz de Adelante ha denunciado que el Partido Popular asegure que no hay vivienda y que por ello hay que crearla. Matiza García que sí hay, lo que pasa es que no se usa para que viva la gente. Son las 7:14 de la tarde, hacemos una pausa y continuamos.

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0: El tráfico prevé 1,2 millones de desplazamientos en las carreteras andaluzas durante el Puente del Pilar. El dispositivo especial de tráfico ha comenzado este viernes a las 3 de la tarde y va a estar activo hasta la medianoche del lunes 12 de octubre, porque si no se han dado cuenta, le damos esta buena noticia. El lunes es festivo. Las mayores retenciones se esperan en las principales vías de acceso a zonas costeras, segundas residencias y grandes ciudades, especialmente durante la operación retorno. Entre las carreteras con mayor afluencia figuran la A4, la A49, la A7 y la A92. Por todo ello, la Dirección General de Tráfico va a reforzar la vigilancia con agentes de la Guardia Civil, helicópteros y drones. Por su parte, el delegado del Gobierno en Andalucía, Pedro Fernández, pide prudencia al volante y ha recordado la entrada en vigor de nuevas normas de circulación para proteger a los usuarios más vulnerables. Y para estas fechas, para este puente, la ocupación hotelera roza el 84% de su capacidad y la del turismo rural casi el 57%. Son unas cifras que ha facilitado el secretario general de la Federación Andaluza de Hoteles y Alojamientos Turísticos, Rafael Barba, quien ha destacado además una tendencia preocupante en estos datos de ocupación, señalando la contención de la demanda.
1: La contención de la demanda que venimos observando durante la temporada merece ser objeto de atención. Sin ser alarmantes y manteniéndose niveles elevados de ocupación, datos parecen apuntar a un cambio de tendencia hacia un crecimiento más moderado. Más allá del resultado puntual del puente, lo relevante es la capacidad de mantener la actividad después del verano. Afortunadamente, el sector ha sabido trabajar para alargar la temporada, incluso hasta finales de octubre, en muchos casos, en muchas provincias, permitiendo un avance notable hacia la desestacionalización de Andalucía.
0: En concreto, la previsión para este puente del 12 de octubre se sitúa en torno al 83,5% en hoteles, una cifra ligeramente por debajo a la del año pasado, y un 56,6% en el segmento del turismo rural. Este último sí que presenta una mejora de los datos con respecto al pasado año y, según la Federación, muestra un comportamiento más positivo que en otras categorías de alojamiento. Y más asuntos. Córdoba saca músculo como enclave estratégico en el sector de la defensa. Así ha quedado de manifiesto este viernes en el Congreso de la Industria de la Defensa, Indudef, que se ha celebrado en la ciudad califal. Un acto que ha contado en su cierre con la presencia del rey Felipe VI, el presidente de la Junta de Andalucía, Juanma Moreno, la ministra de Defensa, Margarita Robles, el secretario general de UGT, Pepe Álvarez, y el presidente de la Confederación Española de Organizaciones Empresariales, la COE, Antonio Garamendi. Todos ellos, empezando por el propio Juan Manuel Moreno, han subrayado este viernes el valor de la inversión en este ámbito, en el que Andalucía es la segunda comunidad autónoma en importancia de todo el país, aglutinando un 22% del total de volumen de negocio y lo que supone el 14% del PIB industrial de nuestra región. Escuchamos al presidente de la Junta, Juan Manuel Moreno.
2: La defensa genera mucha prosperidad, genera innovación y genera la incorporación de mucho talento, ¿no? Y por eso en Andalucía desempeña un papel muy activo, con un fuerte y creciente sector aeroespacial, con empleo de calidad y formación y especialización. Se ha dicho aquí, la industria aguanta mucho mejor las crisis, lo hemos vivido, aguanta bastante mejor y además tiene una capacidad de crear unas cadenas de valor en torno que son tremendamente positivas para el territorio.
0: Más cuestiones. UPA Andalucía respalda las ayudas del Fondo Europeo de Crisis para los sectores del arroz, vacuno y caprino de leche y la apicultura, pero pide agilidad a la Junta en su tramitación. La última mesa de interlocución resolvió dar prioridad a estos cuatro sectores para los que se van a destinar 10 millones de euros de los 50 que Bruselas ha destinado a nuestro país, acordado además con el Ministerio de Agricultura. Desde la Unión de Pequeños Agricultores ven estos recursos de manera positiva, puesto que requieren respuestas concretas. El arroz va a recibir 120 euros por hectárea hasta un máximo de 100, 25 euros por vaca para un total de 50.000, 5 euros por cabra hasta unas 500.000 y unos 7 euros por colmena hasta alcanzar el medio millón. Ahora piden que las ayudas se articulen con agilidad y que lleguen a quienes realmente las necesitan, además de que la Junta pueda complementarlas con recursos propios para tener un impacto aún mayor en estos sectores. Francisco Moreno es vicesecretario general de organización de UPA Andalucía.
3: Con esa poca cantidad de dinero se pueden conseguir algunos resultados e incidir para mejorar la situación de estos sectores, como decía. Creemos que ha sido aceptado destinarlo a estos sectores, porque, como decía, con este poco dinero pues puede tener una buena incidencia. Y animamos también y pedimos a la consejería que también ponga parte con recursos propios que se pueden complementar a estas ayudas del fondo de crisis para que, los resultados y el impacto sea aún mucho mayor, como en sectores que están atravesando estas dificultades.
0: Otro apunte más, el Servicio Andaluz de Salud hace más de 249.000 mamografías hasta junio. Esto es un 11% más, pese a las huelgas. Son datos que ha aportado este viernes el consejero de Presidencia, Sanidad y Emergencias, Antonio

0: SANCE, las jornadas Retos en el cáncer de mama triple negativo metastásico, organizado por el Grupo Jolie. SANCE ha explicado que las 249.859 mamografías realizadas entre enero y junio de este año han permitido detectar 629 cánceres de mama y ha agradecido el esfuerzo a los profesionales sanitarios.
1: Solo entre enero y principios de junio de este año, un dato de este año, 26, se han realizado 249.859 mamografías. Esto es un 11% más de mamografía, a 25.541 mamografías más que el año anterior, el mismo periodo de enero-junio en el año 25. Y tengo que decir esto porque se ha hecho un esfuerzo muy importante y lo agradezco a los profesionales sanitarios.
0: Un año después de la crisis desatada por los errores en el programa de cribado del cáncer de mama, SANCE ha subrayado que este programa salva vidas y que detrás de cada uno de los diagnósticos hay una oportunidad, dice, de tratamiento precoz y una mejor calidad de vida. Y un apunte más, los trabajadores del Ayuntamiento de Ferran Núñez, en Córdoba, anuncian nuevas movilizaciones ante la falta de avances en la negociación de su convenio colectivo. Tiene más datos nuestra compañera Nicole Vargas. Cuéntanos.
2: Este pasado jueves se concentraron frente al consistorio para denunciar que llevan más de un año intentando alcanzar un acuerdo con el alcalde Alfonso Alcaide. Por su parte, Pepe Díaz, asesor del Comité de Empresa del Ayuntamiento, ha explicado en la Onda Local de Andalucía que el principal obstáculo es la propuesta municipal de reducir el salario base de los trabajadores laborales, actualmente situado entre los 1.100 y los 1.200 euros, y también trasladar parte de sus retribuciones a complementos.
3: Ahora mismo pues, los trabajadores me están cobrando salario base 1.100 o 1.200 euros. Vamos a estar dentro del salario mínimo, el que más. Y entonces, pues claro, este quería igualarlo a funcionarios, cosa que es imposible porque no, si los trabajadores no quieren, no se puede hacer. Son salarios base con 600 euros que cobrarían en la mayoría de los casos, 600 o 700 euros de salario base. Y el resto se lo quiere poner en complemento. Era una barbaridad que nos estábamos y ahí ha sido el principal tranque.
2: Los representantes de la plantilla también denuncian que el ayuntamiento sigue sin aprobar el calendario laboral de 2026, pese a los requerimientos de la inspección de trabajo. Aseguran que los horarios propuestos no respetan determinados descansos y dificultan la conciliación familiar. Además, han acudido a los tribunales por presuntas vulneraciones de la libertad sindical y discrepancias sobre las mesas de negociación. Ante esta situación, los trabajadores han acordado mantener las concentraciones semanales.
3: Vamos también a informar para que la ciudadanía sea consciente y también tome posiciones, ¿no?, con respecto a este tema. Luego ya te digo que estamos hablando de unos encierros que se harán también por parte de los representantes y no descartamos la huelga que ya dijeron, que si no, si esto sigue igual y no se sienta a negociar el alcalde, pues la plantearemos, ¿no?
0: Muchas gracias, compañera. Y también les contamos que en Jaén, Arroyo de los Jancos, se prepara para las cuartas jornadas de la mujer rural. El encuentro tendrá lugar este domingo 11 de octubre en la Carpa Municipal. El acto homenaje está organizado por la Asociación de Mujeres Agricultoras de Arroyo de los Jancos, un colectivo muy activo en la defensa y promoción del olivar y de los derechos laborales en el campo jienense, que para esta cita cuenta con el patrocinio del Ayuntamiento y la colaboración de su emisora municipal, Ojanco Radio. En las jornadas van a participar mujeres de distintos ámbitos en ponencias. Así lo ha explicado Toñi Torres Liñán, presidenta de la Asociación de Mujeres Agricultoras, en esta casa, la Onda Local de Andalucía.
4: Hemos invitado a ejemplos representativos de mujer rural en distintos ámbitos. Tenemos a Maribel Jiménez Bezares, técnico de emergencia sanitaria, Anita La Cortijera, agricultora y mujer ganadera y creadora de contenido en las redes sociales, a Josefina Pretel, que es la presidenta de la Asociación de Mujeres El Olivar, de aquí de Arroyo Ojanco. Tenemos a Juani López Quintana, locutora de Ojanco Radio, Juana Gómez López, que es agricultora y mujer luchadora, y luego tengo también a otra, Luisa Torres Monedero, de Beas de Segura, que también es también otra guardia de las tradiciones y de los saberes.
0: Entre otras sorpresas, se hará un reconocimiento al colectivo de las mujeres separadas y se dará el premio a la Mujer Coraje. Todo ello ambientado en un espacio que deja lugar a la buena convivencia con música y servicio de barra. Toñi Torres.
4: Tenemos dos compañeras en la asociación que cantan muy bien. Una de ellas cantará una canción dedicada a todas las mujeres rurales. Y también cantará otra compañera nuestra que se llama Juliana Segura. En las redes sociales hace comidas tradicionales y también canta. Y bueno, pues ya pues para finalizar, pues por el gentileza del ayuntamiento tomaremos un aperitivo todos los asistentes y después tendremos un grupillo musical para terminar con un poquito de baile y convivencia, claro.
0: Además, este evento se realiza previamente a la celebración este próximo 15 de octubre del Día de la Mujer Rural. Son las 7:26 de la tarde. Enseguida repasamos la crónica local y provincial.
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1: Una crónica local que nos lleva a Cádiz. El Ayuntamiento de Jerez aprueba las obras de adaptación del aula de exámenes de la DGT para su completa digitalización con 85 puestos informáticos. Nos lo cuenta nuestro compañero José Manuel Jesús desde Onda Jerez.
2: Hola, buenas tardes. El Ayuntamiento, a través de la Junta de Gobierno Local, ha aprobado el proyecto de adaptación del aula destinada a los exámenes teóricos de la Dirección General de Tráfico, ubicada en el Complejo Municipal de Centro de Exámenes y Pistas de Práctica, situado en la Ciudad del Transporte, con el objetivo de posibilitar su completa digitalización mediante la instalación de 85 puestos informáticos. Las obras en Jerez darán comienzo antes de finales de año, con el fin de que la sala esté perfectamente operativa en enero de 2021. La actuación, tal y como ha subrayado el teniente de alcaldesa de Servicios Públicos de la ciudad, Jaime Espinar, responde a las necesidades detectadas tras la inspección realizada por técnicos municipales y va a permitir adecuar unas instalaciones que, debido al paso del tiempo y a las nuevas normativas establecidas por la DGT, necesitan actualizar sus infraestructuras. Esto ha sido todo desde Onda Jerez en Radio, Onda Local, Andalucía, Cádiz.

Pues así acabamos la semana, escuchando Whatever de Oasis. Estamos ya cerrando unos días que van a dar paso a un puente, así que les recomendamos que tengan precaución en la carretera porque queremos que todos ustedes estén de vuelta a partir del próximo lunes. Es posible que quien no esté de vuelta sea la voz que le está hablando a este lado del micrófono, porque también nosotros tenemos derecho a tomarnos unos días de descanso. Igualmente, la radio va a seguir adelante, por lo que les recomendamos que sigan escuchándonos el lunes en la primera edición de Desde Oeste a partir de las 8:30 de la mañana. Ya saben que pueden seguir informados en su emisora municipal o comunitaria, en nuestra página web y en nuestros perfiles, en las redes sociales. Que tengan una feliz noche, un buen puente, y permítame que se los diga, les voy a echar un poquito de menos próximamente, pero volveremos a encontrarnos en la radio. Ya saben que nosotros siempre les hacemos compañía.

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